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1: 21 horas, un minuto.
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1: 21 horas, 3 minutos. 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
5: ¿Qué tal, amigas y amigos auditores? Les saluda el periodista Alejandro Aguilera García. Vamos a resumir el acontecer noticioso de este día para que ustedes estén bien informados de lo que ha acontecido en Talca y en las 30 comunas que conforman nuestra región del Maule. Desde este instante estamos en línea. Bienvenidos.
6: Más de 3.860 millones de pesos fueron transferidos a 28 comunas de la región del Maule, correspondientes a la cuarta cuota del royalty minero. Con esta nueva transferencia, el monto acumulado durante este año alcanza los 15.454 millones destinados a los municipios de la región. La cuarta cuota comenzó a ser transferida a las comunas del país a contar del lunes 14 de septiembre, alcanzando un total nacional.

0: nacional de 56.633 millones de pesos distribuidos en 309 municipalidades del país. El diputado y jefe de la bancada republicana Benjamín Moreno acudió hasta la Contraloría General de la República junto a otros parlamentarios republicanos para solicitar que se revise la legalidad del procedimiento mediante el cual la Municipalidad de Peñalolén determinó la clausura de la media luna utilizada por el Club de Huasos de esa comuna. La presentación busca esclarecer si la actuación municipal se ajustó a la normativa y si se respetaron adecuadamente los procedimientos y plazos antes de concretar el cierre del recinto. El diputado Moreno sostuvo que el cuestionamiento no apunta a desconocer las facultades fiscalizadoras de los municipios ni la obligación de cumplir con la normativa. Sin embargo, advirtió que cerrar una media luna constituye una pésima señal para el mundo del rodeo y para quienes durante generaciones han mantenido vivas las tradiciones vinculadas al campo chileno. San Clemente recibió septiembre con el corazón más chileno que nunca. Más de 100 parejas cuequeras llenaron de pañuelos al viento, música y tradición el corazón de nuestra comuna, dando vida a una emocionante jornada para celebrar el orgullo de ser chilenos y de nuestras raíces. Niños, niñas y jóvenes fueron los grandes protagonistas, demostrando que Chile se lleva en el corazón y nuestras tradiciones se transmiten de generación en generación. Con el acompañamiento de la orquesta del Liceo San Clemente Entre Ríos, la cueca, nuestra música y el espíritu patrio se hicieron sentir con fuerza en la comuna de San Clemente. Santiago City alcanzó a Deportes Linares en la punta y se instaló como nuevo líder por diferencia de goles. El campeonato entra en su fecha decisiva y albirrojos y ciudadanos ya sienten la presión. La liguilla de ascenso de la segunda división profesional entró definitivamente en zona de máxima tensión. La fecha pasada dejó movimientos importantes en la parte alta de la tabla y a esta altura de la competencia cada punto comienza a tener un valor enorme. La jornada se inició el sábado con una contundente actuación de Trasandino, que goleó por 3-0 a Brujas de Salamanca, resultado que le permitió mantenerse con vida en la lucha por el ascenso. Pero la gran sorpresa llegó el domingo en el sur. Santiago City dio el golpe de la fecha al derrotar por 2-1 a Provincial Osorno, resultado que le permitió alcanzar a Deportes Linares en la cima y gracias a una mejor diferencia de goles quedarse momentáneamente en el primer lugar. Muy bien, amigas y amigos auditores, vamos a hacer una breve pausa comercial porque estamos entregándoles el resumen informativo de este día a través de las ondas de Radio Mágica y Amiga. Nos vamos y ya volvemos.
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0: Ya estamos de regreso con las noticias, con el resumen informativo de cada día que ha sido preparado por nuestro departamento de prensa y difundido a través de las ondas de Radios Mágica y Amiga. Con la presencia de autoridades, representantes de instituciones, deportistas y su familia, se llevó a cabo en el Teatro Provincial de Curicó la ceremonia de despedida de la delegación del Maule que representará a la región en la gran final nacional de Valparaíso Sub-14 de los Juegos Deportivos Escolares 2026. La actividad contó con la participación de la Seremi de Deportes del Maule, María Francisca Mardones Sepúlveda, el director regional subrogante del Instituto Nacional de Deportes, Javier Mariscal Gutiérrez, el alcalde de Curicó, George Bordachar Sotomayor, y el gerente de la Corporación de Deportes de Curicó, Matías Avendaño Raggi, quienes acompañaron a los jóvenes deportistas en este importante momento previo a su participación en la instancia nacional. El Consejo Regional del Maule aprobó los recursos para avanzar en la conservación de la ruta M40 entre los kilómetros 0 y 6.35, iniciativa financiada con recursos del Fondo Nacional de Desarrollo Regional. El proyecto considera una inversión total actualizada de 1.714 millones de pesos, luego de aprobarse un incremento de 482 millones para concretar su ejecución. El gobernador del Maule, Pedro Pablo Álvarez Salamanca, señaló que hemos aprobado una importante cantidad de recursos para esta comuna. Sabemos que Empedrado es una comuna pequeña con una importante población de adultos mayores y con muchas necesidades, y por eso como gobierno regional hemos estado presentes y vamos a seguir estándolo, manifestó la autoridad regional. El padre Rodrigo Arriagada, vicario de Talca Ciudad, destacó el profundo sentido espiritual y cívico de la celebración del Te Deum, invitando a las comunidades a ser parte de esta tradicional liturgia. Manifestó que el Te Deum de Acción de Gracias se llevará a cabo en la Iglesia Catedral de esta ciudad el día viernes 18 de septiembre a las 10 de la mañana, presidido por el obispo diocesano Monseñor Galo Fernández y con la asistencia de autoridades locales y público en general. Un total de 25 casos de homicidios consumados se han registrado durante el primer semestre de este año en la región del Maule, cifra superior al periodo del año pasado, que fue de 22 víctimas. Así lo confirmó el Seremi de Seguridad del Maule, Germán Parra. La tasa regional subió en un 10.5%, pasando de una tasa de 1.9 en el primer trimestre del 2025 a un 2.1 en el primer semestre del 2026. Derivado de lo anterior, en la región ya se está trabajando activamente en la prevención de estos delitos a través de instancias colaborativas contra el crimen organizado.
3: Muy bien, amigas y amigos auditores, así hemos hecho un recorrido, ¿no es cierto?, por las principales noticias que han ocurrido en Talca y la región del Maule en este día. Gracias por informarse con nosotros, que tengan una muy buena noche. Felicidades.
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2: Radio Amiga le indica la hora.
0: 21 horas, 32 minutos.
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0: 21 horas, 34 minutos.
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7: El volantín es una de las tradiciones más queridas de Chile, sobre todo en las festividades de fiestas patrias. Cuando los cielos se llenan de colores vibrantes y figuras que vuelan alto con el viento, esta práctica, aunque presente en diversos países, adquirió en Chile un simbolismo y una historia particular que mezcla lo lúdico con elementos de la identidad nacional. Su origen, el volantín, tiene su origen en el país asiático, en China, y data aproximadamente de 2.000 años. Cuando llegó a Chile en el siglo XVII, durante la colonia, esta práctica fue adaptada y popularizada como un juego al aire libre.
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La hora en Amiga. 21:47. 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
1: 22 horas, un minuto.
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1: 22 horas, 4 minutos.
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6: ¿Cómo están, amigas, amigos, auditores? Tengan todos ustedes muy buenas noches. Realmente es un agrado el poder invitarles a compartir la noche, la música, la conversación, los poemas, los pensamientos, toda esta cosa rica después de haber tenido una jornada de trabajo intensa.

Saludamos a quienes nos acompañan en distintos puntos de la capital de la región del Maule y más allá de las fronteras de nuestra región. Amigas y amigos auditores, bienvenidos entre amigos.

La mejor música, la más romántica, con sus mejores intérpretes, está haciéndose escuchar a esta hora a través de las ondas de Radios Mágica y Amir. De lunes a viernes estamos en este horario para acompañarle a usted, que cada día nos distingue con su sintonía. En este día, miércoles ya, estamos cerquita de Fiestas Patrias, estamos en la semana, la Trinidad. Miércoles 16 de septiembre del 2026, el santorano se ha recordado hoy a Cipriano, ¿no es cierto? A Cipriano, le digo al tiro, ¿quién más? Le digo al tiro, ¿quién más? A Cipriano y Cornelio y Cipriano. Dicen que Dita también está hoy día de nomástico, así que muchas felicidades y en forma muy especial a quienes celebran hoy un año más de vida. Sigamos disfrutando del romanticismo de la noche entre amigos.

Entre amigos. Qué lindo es cuando nos juntamos los amigos, ¿eh? ¿Qué hacemos los amigos cuando nos juntamos? Además de mirarnos, de querernos, de preguntarnos cómo nos ha ido en la vida, ¿no es cierto? Es muy importante mantener este lazo. La amistad es una de las pocas cosas que libremente en la vida elegimos. Por eso decimos que un amigo es un hermano escogido. No lo olvide, ¿eh? Estamos a esta hora entre amigos.

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música, los poemas, los pensamientos, la conversación, la reflexión, todo aquello que hace más propicia, amigas y amigos auditores, la noche después de haber trabajado intensamente durante el día. Qué rico es acostarse y escuchar música, no tener la vista fija en nada, sino que simplemente a través de nuestros oídos deleitarse con esta música que ya empieza a sonar entre amigos.

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1: 22 horas, 31 minutos.
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1: 22 horas, 33 minutos.
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5: El 19 de septiembre, la Parada Militar de Chile es un acto de identidad donde más de 8.000 efectivos marchan cada año frente a las máximas autoridades, familias y amigos. Un espacio donde se mezcla la solemnidad, orgullo y emoción. Es mucho más que un desfile. Es la unión del pasado y presente, un homenaje a quienes sirvieron y sirven a la patria. Un ritual que año tras año recuerda a los chilenos la importancia de la unidad, la tradición y el orgullo nacional.
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2: Y ya estamos de vuelta con más Entre Amigos, con la conducción de Alejandro Aguilera García.

Entre amigos desde la ciudad de Talca, que es la capital de la región del Maule, para toda la zona centro-sur del país, o usted que a través de las plataformas, ¿no es cierto?, nos escucha en diferentes lugares de Chile y del mundo, queremos saludarle y ofrecerles esta música para disfrutarla entre amigos.

¿Por qué la corriente del niño fue bautizada con este nombre? Bueno, la controvertida corriente del niño que aparece y desaparece cada cierto tiempo trae como secuela transformaciones radicales en las características climáticas de diversos lugares del planeta. Por ejemplo, aumentan considerablemente las lluvias y por ende las inundaciones, las que afectan grandes extensiones continentales con todo el dramatismo y los perjuicios que ello supone. La corriente del Niño originalmente fue advertida en el siglo XVII por pescadores de puertos y caletas sometidas al dominio español en el Océano Pacífico frente a litorales de países de América del Sur. Se le dio este nombre porque cuando se manifestaba lo hacía promediando diciembre, cerca de las celebraciones de Navidad. En consecuencia, la denominación de corriente del Niño hace explícita referencia al Niño Jesús. Curiosidades para compartirla entre amigos.

Cuando hablamos, es más importante inspirar que informar. Qué lindo pensamiento para compartirlo entre amigos.

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Sabes, hijo, nunca he tenido tiempo para jugar contigo. Encontré tiempo para todo, menos para verte crecer. Nunca he jugado al dominó, a las damas, al naipe o a la batalla naval contigo y siento que me necesitas, pero sabes, yo soy muy importante y no tengo tiempo. Soy tan importante para los números, las invitaciones sociales y una serie de compromisos ineludibles, y dejar todo esto para sentarme a jugar en el suelo contigo, no tengo tiempo. Un día viniste a mí con el cuaderno de la escuela, ni lo miré. Seguí leyendo el diario. Al final de cuentas, los problemas internacionales son más serios que los de mi casa. Nunca he visto calificaciones tuyas, ni sé quién es tu maestra. No sé ni cuál fue tu primera palabra. Pero tú entiendes, hijo, yo no tengo tiempo. ¿De qué sirven las mínimas cosas de ti si tengo tantas cosas grandes que hacer? Vaya, cómo has crecido, ¿no? Ya superaste mi cintura, estás bien alto. No me había dado cuenta de eso, porque día y noche mi vida es una carrera. Y cuando tengo tiempo prefiero usarlo afuera. Y si lo uso aquí me pierdo enmudecido frente al televisor y la radio, porque la televisión y la radio son muy importantes y me informan mucho. ¿Sabes, hijo mío? La última vez que tuve tiempo para ti fue una noche de amor con tu mamá cuando te hicimos. Yo sé que te quejas. Sé que sientes falta de una palabra, de una pregunta mía, de un juego, de un puntapié en tu pelota, pero yo no tengo tiempo. Sé que sientes falta de mi abrazo, de reír, de jugar conmigo, de ir a pie hasta la esquina a comprar refresco, de correr hasta el kiosco a comprar el Pato Donald, pero ¿sabes cuánto hace que no ando a pie por la calle? Yo no tengo tiempo. Pero tú entiendes, soy un hombre importante, tengo que atender a mucha gente, dependo de ellos. Hijo, tú no entiendes de negocio. En realidad soy un hombre sin tiempo. Yo sé que te enojas porque las pocas veces que hablamos es monólogo, solo yo hablo y el 99% es discusión. ¡Quiero silencio! ¡Quiero tranquilidad! Y tú tienes la pésima costumbre de venir corriendo encima de mí, tienes la manía de soltar y saltar entre mis brazos. Hijo, yo no tengo tiempo para abrazarte. No tengo tiempo para hablar sin ton ni son con Chico. ¿Qué entiendes tú de computadoras, de cibernéticas, de nacionalismo, de política? ¿Sabes, hijo mío? Yo no tengo tiempo. Pero lo peor de todo es que si te murieses ahora, ya en este instante, me quedaría con un dolor en la conciencia y en el corazón, porque nunca he tenido tiempo para jugar contigo. Y en la otra vida, seguramente Dios no tendrá tiempo de por menos dejarme verte, dejarme abrazarte y darte un beso.

entre amigos. No olvide, un amigo, para mantenerlo hay que quererlo, hay que cuidarlo, hay que estar atento a lo que le pasa, a lo que le ocurre, ¿no es cierto? Llamarlo. Ahora tenemos la tecnología a nuestro servicio que nos permite estar cada día más y mejor entre amigos.

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3: Radio Amiga le indica la hora.
1: 23 horas, 2 minutos.
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5: El baile nacional La Cueca, otro elemento central de las fiestas patrias, es el baile típico de Chile que fue declarada como baile nacional en 1979. La cueca es una danza de cortejo en que el hombre y una mujer, al ritmo de la guitarra, pandero y canto, representa la persecución entre un gallo y una gallina. Los bailarines se despliegan en círculos agitando sus pañuelos blancos y siguiendo el compás de la música, aunque la cueca tiene influencia indígenas y orígenes mixtos como africanos y españoles. Es considerada una expresión pura de la chilenidad.
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1: Y ya estamos de vuelta con más Entre Amigos, con la conducción de Alejandro Aguilera García.

Qué lindo, ¿eh? Entre amigos. Cuando ideamos este programa, cuando lo presentamos, cuando lo planificamos, dijimos qué mejor nombre que ponerle Entre Amigos, ¿no es cierto? Cuando los amigos nos juntamos, nos reímos, a veces también lloramos, soñamos, en fin, tantas cosas, ¿eh? Sigamos disfrutando a esta hora románticamente de la música Entre Amigos.

Gabriela Mistral, Lucila Godoy Alcayaga. Nacida en 1889 en Vicuña, Chile, Mistral se convirtió en la primera mujer latinoamericana en recibir el Premio Nobel de Literatura en el año 1945 en reconocimiento a su profunda poesía lírica y su compromiso con la justicia social y los derechos humanos. Gabriela Mistral, cuyo nombre real, como ya lo decíamos, era Lucila Godoy Alcayaga, dejó un legado invaluable en la literatura y en la cultura latinoamericana. Gabriela Mistral, una gran chilena.

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Cuando la tormenta pase y se amansen los caminos y seamos sobrevivientes de un naufragio colectivo, con el corazón lloroso y el destino bendecido nos sentiremos dichosos tan solo por estar vivos. Y le daremos un abrazo al primer desconocido y alabaremos la suerte de conservar un amigo. Y entonces recordaremos todo aquello que perdimos y de una vez aprenderemos todo lo que no aprendimos. Ya no tendremos envidia, pues todos habrán sufrido. Ya no tendremos desidia, seremos más compasivos. Valdrá más lo que es de todos que lo jamás conseguido. Seremos más generosos y mucho más comprometidos. Extrañaremos al viejo que pedía un peso en el mercado, que no supimos su nombre y siempre estuvo a tu lado. Y quizás el viejo pobre era tu Dios disfrazado, nunca preguntaste el nombre porque estabas apurado. Y todo será un milagro y todo será un legado y se respetará la vida que hemos ganado. Cuando la tormenta pase, te pido, Dios apenado, que nos devuelvas mejores como nos habías soñado.

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1: 23 horas, 31 minutos.
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1: 23 horas, 34 minutos.
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8: ¿Sabías que Chile y Perú están unidos por la música? Sube a nacer conmigo, hermano, es uno de los versos más conocidos y cantados por generaciones de chilenos y están inspirados nada más y nada menos que en Machu Picchu. La letra es del premio Nobel Pablo Neruda, quien visitó las ruinas incas a lomo de mula hace muchas décadas. Incorporó estos versos en su canto general. La música es de los Jaivas, que publicaron en su álbum 1981. La conexión entre Chile y Perú no termina ahí, y entre otra canción más popular de Chile es La Joya del Pacífico, dedicada a Valparaíso. Tiene una de las interpretaciones más sentidas con Lucho Barrios, que nació en el Callao. En el año 2002, el gobierno chileno le dio una condecoración.
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6: Y ya estamos de vuelta con más Entre Amigos, con la conducción de Alejandro Aguilera García.

El sentido de la vida es tener valores, no cosas de valor. Qué lindo pensamiento para compartirlo entre amigos.

0: el día que me volví invisible.
1: No sé ni en qué día estamos. En esta casa no hay calendarios y en mi memoria los días están hechos una maraña. Me acuerdo de esos calendarios grandes, unos primores ilustrados con imágenes de los santos que colgábamos al lado del tocador. Ya no hay nada de eso. Todas las cosas antiguas han ido desapareciendo. Y yo también me fui borrando sin que nadie se diera cuenta. Primero me cambiaron de cuarto, pues la familia creció. Después me pasaron a otro más pequeño aún, acompañada de una de mis bisnietas. Ahora ocupo el cuarto de los trabajos, el que está en el patio de atrás. Prometieron cambiarle el vidrio roto de la ventana, pero se les olvidó. Y todas las noches por allí se cuela un airecito helado que aumenta mis dolores reumáticos. Desde hace mucho tiempo tenía intenciones de escribir, pero me he pasado semanas buscando una pluma y cuando al fin la encontraba, yo misma volví a olvidar en dónde la había puesto. A mis años las cosas se pierden fácilmente. Claro que es una enfermedad de ella, de las cosas, porque yo estoy seguro de tenerlas, pero siempre se desaparecen. La otra tarde caí en la cuenta de que también mi voz ha desaparecido. Cuando les hablo a mis nietos o a mis hijos, no me contestan. Todos conversan sin mirarme, como si yo no estuviera con ellos, escuchando atento lo que dicen. A veces intervengo en la conversación, seguro de lo que voy a decirles no se les ha ocurrido a ninguno y que les va a servir de mucho mis consejos. Pero no me oyen, no me miran, no me responden. Entonces, lleno de tristeza, me retiro a mi cuarto antes de terminar de tomar la taza de café. Lo hago así de repente para que comprendan que estoy enojado, para que se den cuenta de que me han ofendido y vengan a buscarme y me pidan disculpa. Pero nadie viene, nadie viene a buscarme. El otro día les dije, cuando muriera entonces sí que me iban a extrañar. Y el niño más pequeño dijo, es que tú estás vivo, abuelo. Les cayó tan en gracia que no paraban de reírse. 3 días estuve llorando en mi cuarto hasta que una mañana entró uno de los muchachos a sacar unas llantas viejas y ni los buenos días me dio. Fue entonces cuando me convencí de que soy invisible. Me paro en medio de la sala para ver si, aunque sea estorbo, pero mi hija sigue barriendo sin tocarme. Los niños corren a mi alrededor de un lado a otro sin tropezar conmigo. Cuando mi yerno se enfermó, tuve la oportunidad de serle útil. Le llevé un té especial que yo mismo preparé. Se lo puse en la mesita y me senté a esperar que se lo tomara. Solo que estaba viendo la televisión y ni un parpadeo me indicó que se daba cuenta de mi presencia. El té poco a poco se fue enfriando. Mi corazón también. Realmente me he convertido en un ser invisible.

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Estamos a esta hora compartiendo la música a través de las ondas de Radio Mágica y Amiga. Desde Talca, que es la ciudad capital de la región del Maule, para toda la zona central del país, donde llega nuestra potencia técnica y musical, el romanticismo de la noche entre amigos.

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Muy bien, amigas y amigos auditores, ¿cómo ha pasado la noche? Ya tenemos que despedirnos, ha sido muy grato el poder compartir con ustedes la noche, el romanticismo. Esperamos que en cualquier lugar donde usted se encuentre, a lo mejor ya se apresta para descansar, para dormir, para mañana iniciar la jornada nuevamente. Queremos agradecerle su sintonía. Muchas gracias, muy buenas noches y felicidades para todos.

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1: 0:11.
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2: 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Al comenzar el programa de hoy, lo hacemos con la música de nuestra tierra.

Hola, ¿qué tal? Muy buenos días. Les saludamos en este amanecer en el campo de hoy, jueves, para disfrutar de buena música y la hora a cada instante. 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

0: 6:08.
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0: 6 de la mañana, 12 minutos.
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0: 6 de la mañana, 16 minutos.
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Estamos junto a ustedes en este amanecer en el campo de la radio amiga 1020 AM con ritmo, sabor y color en esta mañanita junto a usted. 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

0: 6 de la mañana, 24 minutos.
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0: 6:30 a.m.
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6: Cordillera de los Andes, verano de 1817. La lucha por la independencia de Chile había comenzado casi 20 años antes. Al mando del general San Martín, el ejército de los Andes cruza hasta Chile. Entre sus filas marchan soldados de las Provincias Unidas, muchos afrodescendientes, junto a patriotas chilenos exiliados tras el desastre de Rancagua. Al mando de O'Higgins llegaron decididos. También junto a San Martín cruzan la cordillera con un ejército rosa lo imposible, miles de hombres a caballos y mulas. Avanzan con municiones y artillería. San Martín divide la marcha para confundir a los realistas. Frío, altura, agotamiento, pero el plan funciona. El 12 de febrero en Chacabuco se lleva la primera gran batalla. La defensa de los realistas cede y se abre camino a Santiago. San Martín rechaza asumir el gobierno y O'Higgins queda como director supremo, pero la guerra sigue. El 12 de febrero del año 1818, Chile reclama su independencia. Apenas un mes después, en Cancha Rayada, un ataque nocturno realista dispersa al ejército patriota. Resultó herido O'Higgins. San Martín, reorganizando las fuerzas, 17 días después, el 5 de abril, ambos ejércitos se encuentran en Maipú tras horas de combate. Los realistas son derrotados. O'Higgins, herido, llega allí. Ocurre el célebre Abrazo de Maipú. La victoria asegura el dominio chileno.
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0: 6 de la mañana, 36 minutos.
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Estamos con el amanecer en el campo de la radio amiga junto a Roberto Ramos ahí en la sala máster, poniéndole ritmo y sabor a esta nueva mañana que compartimos junto a usted en el 1020 AM. 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

6 de la mañana, 43 minutos. 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

0: 6 de la mañana, 47 minutos.
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0: 6 de la mañana, 52 minutos.
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2: 6:57 p.m.
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2: 7:00 a.m. en punto.
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0: Bienvenidos, bienvenidas, hijitas, hijitos de mi corazón. Aquí está Juan Taramacura, como todos los días, empezando un programa más. Dando inicio, dándole gracias al Todopoderoso, porque estamos aquí, un día más, frente a estos micrófonos. Hoy queremos iniciar el programa porque ustedes saben que estamos en una fecha muy especial. Se acercan ya las celebraciones más esperadas, como son las fiestas patrias, que es el orgullo de ser chilenos. El 18, en Chile el 18 de septiembre, muchas personas de pronto no se acuerdan o no saben, se celebra la primera Junta Nacional del Gobierno de 1810, un acontecimiento fundamental que inicia el proceso de la independencia del país. Junto al 18 de septiembre, también hay otra fecha muy importante, el 19 de septiembre, día en que se celebra las glorias del ejército con la tradicional parada militar. Durante estas fiestas, las fondas ramadas se llenan de alegría y aparece la comida típica, las empanadas, los anticuchos, qué rico, el mote con huesillo, los asados y tantas otras preparaciones que forman parte de la cultura chilena. Bueno, estamos en fiestas patrias, deseando que ojalá usted, hijita, hijita de mi corazón, puedan ustedes celebrar en familia estas tradiciones tan bonitas, los juegos típicos, el volantín, los bailes folclóricos. Pero ya sabe usted, mis queridos hijitos, mis queridas hijitas, con medida, todo con medida. Que sea una oportunidad para compartir con responsabilidad. Si va a conducir, no consuma alcohol. Cuídense, cuidemos nuestra familia, nuestros cabritos, nuestros niños, nuestros adultos mayores, y disfruten sanamente de estas fiestas patrias. Felicidades a todos.
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3: Seguimos recibiendo los testimonios el día de hoy aquí en Serena. Serena, una paciente que me va a dar unas palabritas sobre el tratamiento de la eufrasia, que ha venido con mucha fe y se está haciendo el tratamiento. Hijita de mi corazón, cuénteme de qué parte de Serena viene usted.
4: De la Florida.
3: De la Florida. ¿Su nombre?
4: América.
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4: No veía muy bien, veía borroso, pero ahora, gracias a la eufrasia, me he sentido bien. 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
3: Bueno, muchas gracias por estas palabritas. Continuamos con el programa.
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0: Hijita, hijito de mi corazón, tome el vasito de agua que usted puso encima de su radio durante este tiempo que transcurrió el programa. Agárrelo con la manito derecha porque vamos a hacer la oración de los enfermos. Si hay dolencias en su mismo cuerpo, usted que me está escuchando, caballero, señora, señor, si usted tiene un familiar en una cama de su hogar allá o en un hospital, tiene cáncer, son personas ya desahuciadas por la ciencia médica, usted tiene algún problema en este momento de amor, de económico, el problema que usted tenga, vamos a hacer la oración con mucha fe. Vamos a repetir, San Juditas Tadeo, patrón de los casos difíciles, camina por mi casa. Llévate mis enfermedades y mis preocupaciones. Aleja a mis enemigos visibles o invisibles. Protege mi familia. En el nombre de Jesús. Amén. Amén. Tómese el vasito de agua. Mañana será otro día. Mañana va a estar nuevamente Juan Taramacura con ustedes.
3: La hora en amiga. 7 de la mañana, 16 minutos. 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
4: En el principio se celebraban tres celebraciones cívicas. El 18 de septiembre, la primera Junta Nacional de Gobierno. El 12 de febrero se celebraba el juramento a la independencia. Y el 5 de abril se celebraba la victoria en la Batalla de Maipú. Sin embargo, esta sucesión de festejos fue regulada de manera natural, considerando que el 12 de febrero ocasiones coincidía con el inicio de la cuaresma, por lo que no coincidía el ambiente de fiesta con estas celebraciones, mientras que el 5 de abril se topaba con la Semana Santa, por lo que las celebraciones se postergaban hasta fin del mes de abril del año 1821, mientras Bernardo O'Higgins gobernaba, mediante decreto se estableció que la independencia de Chile se conmemoraría los días 11, 12 y 13 de febrero. Y por último, en el mandato de José Joaquín Prieto, se realizarían todas las festividades el 18 de septiembre, cosa que se mantiene hasta el día de hoy.
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0: Amiga mágica, le indica la hora.
1: 7:00 a.m. 28 minutos.
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0: Amiga mágica, le indica la hora.
1: 7:00 a.m. 30 minutos.
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1: Tribunal Constitucional valida suspensión del alcalde de Linares por notable aumento de deberes. Los integrantes del equipo de paranatación Unidos por el Maule se convirtieron en campeones de Chile. Se conmemoran 15 meses del caso de la concejala desaparecida en la comuna de Villa Alegre.

0: ¿Cómo están, amigas y amigos auditores? Qué gusto de saludarles. Les saluda el periodista Alejandro Aguilera García. En este día estamos ya en la previa de Fiestas Patrias. Estamos a jueves 17 de septiembre del 2026. Así que les enviamos un cordial y afectuoso saludo. En este día en que celebramos a Roberto. Así que mi compañero de trabajo, voy a trabajar con un santo hoy día. Así que muchas felicidades, Roberto. Y un saludo cordialísimo para quienes están hoy de cumpleaños. Roberto Ramos, liderando los mandos técnicos, saludamos a los integrantes de nuestro departamento de prensa. A ustedes, nuestros gentiles auditores, bienvenidos a las informaciones. Vamos al detalle de las noticias de este día. Dirección del Trabajo fiscaliza que conductores de buses interurbanos cumplan con horas de descanso en Fiestas Patrias. La Dirección del Trabajo está en terreno el miércoles 16 y hoy jueves 17 de septiembre fiscalizando que se cumplan la jornada de descanso de choferes de buses interurbanos de pasajeros. Como cada año, el servicio implementa un programa de fiscalización especial por Fiestas Patrias que contempla un riguroso control de la correcta aplicación de la normativa que exige un descanso obligatorio para choferes de buses. En ese contexto, a primera hora de ayer miércoles 16 de septiembre, los equipos de la Dirección del Trabajo llegaron hasta el terminal de buses de las principales capitales del país para iniciar la fiscalización. Veamos lo que nos dijeron desde la Dirección del Trabajo.
1: Como Dirección del Trabajo ya comenzamos. Comenzamos con fiscalización, con acompañamiento, porque queremos que estas Fiestas Patrias sean unas fiestas de cumplimiento de los derechos y obligaciones de todos los trabajadores que van a prestar servicios durante estos días en el transporte interurbano de pasajeros. Nosotros estamos fiscalizando ya, y lo vamos a seguir haciendo, los descansos de los choferes y de todo el personal a bordo de los buses del transporte interurbano de pasajeros.
0: La Dirección del Trabajo fiscaliza los recorridos a partir de los 200 kilómetros y controla que cada conductor a cargo no conduzca por más de 5 horas continuas. La medida rige no solo para buses, también para empresas del transporte privado que recorran sobre los 200 kilómetros. De manera especial y dada la alta demanda en esta fecha, los equipos de la Dirección del Trabajo controlan también a los conductores de todos los buses que salen desde Santiago con destino a la región de Valparaíso. Se trata de un programa nacional que cubre las 16 regiones del país, por lo que en los principales terminales de cada región se han instalado fiscalizadores que subirán aleatoriamente a las cabinas de los buses para revisar el dispositivo automatizado con el que cada máquina debe contar por ley y que da cuenta del registro de jornada y descanso. Si se verifica que no se ha cumplido con los descansos obligatorios, los fiscalizadores pueden suspender el recorrido hasta que el empleador disponga de una nueva tripulación. Estamos revisando el quehacer noticioso de Talca y la región del Maule a través de las ondas de Radios Mágica y Amiga. A esta hora nos trasladamos hasta una de nuestras unidades móviles. La información a esta hora con Miguel García. ¿Cómo está, Miguel? Bienvenido.
2: ¿Qué tal, Alejandro Aguilera García? También para don Roberto Ramos Vega en la sala de sonidos. Bueno, más de cerca de un centenar de jóvenes fueron evacuados ya prácticamente esta madrugada a raíz de este llamado estructural que movilizó a 3 unidades del Cuerpo Bombero, como está la imagen en linamaule.cl, hasta el PAP Maguila, que se encuentra ubicado en calle 34 y media Oriente con 2 Norte, donde se hablaba de fuego en PAP. Sin embargo, se trataba de un principio de incendio en el segundo piso de este recinto de alcoholes que se encuentra, punto de referencia, Alejandro, detrás de lo que es la Universidad Católica del Maule, por calle 2 Norte, 34 media Oriente, que generó algún grado de tensión. Los jóvenes fueron evacuados, aparentemente algún problema eléctrico, alguna inflamación, lo que es materia de investigación por parte de las unidades del Cuerpo de Bomberos de la ciudad de Talca respecto a este llamado estructural que afortunadamente no dejó personas lesionadas producto de este hecho que estuvimos informando ampliamente a través de las distintas plataformas de fanpage de linamaule.cl. Ayer también estuvimos recorriendo lo que es la ruta 5 Sur, ya estamos a pocas horas de celebrar esta fiesta nacional, tacos kilométricos en dirección hacia el sur, una por los trabajos que aún se están desarrollando en la ruta que corta gran parte a la altura de los semáforos. Se hablaba también de algún accidente de tránsito. El recorrido ayer generaba, se veían las imágenes elocuentes de tacos kilométricos de camiones, vehículos menores, buses interprovinciales que ya comenzaron desde ayer a salir de los respectivos terminales, especialmente hacia la zona sur y también hacia la zona de la costa, que son los puntos de mayor pico, señalaba personal policial de Carabineros. No se han reportado, por lo menos esta madrugada, accidentes de tránsito como que tuvimos durante la semana, que algunos de ellos bastante lamentables, especialmente en la zona de Linares, donde recordamos un motorista terminó falleciendo en un accidente que se ha investigado por personal de la subcomisaría investigadora de accidentes de tránsito de Carabineros Talca. Hoy también se van a intensificar en especialmente Linares. Ayer se registró por lo menos el terminal de buses, donde las autoridades encabezadas por la delegación presidencial desarrollaron esta campaña preventiva para verificar en qué condiciones se encuentran los conductores de los buses interprovinciales que trasladan pasajeros, para prevenir accidentes de tránsito que termine con consecuencias fatales, que se vea involucrado el conductor, la tripulación y también los propios pasajeros. Hicieron alcotés, narcotés por parte del equipo CIA de Carabineros Talca, también de Senda, de las distintas autoridades que concurrieron de la Servicio de Transporte hasta el terminal de buses de la capital de la región del Maule. Hoy los antecedentes indican que se estarían realizando también fiscalizaciones, campañas preventivas en la ruta 5 Sur, Terencia, carreteras en la ciudad de Linares, que se encuentra por la pista oriente de sur a norte. Lo que esperan las autoridades es que se eviten los accidentes de tránsito, y si lo hay, que no tengan consecuencias fatales, y que se hizo un llamado a los conductores a pasar las llaves, no a conducir bajo los efectos del alcohol, ya que esto puede generar también algún accidente de tránsito, especialmente los peatones, especialmente en las zonas, en las rutas interiores, donde también se pueden producir accidentes de tránsito, personas que transiten bajo los efectos del alcohol. También recordamos que hay ramadas en Talca, fiesta de la Chilea, en Linares, en fin, en distintos puntos se va a realizar distintas actividades criollas, como digo, entonces está aniversario patrio, Alejandro. Así que se espera que sea totalmente tranquilo este largo fin de semana, que ya ha comenzado a vivir a partir de hoy y ya prácticamente hasta el día domingo, y esperamos que el día lunes las estadísticas de entrega de carabineros no sean tan altas como las que hemos tenido ya en jornadas anteriores, o por lo menos fiestas patrias anteriores acá en la región de Maule y también a nivel nacional. Por mi parte, Alejandro Aguilera García, amigo personal ahí, que tenga un buen fin de semana, al igual que Roberto Ramos Vega en la sala de sonido. Nos reencontramos, por supuesto, en cualquier instante con la noticia de último minuto. Es todo. Muy buenos días, buen fin de semana largo, compañero Labores.
0: Muy bien, igualmente para usted y familia. Ahí estaba Miguel García con la información desde una de nuestras unidades móviles. Vamos con más noticias. La Junta de Vigilancia del Río Longaví realizó asamblea ordinaria y renovó parte de su directorio. Con una alta participación de sus representantes, la Junta de Vigilancia del Río Longaví y sus afluentes realizó su asamblea ordinaria, instancia en la que se presentó la cuenta anual correspondiente a la temporada de distribución de agua, comprendida entre septiembre del 2025 y agosto del 2026. Durante la jornada se analizaron distintos aspectos de la gestión y operación del sistema, entre ellos los daños provocados por eventos naturales en bocatomas, la conservación y conducción del río, la incorporación de tecnologías de telemetría, las obras ejecutadas en la sala de válvulas del embalse Bullileo y los avances del estudio de factibilidad del embalse Longaví. La asamblea contempló además la elección de dos nuevos integrantes del directorio tras la salida de Germán Parada y Jaime Venega. De esta manera, el directorio quedó conformado por Máximo Correa, Fernando Soto, Omar Albornoz, Emilio Sará, Alfonso Rodríguez, Mario Toledo y Carmen Gloria Cerda. Carmen Gloria Cerda, representante de la comunidad del Carmen, al respecto manifestó lo siguiente.
3: Quiero agradecer a mi padre, que fue muchos años dirigente de una comunidad de agua, la comunidad del Carmen, perteneciente a la ribera norte del río Longaví. Y le dedico a él, yo creo, este desafío, que es importante, porque soy todo el conocimiento que tengo referente al tema del agua se lo debo a mi papá. Siempre estuvo muy involucrado en esto. Espero poder ser un gran aporte para la ribera norte del río, que siempre hemos estado un poco a trasmano, por decirlo de alguna forma. Pretendo hacerlo de la mejor manera posible y ayudar a nuestro lado norte.
0: Por su parte, Mario Toledo, representante del canal Quinta Alto A, asumió este nuevo rol destacando el compromiso de su organización con la gestión de la Junta de Vigilancia. Durante la asamblea también se reconoció la labor de los directores salientes, destacándose el aporte realizado durante su periodo de gestión. En otro frente noticioso, amigas y amigos auditores, alcalde de San Clemente, Juan Rojas Vergara, destaca apoyo a organizaciones de personas mayores de San Clemente que se adjudicaron fondos Senama 2026. Un grato encuentro de camaradería y conversación sostuvo el alcalde de San Clemente, Juan Rojas Vergara, con las directivas de distintas organizaciones de personas mayores de la comuna que se adjudicaron proyectos los que serán financiados a través del Fondo Nacional del Adulto Mayor, Senama 2026. Veamos lo que dijo el edil sanclementino al respecto.
4: Muy contento aquí con los adultos mayores, entregándoles esta noticia. Fueron 10 proyectos aprobados el grupo de adultos mayores de San Clemente, son 10 grupos beneficiados. Ellos están muy contentos, van a ir a distintas partes de la comuna, y eso es una alegría para nuestros adultos mayores. Así que felicidades a los adultos mayores, seguir unidos, seguir con ganas de vivir, con la ilusión de seguir aportando.
0: Durante la jornada, el jefe comunal sanclementino valoró especialmente la participación y el compromiso de las agrupaciones beneficiadas, que permitirán impulsar iniciativas destinadas a promover el bienestar, la recreación, la integración y la participación activa de las personas mayores en la vida comunitaria. Recogimos la opinión de Elizabeth Calvo y Gonzalo Astudillo al respecto.
5: Una felicidad enorme para nuestro grupo, que nos estamos reorganizando nuevamente. Vamos a tener un año ya de vigencia. Así que muy contentos. Primer proyecto que postulamos, primer proyecto que ganamos. Así que bien, contenta.
6: Cada vez que postulamos siempre estamos con la ilusión de podernos ganar estos proyectos. También con el apoyo de la persona de acá, la municipalidad, la señora Sonia, Silvana, que son personas que nos reciben muy bien y que es muy difícil también trabajar con adultos mayores. Yo la felicito a ella. Y bueno, y contentos porque nuestro grupo tiene por nombre Momentos de Alegría y la vida está de eso, de Momentos de Alegría.
0: En total, 10 organizaciones de personas mayores de San Clemente fueron beneficiadas con recursos que alcanzan los 7.697.200 pesos, fondos que serán destinados a la ejecución de diversos proyectos y actividades en beneficio de sus integrantes. Les invito cordialmente a una breve pausa comercial y ya retornamos con más noticias locales.
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0: Muy bien, ya estamos de regreso con las noticias en este día jueves 17 de septiembre del 2026. Queremos comunicar el sensible fallecimiento de don Eugenio García Alfaro, que en paz descanse. Don Eugenio fue un destacado talquino que se distinguió en múltiples actividades profesionales y sociales de nuestra comunidad de esta capital de la región del Maule. Sus restos mortales están siendo velados en la Capilla Apóstol Santiago, ubicada en la 5 Poniente con la 21 y media Sur, y hoy a las 14:30 horas será oficiada una misa en el mismo lugar por el eterno descanso de su alma. Don Eugenio era tío mío, mi tío Eugenio, y fue un gran y un tremendo auditor de este noticiero y de todos nuestros programas. Así que ya lo sé, ya lo estoy extrañando. Así que le envío un abrazo y un beso al cielo donde seguramente está habitando a esta hora. Muy bien, vamos con más noticias locales. Curicó Unido se suma a denuncia que busca la desafiliación de Deportes Puerto Montt. Como ya se ha vuelto una lamentable costumbre en el cierre de los torneos del fútbol chileno, la lucha por no descender en la primera B amenaza con trasladarse de la cancha a los escritorios de Quilín. En medio de la angustiante pelea por mantener la categoría, Curicó Unido ha decidido tomar acciones y se unió a una grave ofensiva administrativa que podría cambiar el rumbo del campeonato. El cuadro albirrojo, en conjunto con Rangers de Talca y Deportes Santa Cruz, interpuso una denuncia formal ante el Tribunal de Disciplina de la ANFP en contra de Deportes Puerto Montt. El objetivo de la acción es drástico: buscar simplemente la desafiliación del elenco salmonero, lo que significaría su descenso automático a la segunda división profesional, quedando relegados al último lugar de la tabla de posiciones. La acusación impulsada por Curicó Unido y los otros dos clubes apunta a un presunto ocultamiento de información financiera por parte de la dirigencia portomontina al ente rector del fútbol chileno. El caso que destapó la polémica involucra al futbolista Kevin Flores, quien defendió la camiseta de los Delfines durante la temporada 2025. Según los antecedentes de la denuncia, el club le habría descontado el impuesto único de su sueldo al jugador, pero nunca habría entregado esos dineros al Servicio de Impuestos Internos. El actual volante de Trasandino se habría percatado de la irregularidad tras recibir una observación del propio Servicio de Impuestos Internos en su declaración de renta. La gravedad del asunto radica en que Deportes Puerto Montt, en sus estados financieros entregados a la Asociación Nacional del Fútbol Profesional, declaró oficialmente estar al día y no tener deudas previsionales ni tributarias, lo cual se contradice abiertamente con la situación de Flores. Además, los clubes denunciantes aseguran que este no sería un caso aislado y cuestionan duramente a la dirigencia sureña por falsear su realidad económica ante los organismos correspondientes. Bueno, ya viene el gigante deportivo y seguramente ahí van a tratar esto en mayor profundidad. Vamos con más informaciones. Escritor Juan Mihovilovich destaca en Festival Internacional de Literatura. La literatura chilena tuvo una destacada presencia en la 14ª edición del Festival Internacional de Literatura de Zagreb, realizada entre el 5 y el 9 de septiembre de este año en la capital croata. La programación incluyó un panel dedicado a la obra y legado de Pablo Neruda y un encuentro entre el escritor chileno de ascendencia croata Juan Mihovilovich, que es de nuestra zona, y el autor croata Marinko Koskek. Organizado por la editorial Fractura, el Festival Internacional de Literatura de Zagreb es uno de los principales encuentros literarios de Croacia y reúne a escritores, traductores, editores y representantes del mundo cultural de distintos países. El 7 de septiembre se realizó el panel Destinos Literarios de los Clásicos Pablo Neruda, dedicado a abordar la obra y el legado del premio Nobel chileno y de su recepción en Croacia. El encuentro, desarrollado íntegramente en idioma croata, congregó a cerca de 70 personas entre académicos, traductores, profesores de español y público en general, dando cuenta del conocimiento y valoración que mantiene la obra de Pablo Neruda entre los lectores croatas. Muy bien, a esta hora nos trasladamos al departamento de prensa y recibimos la información de parte de Elena Rojas Alvarado.
9: Gracias, Alejandro, por el pase. Vamos de inmediato por acá con la información de este día. El Maule se posiciona como la segunda región con menos ausentismo crónico del país. El primer trimestre del presente año, 53.916 de los 196.760 estudiantes de la región del Maule presentaron ausentismo crónico. Faltaron 10% más de los días de clase. Es una de las cifras más bajas del país, 8,4 menos que el promedio nacional. Este resultado muestra un avance sostenido para la región. El ausentismo crónico llegó a un pic de 47,5% en el 2022, producto de la pandemia, y hoy se ubica en un 27,4%, una baja de 20 puntos porcentuales en 4 años. En el mismo periodo, la asistencia ha ido aumentando desde un 86,7% hasta un 92,2% en la actualidad, y hoy el 73,1% de los estudiantes del Maule asisten de forma regular. El análisis fue realizado por Fundación Presente a partir de las cifras oficiales del Centro de Estudio del Ministerio de Educación. Los datos muestran que el Maule ha logrado instalar una cultura de asistencia fuerte y consistente. Es una región que, pese a las fluctuaciones nacionales, mantiene niveles altos y estables de presencia en la sala de clases, señala Andrés Contreras, director de evaluación e incidencia de Fundación Presente. Para Noticias en Línea, informó Elena Rojas Alvarado. Adelante, Alejandro Aguilera.
0: Muy bien, muchas gracias, Elena. Estamos revisando el quehacer noticioso de Talca y la región del Maule a través de las ondas de radios Mágica y Amiga. Tribunal Constitucional valida suspensión de alcalde de Linares por notable abandono de deberes. El Tribunal Constitucional rechazó un requerimiento de inaplicabilidad por inconstitucionalidad presentado contra el artículo 60, inciso octavo, segunda parte de la Ley Orgánica Constitucional de Municipalidades, norma que dispone la suspensión de un alcalde desde que es notificado de la sentencia de primera instancia dictada por el Tribunal Electoral Regional que acoge un requerimiento por notable abandono de deberes o contravención grave a las normas sobre probidad administrativa. La acción fue presentada por el alcalde Mario Mesa para que la disposición no fuera aplicada en el proceso que actualmente es seguido ante el Tribunal Electoral Regional del Maule. La causa se originó en un requerimiento presentado el 10 de agosto del año 2023 por cuatro concejales quienes solicitaron la cesación del alcalde por notable abandono de deberes y su inhabilitación para ejercer cargos públicos durante 5 años. Asimismo, pidieron la aplicación de sanciones contempladas en el Estatuto Administrativo para Funcionarios Municipales. Mesa salió al paso de las interpretaciones y cuestionó el uso que, a su juicio, algunos actores políticos y medios de comunicación han realizado de la información relacionada con el proceso judicial. Yo estoy en pleno ejercicio del cargo de alcalde como titular con todos y cada una de las facultades, dijo Mesa, quien agregó que la causa iniciada en el año 2023 todavía no llega a la etapa de alegato. Según explicó, el proceso se encuentra actualmente en periodo probatorio, por lo que todavía debe desarrollarse la etapa de alegatos y posteriormente el TER deberá pronunciarse sobre los antecedentes. Por ello recalcó que hasta ahora no existe una resolución que determine una multa, amonestación, suspensión o destitución de su cargo. El jefe comunal de Linares también se refirió al pronunciamiento del TC, que rechazó su requerimiento de inaplicabilidad respecto al artículo 60 de la Ley Orgánica Constitucional de Municipalidades. Mesa sostuvo que precisamente ese escenario todavía no corresponde a su caso, ya que el TER aún debe resolver el fondo de las acusaciones. En el caso puntual de mi persona, eso todavía está por verse, afirmó. Actualmente el proceso continúa en el Tribunal Electoral Regional TER del Maule, donde aún se encuentra pendiente la resolución de primera instancia. Retornamos al departamento de prensa. La información está ahora con el periodista Ricardo Jara.
10: ¿Cómo está, don Alejandro Aguilera? Le cuento que nuestra región despidió a su delegación que va a representar a lo que es nuestro Maule querido en la gran final nacional de los Juegos Deportivos Escolares 2026. Con la presencia de autoridades, representantes de instituciones, deportistas y sus familias, este lunes se realizó en el Teatro Provincial de Curicó la ceremonia de despedida de la delegación del Maule que va a representar a la región en la gran final nacional de Valparaíso sub-14 de los Juegos Deportivos Escolares 2026. La actividad contó con la participación de la Seremi del Deporte del Maule, también el director regional de subrogante del Instituto Nacional de Deportes, el alcalde de Curicó y el gerente de la Corporación de Deportes de esa comuna, quienes acompañaron a las y los jóvenes deportistas a este importante momento previo a su participación en la instancia nacional. Durante la ceremonia se destacó el esfuerzo, compromiso y dedicación de los deportistas que integran la delegación maulina, quienes tendrán la responsabilidad de representar a sus comunas y a toda la región del Maule en una de las principales instancias del deporte escolar a nivel nacional. La participación de este gran final nacional de los Juegos Deportivos Escolares 2026 constituye un importante desafío deportivo para la delegación del Maule, quien tendrá la oportunidad de medirse ante los mejores exponentes escolares del país y vivir una experiencia que contribuirá tanto a su desarrollo deportivo como personal. Desde Curicó y la región del Maule, las autoridades y la comunidad deportiva desearon el mayor de los éxitos a toda la delegación y que próximamente emprenderá rumbo a Valparaíso para representar, bien digo, con orgullo a nuestra región del Maule. Para Noticias en Línea informó Ricardo Jara Herrera.
0: Muy bien, muchas gracias, Ricardo. Así estamos finalizando la revisión de las noticias correspondientes a este horario. Solo nos resta desearles unas muy felices fiestas patrias a todos nuestros gentiles auditores. Gracias por informarse con nosotros. ¡Felicidades!
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11: Radio Amiga le indica la hora. 7:56.
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17: Radio Amiga le indica la hora.
11: 7:59.
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21: Thank you.
11: ¿Qué tal? ¿Cómo les va? Sean todos ustedes muy bienvenidos y bienvenidas a esta la entrega informativa del Gigante, edición matinal que va por Amiga 1020 AM y en todas nuestras plataformas, en la www.gigantedeportivo.cl y por cierto también saludando a quienes interactúan a diario en el tablón virtual. Hoy estamos a jueves 17 de septiembre del año 2026. Son las 8 de la mañana con un minuto. El trabajo de Roberto Ramos en la sala de sonidos, dirección y producción de Víctor Díaz. Aquí iniciamos la entrega informativa matinal del Gigante por Amiga 1020 AM. Vamos revisando toda la actualidad que tiene que ver con las diferentes competencias del fútbol chileno, con el foco también puesto en Rangers, que entra en un receso competitivo en la Liga de Ascenso tras haber perdido su partido del día lunes como dueño de casa contra Deportes Iquique por la cuenta de 2-1 y entrando en la recta final de la temporada 2026 con las últimas 5 fechas que ofrece precisamente el campeonato en la Liga de Ascenso. Se entra en este pequeño receso competitivo donde se va a dar paso a lo que tiene que ver con la disputa de la Copa Chile y también en el caso de la Liga de Ascenso, de algunos partidos que quedan pendientes de fechas anteriores. Veamos los partidos que están pendientes de la Liga de Ascenso. Corresponde al sábado 26 de septiembre. Por la fecha 26 se va a jugar ese compromiso, 12 horas con 30 minutos, en el Valle de Aconcagua, San Felipe enfrentando a Deportes Copiapó. Ese mismo día sábado, 26 de septiembre, a contar de las 15 horas 3 de la tarde, en el Estadio Zorro del Desierto en Calama, se va a jugar un partido de campanillas en la Liga de Ascenso. Se van a enfrentar el puntero Santiago Wander contra su escolta, el equipo de Cobreloa. Así que van a estar ahí 44 puntos para Wander, 42 puntos para Cobreloa, que será el dueño de casa en el debut, además de Mario Salas, en el banco del equipo de El Norte, de los Zorros del Desierto. Y el día miércoles 30 de septiembre se va a jugar a contar de las 18 horas otro partido pendiente en el Valle de la Aconcagua entre San Felipe y San Luis por la fecha 25 de la Liga de Ascenso. Hay 3 partidos pendientes entonces en la Liga de Ascenso. Sábado 26 de septiembre, 12 horas con 30 minutos, el partido entre San Felipe y Deportes Copiapó. Ese mismo día sábado, a las 3 de la tarde, en el Zorro del Desierto, Cobreloa contra Santiago Wander. Y para el miércoles 30 de septiembre, el partido a contar de las 18 horas 6 de la tarde entre San Felipe y San Luis. Este partido válido por la fecha número 25. 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Después se va a jugar la fecha número 16 que está pendiente de la primera fecha de la segunda rueda, para que usted se haga un escenario de lo que va a acontecer de aquí en adelante en la competencia de la Liga de Ascenso. Sábado 3 de octubre hay 5 partidos para aquel día. 12 con 30 Magallanes va a recibir a Curicó Unido. A las 3 de la tarde Copiapó será local contra Deportes Puerto Montt. 15 horas del sábado 3 de octubre Recoleta contra Santiago Wander. 17 con 30, Deportes Temuco ante Cobreloa y a las 20 horas del sábado 3 de octubre, Santa Cruz será local contra San Marcos de Arica. 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Va a jugar antes Santa Cruz que Rangers, ¿eh? De nuevo se va a repetir este escenario. Va a entrar Rangers al partido contra Deportes Antofagasta en la fecha 16 de la Liga de Ascenso, primera a la segunda rueda, conociendo el resultado del partido de Santa Cruz, que le tiene una ventaja de 4 puntos a 5 fechas del final de la temporada. 22 puntos para el equipo de Santa Cruz, 18 puntos para Rangers, y va a jugar el sábado Santa Cruz, a las 20 horas, sábado 3 de octubre, contra San Marcos de Arica, y Rangers lo hará el día domingo. ¿Tienes una deuda y tienes miedo que te embarguen? 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Vamos al domingo 4 de octubre, 12 horas con 30 minutos. Antofagasta recibe Rangers. A las 15 horas 3 de la tarde, San Felipe contra Deportes Iquique. A las 17 con 30 del domingo 4 de octubre, San Luis de Quillota va a recibir a la Unión Española. Ahí están entonces los 8 partidos correspondientes a la fecha 16, primera de la segunda rueda de la Liga de Ascenso, que se van a disputar entre el sábado 3 y el domingo 4 de octubre. 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Fono más 569-91-980240. ¿Qué viene también en estas fechas de receso de las ligas? De la Liga de Ascenso y también de la Liga de Primera. Vienen partidos por la Copa Chile, en lo que tiene que ver con la fase de los octavos de final de la Copa Chile, que son partidos de ida y vuelta. Y esto se va a resolver entre el martes 22 y el domingo 27 de septiembre, salvo un partido que queda para el día miércoles 7 de octubre. 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El rival de Rengers del día domingo 4 de octubre, que es Deportes Antofagasta, equipo que dirige técnicamente el profesor Luis Marcoleta, va a seguir jugando durante este receso, porque Antofagasta se metió en la fase de los octavos de final de la Copa Chile y tendrá partido de ida y vuelta en esta llave frente al conjunto de Deportes Iquique, otro equipo de la Liga de Ascenso.

O'Higgins y el equipo de Santa Cruz. Y a las 20:30 del día jueves 24, Everton va a recibir a la Universidad de Chile. Colo Colo también juega con el Audax Italiano. Dos partidos, ambos van a ser en el Estadio Nacional. Los partidos de revancha, Colo Colo va el martes. Los partidos de revancha, el viernes 25 a las 20 horas, Colo Colo con el Audax. Sábado 26 a las 5:30, Católica Calera. 20 horas, Ñublense contra Deportes Puerto Montt. Nos vamos al domingo 27 de septiembre, 12:30, Antofagasta Iquique. Va a jugar el fin de semana anterior a recibir a Rangers por Copa Chile, Antofagasta de local contra Deportes Iquique. A las 15 horas, Conce recibe a Curicó Unido. 17:30, Universidad de Chile con Everton. Y el domingo 27 a las 20 horas, Santa Cruz contra O'Higgins. Va a seguir jugando Copa Chile, Santa Cruz, equipo que es penúltimo en la tabla de posiciones. Y el día miércoles 7 de octubre, Coquimbo va a recibir a Cobreloa a contar de las 7 de la tarde. 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Eso es lo que se va a jugar entonces, en este receso. Habrá Copa Chile, habrá partidos pendientes de la Liga de Ascenso, que ya hemos dado a conocer, sobre todo con lo que tendrá que pagar el equipo de el Audax Italiano, San Felipe, digo bien, que tiene dos partidos pendientes en esta competencia. Ayer también en el Estadio Municipal de La Cisterna se completaron los 22 minutos del partido que había sido suspendido en Coquimbo, en el Sánchez Rumoroso, entre Coquimbo Unido y Huachipato. Se tenían que jugar 21 minutos más los descuentos. Se completaron ayer en el Municipal de La Cisterna a puertas cerradas y mantuvo el triunfo. No hubo novedades. Ganó el equipo de Huachipato por la cuenta mínima este compromiso por 1-0. Lleva 3 derrotas consecutivas el equipo de Coquimbo Unido, dirigido técnicamente por Hernán Caputo, y Huachipato suma su primera victoria en la segunda rueda del campeonato de la Liga de Primera. Era el único equipo de la Liga de Primera que no había sumado victorias en las revanchas. Ayer se completaron los 21 minutos más descuentos, hubo 6 adicionales, y lo ganó el equipo de Huachipato por la cuenta mínima. 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Con este resultado ya sentenciado y faltando por disputar un compromiso que quedó pendiente de la fecha anterior para el viernes 2 de octubre entre la U de Conce y Huachipato a contar de las 20 horas, en la tabla de posiciones la encabeza Colo Colo con 54 puntos. Segundo lugar para el equipo de Universidad Católica con 42 por mejor diferencia de goles, y tercero Universidad de Chile 42. Si el campeonato hubiese terminado, campeón Colo Colo va a la fase de grupos como Chile 1 de la Copa Libertadores de América 2027, Chile 2 directo a la fase de grupos sería Universidad Católica. La U, que es tercero, debería jugar con el campeón de la Copa Chile 2026 por el Chile 4 a la Libertadores. 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En el cuarto lugar, Everton, 36 puntos, que iría a Copa Sudamericana. Quinto, Palestino con 36 por diferencia de goles, que también estaría yendo a Sudamericana. Sexto, Limache, 33 puntos, que estaría yendo a Copa Sudamericana. Séptimo, Ñublense con 32. Octavo, Conce con 31. Noveno, La Serena, 30. Décimo, Coquimbo Unido, 29 puntos. 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En el décimo lugar, decía, Coquimbo Unido con 29. Un décimo, el Audax, Huachipato, 28. Décimo tercero, O'Higgins, 27. Décimo cuarto, Cobresal, 24. Décimo quinto, la U de Conce, 22. Y décimo sexto, La Calera, 17. Está pendiente el partido Huachipato con la U de Conce en el Ter Roa para el viernes 2 de octubre por la fecha 23, a contar de las 20 horas 8 de la noche. 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Van a pasar cosas de todas maneras, Roberto, durante las fiestas patrias. Va a haber actividad deportiva. Por ejemplo, habrá tenis con la Copa Davis, segunda ronda por un cupo a la final de la Copa Davis, que se va a realizar en Bolivia.

0: Va a jugar Chile contra una potencia mundial, contra España, en el Curro Central del Estadio Nacional. Esto va a ser el día sábado 19 de septiembre. Está todo vendido, con los dos partidos de singles a contar de las 13 horas, 1 de la tarde. Esto es el sábado 19 de septiembre. Y el domingo 20 de septiembre se van a jugar el dobles y los dos singles, si es que fuese necesario, el domingo a partir del mediodía. Se juega el mejor de 5 juegos, Chile contra España, en la Copa Davis este fin de semana, sábado 19 y domingo 20 de septiembre, en el Curro Central del Estadio Nacional en Santiago, Curro Central Anita Lizana. Ya está absolutamente vendido el recinto para los dos partidos. Equipo de Copa Davis que capitanea Nicolás Massú, que está invicto como local, nunca ha perdido. Chile en Copa Davis, mientras dirige el Nico Massú, ahora juega con una potencia mundial, así como España. Está Alejandro Tavilo, Cristian Garín, Tomás Barrios y Matías Soto, integrando el equipo chileno. Así que ya lo sabe, en medio del panorama de las fiestas patrias, habrá tenis de Copa Davis, Chile contra España. Y el día sábado, Roberto, a las 7:30 de la mañana, del sábado 19 de septiembre, TNT Sport está en la transmisión, el canal del fútbol como se conoce habitualmente, de la final intercontinental de clubes en categoría sub-20, entre Santiago Wanderers y el Real Madrid, en el Bernabéu, este compromiso. Sábado 19 de septiembre, 7 de la mañana con 30 minutos, hora de Chile, es el partido por la final intercontinental en categoría sub-20 entre Santiago Wanderers y el equipo de el Real Madrid. Y también se están jugando la disciplina del fútbol en los Juegos Suramericanos en Santa Fe 2026. Está Chile compitiendo en el fútbol varones, la selección sub-20 que dirige Sebastián Miranda, y también en el fútbol femenino. Digamos que en el fútbol femenino ayer debutó Chile ganándole a Uruguay por 3-1, mientras que la roja en varones, categoría sub-20, en el marco de los Juegos Suramericanos, en el estadio Marcelo Bielsa en Rosario, debutó la roja ganándole por 4-1 a la selección de Panamá. Esto en el marco del grupo A, donde además están ahí integrándolo Colombia, Perú y Panamá, al igual que Chile. Ganó Chile por 4-1 en los 18 Martín Bundaca de Coquimbo Unido. En los 49, Justin Cuevas de Colo-Colo, el 2-0. En los 58, Vicente Martínez, también de Colo-Colo, marcando el 3-0. Y en los 78, Joaquín Muñoz de O'Higgins, anotando el cuarto para la Roja, que le ganó a Panamá por 4-1. Y el próximo partido de Chile, Roberto, va a ser el viernes 18 de septiembre, a las 3 de la tarde contra Perú. Hay señal abierta TVN para estos partidos del campeonato de fútbol categoría sub-20 en los Juegos Suramericanos. Así que hay actividad precisamente ahora durante las fiestas patrias de lo que está ocurriendo en esta competencia del fútbol. Estos eran los antiguos Juegos Odesur. Ahora se denominan Juegos Suramericanos y se están disputando en Santa Fe, donde Chile está compitiendo también en otras disciplinas deportivas y sumando medalla. Rangers ya tiene absolutamente planificado lo que es su trabajo durante el receso. El equipo rojinegro, tras haber perdido el día lunes contra Deportes Iquique de local por 2-1, continuó con su plan de entrenamientos. Ayer lo hizo la fortaleza rojinegra y hoy jueves lo hará en jornada matinal. Y aquí viene el descanso, los días libres, que tiene que ver con la tarde de hoy jueves, el día viernes 18, sábado 19 y domingo 20 de septiembre. Y van a estar de vuelta a los entrenamientos el día lunes 21 y se tiene que cerrar un amistoso a puerta cerrada, seguramente una práctica de fútbol contra un rival distinto para el día sábado 26 de septiembre, que va a salir de un equipo de la segunda división, que puede ser nuestro vecino de Deportes Linares, Deportes Colchagua, General Black, Rengo, en fin, por ahí va la cosa, porque esos equipos también están en receso. Y se va a disputar recién la última fecha, la primera rueda de la liguilla del ascenso de la segunda división profesional y también del descenso, el día 3 y 4 de octubre. Así que de esa manera está Rangers planificando lo que es precisamente su reenganche con los trabajos y también con lo que tiene que ver de el tema del partido frente a Deportes Antofagasta, que se va a disputar el día domingo 4 de octubre. a partir de las 12:30 aquí el compromiso por la primera fecha de la segunda rueda, el equipo del profesor Luis Marcoleta. Rengel tiene como baja a Lautaro Rigazzi, ayer lo informaba Pablo en el programa de estudios en el Gigante Edición Central, ya que el tribunal le aplicó 2 fechas de castigo producto de su expulsión contra Deportes Puerto Montt. Tiene un partido ya cumplido contra el equipo de Iquique, le queda 1 fecha, podrá reaparecer recién Lautaro Rigazzi para el partido frente a San Felipe del lunes 12 de octubre. En tanto, Deportes Antofagasta ya cumplieron 1 fecha de castigo por acumulación de tarjetas amarillas, Sebastián Leighton y José Pablo Monreal, 2 exjugadores de Rangers, y pierde por acumulación de amarillas al portero y capitán Fernando Hurtado, quien será baja para el compromiso frente a los rojinegros. Más novedades de Rangers, de Antofagasta, se las contaremos tras la pausa en el Gigante en esta edición matinal, porque siempre mejor estar asegurado. 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Nos indica la hora en el Gigante por Amiga, 8:19.
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0: ¿Cómo está el promedio de Renger con los minutos sub-20, sub-21 en cancha? Es una interrogante que habitualmente se plantean los auditores del Gigante en Amiga y Mágica. Recordemos que en el último partido contra Deportes Iquique no vio minutos en acción el canterano Tomás Gómez, el sub-20, sub-21 que estaba convocado en el banco de suplente. No sumó Ringers, minutos sub-20, sub-21, en el último partido contra Deportes Iquique. Van quedando 5 partidos por disputar en la actual temporada. Son 450 minutos los que quedan por disputar. Se deben completar 1.890 y Ringer lleva hasta el momento 1.647 minutos. Le están restando 243 minutos para llegar a los 1.890. ¿Qué significa esto? Que si usted quiere dividir la cantidad de minutos faltantes por los partidos que quedan por disputar, le da un promedio de 49 minutos por partido, colocando un sub-20, sub-21 en cancha para alcanzar los 1.890 y completar los 243, un promedio de 49 minutos por partido. Que no es que sean 49 con los descuentos del primer tiempo, no, acá se contabiliza solamente hasta el minuto 90, no tiempo adicional en la cancha. 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Si no se utiliza un sub-20 o un sub-21 en el partido contra Deportes Antofagasta, el promedio subiría de 49 a 61 minutos por partido en las cuatro últimas fechas del torneo. Subiría entonces, si no se utiliza ningún minuto en sub-20, sub-21, en este caso, derechamente a Tomás Gómez, en el partido contra Deportes Antofagasta, el promedio va a subir para las cuatro fechas finales del campeonato de 61 minutos en cancha, de un sub-20, sub-21, que hoy es de 49. Lo que hace suponer, Roberto, amigo del Gigante, de que sí o sí va a utilizar Ivo Basay a Tomás Gómez en el partido contra Deportes Antofagasta, donde no podrá contar con Lautaro Riasi. 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Se ha estado comentando el tema del Estadio Calvo y Bascuñán en Antofagasta, pensando en la recta final de la Liga de Ascenso. Según informó Todo Deporte Antofagasta, el presidente del CEA, Jorge Sánchez, confirmó en exclusiva al citado medio que el Puma mantendrá su localía en el Estadio Calvo y Bascuñán por todo lo que resta de la temporada. Recordemos que hay una licitación en desarrollo ya adjudicada para realizar obras de mejoramiento del Estadio Calvo y Bascuñán. Por lo tanto, don Jorge Sánchez, el presidente de Antofagasta, ha confirmado en el día de ayer, ahí en la zona norte del país, de que no se van a mover del Calvo y Bascuñán. Por lo tanto, el partido de Ringue contra Deportes Antofagasta se va a disputar en ese recinto deportivo. De hecho, Roberto, el duelo que viene contra Deportes Iquique por la Copa Chile, que se va a jugar el partido de vuelta el 27 de septiembre, apenas una semana del duelo entre Antofagasta y Ringue, se va a jugar en el Calvo y Bascuñán. Así que no hay ninguna duda que los hinchas, sobre todo, que ya tienen adquiriendo sus boletos aéreos, el partido se va a disputar en ese recinto deportivo el día 4 de octubre, día domingo, a contar de las 12 horas con 30 minutos. 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Y hay otra información sobre lo mismo que publica Radar Deportivo. Dice: no voy a cometer el error de mi antecesor. ¿Quién dice eso? El alcalde de Antofagasta, que asegura prácticamente que Deportes Antofagasta podrá finalizar la temporada en el Estadio Calvo y Bascuñán. El alcalde de Antofagasta, Sacha Ramislich, confirmó que existen conversaciones muy adelantadas ya con la empresa a cargo de la remodelación del Estadio Calvo y Bascuñán para que las obras comiencen una vez finalizada la participación de Deportes Antofagasta en la temporada de la Liga de Ascenso 2026. Ante la consulta de la concejala Norma Leiva sobre la posibilidad de disputar las últimas fechas en la ciudad, el jefe comunal respondió afirmativamente y aseguró: no voy a cometer el error de mi antecesor. De esta manera, según se desprende de sus declaraciones, el CDA podrá disputar con normalidad la temporada regular y una eventual liguilla en el recinto del Calvo y Bascuñán antes del inicio de las obras de remodelación. Queda más que claro entonces que el partido, al menos de Rangers con Antofagasta, se va a disputar el domingo 4 de octubre en el Calvo y Bascuñán. 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Es el Gigante, edición matinal de día jueves 17 de septiembre, en la víspera de la fiesta patria. 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Antofagasta, ya decíamos, tenía las bajas de Sebastián Leighton y de José Pablo Monreal en último partido, que lo pierde de visitante 2-1 contra San Luis en Quillota. Y ahora están habilitados para poder reaparecer contra Ringer. Estaba con problemas físicos Kevin Campillay, también lesionado, aparecía en el parte médico de aquel duelo. Quien se lo va a perder es Fernando Hurtado, el capitán, y el arquero, quien en el minuto 101 de partido recibió la quinta tarjeta amarilla que lo inhabilita de estar en el partido contra Ringer de Talca. En aquel compromiso, el técnico Luis Marcoleta formó con Fernando Hurtado en portería, que ahora tendrá que ser Juan Cisterna, Manuel Maluenda, Bastián Tapia, Cristian Díaz y Alex Ibacache en defensa. Fabián Manzano, Nelson Sepúlveda, el ex volante de Conce, y Adrián Cuadra. El plancha, Cristian Bravo, Matías Gallegos y el venezolano Brian Hurtado. Ese fue el último once titular que mandó a la cancha el técnico Luis Marcolita para este compromiso frente al conjunto de San Luis de Quillota. A propósito de amarillas, Rangers tiene en capilla por acumulación de amarillas tres futbolistas que son Kevin Vázquez, el lateral por derecha, Alonso Rodríguez el volante y Cristóbal Muñoz, que es alternativa. El capitán Alejandro Márquez tiene 6 tarjetas amarillas y cumple con 8, está a 2. También están a 2 tarjetas de ser suspendidos y quedan 5 fechas para el final del campeonato. Diego Plaza, el portero Cristian Campestrini y el delantero Junior Arias. Esos son los elementos que están a 1 y a 2 tarjetas amarillas de ser suspendidos entonces de cara a lo que tiene que ver con la recta final del campeonato en la Liga de Ascenso. Reiteramos que Rengel va a entrenar hasta hoy jueves 17, tendrá libre 18, 19 y 20 de septiembre, volviendo a las prácticas el día lunes 21 de septiembre. 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Es el gigante en esta edición de día jueves 17 de septiembre, en las vísperas de las fiestas patrias. Ya se sabe de la denuncia presentada en contra de Deportes Puerto Montt, nos metemos en el escritorio, de la Liga de Ascenso por parte de los clubes Rangers, Curicó Unido y Deportes Santa Cruz. Antecedentes que fueron recibidos por el Tribunal Autónomo de Disciplina en la Sala 1 y que está convocando, citando a Deportes Puerto Montt a raíz de esta denuncia para la próxima audiencia al tribunal el día martes 22 de septiembre, que será de manera telemática. Todo esto por la situación de los impuestos no pagados y descontados al exfutbolista de la temporada 2025 de Deportes Puerto Montt, Kevin Flores, el pistolita que tuvo un paso por Rangers de Talca. Así que Deportes Puerto Montt está convocado para estar en esta audiencia, la próxima, del Tribunal de Disciplina de la ANFP. 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Y está la otra denuncia, la del directorio de la ANFP en contra del Club San Marcos de Arica. A propósito, en las últimas horas, el Club Deportes Puerto Montt emitió un comunicado de prensa oficial que señala lo siguiente. Club de Deportes Puerto Montt informa a sus socios, hinchas y comunidad que ha tomado conocimiento de antecedentes relacionados con materias administrativas y tributarias correspondientes a periodos anteriores, los cuales se encuentran actualmente en proceso de revisión y aclaración por parte de nuestros equipos profesionales. Ojo con esta declaración de Puerto Montt, porque viene, si usted le da una lectura, es como más bien una situación de que están en eso, pero como que no desmienten o no transmiten la seguridad de que todo está bien. La institución quiere transmitir tranquilidad a toda la familia albiverde. El club mantiene el normal cumplimiento de sus compromisos laborales. Claro, por ahora se me ocurre. Previsionales y financieros, y continúa actuando con responsabilidad y transparencia frente a las instituciones que correspondan. Claro, pero estamos hablando de una cosa del año 2025 que se dejó de cumplir aparentemente. Respecto a los antecedentes que han circulado públicamente, considerado que estos deben ser analizados y resueltos en las instancias formales correspondientes, donde el club entregará oportunamente toda la información y documentación necesaria para el debido esclarecimiento de los hechos. Eso es lo que dice entonces de Deportes Puerto Montt. Por respeto a dichos procedimientos, no entraremos en controversias públicas ni responderemos a interpretaciones o especulaciones a través de redes sociales. Deportes Puerto Montt continuará concentrando sus esfuerzos en el funcionamiento institucional, deportivo y financiero, con la responsabilidad que exige representar una institución con más de 4 décadas de historia y a toda una ciudad y una región. Agradecemos el permanente respaldo de nuestros socios, hinchas, trabajadores, jugadores, cuerpo técnico y colaboradores. Club Deportes Puerto Montt, Puerto Montt, septiembre 2026. Le decía más bien una declaración pública como más sentimental que con hechos contundentes. Tendrá que demostrar ahí Deportes Puerto Montt ante el Tribunal de Disciplina de la ANFP. 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Recordemos que Rengel va a jugar el 4 de octubre el partido contra Deportes Antofagasta a las 12:30 en el Calvo y Bascuñán. 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Ya la próxima semana, después del 18, se va a comenzar a mover el fútbol local con la puesta al día en la Liga de Ascenso, con los partidos pendientes, sábado 26 y miércoles 30 de septiembre, los partidos de Copa Chile, que van a iniciarse el 22 de septiembre, el próximo martes, y van a estar culminando prácticamente el domingo 27. Así que ahí, después de las fiestas patrias, se va a retomar la actividad. 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Nos indica la hora en El Gigante, 8 de la mañana, 43 minutos.
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11: Y fue una fiesta ayer por la tarde, desde las 18 horas, en el Estadio Municipal Nelson Valenzuela, en Parral. Se jugó un partido pendiente de la fecha 17 por la competencia del fútbol oficial de la Tercera División B, Zona Sur. Se enfrentó Buenos Aires de Parral, el superlíder, contra el equipo de Deportivo Pumanque. Tenía que ganar Buenos Aires para festejar de manera anticipada, aún restando un par de fechas para que termine la competencia. Y lo ganó tranquilamente, porque ya antes de la media hora lo ganaba por 4-0, y terminó terminó ganándolo por 5-1, el equipo dirigido técnicamente por Elco Navarro. Campeón Tercera División B, Zona Sur, Buenos Aires de Parral, ascenso a la Tercera División A, 2027, recibió la copa de manos del maulino Elías Vistoso, el presidente de la Tercera División, y de su secretario también, don Iván Muñoz, que es el presidente de la ANFA Regional del Maule. Tiene que unificar ahora el título nacional de la Tercera División B con el campeón de la Zona Norte, que por ahora, faltando algunas fechas, el líder es el equipo de Provincial Talagante. El Conavarro, el técnico de Buenos Aires de Parral, y es su capitán, el halcón Paulo Garcés, campeón con O'Higgins, con Universidad Católica en el fútbol de la Primera División, ahora con su natal Buenos Aires. La campaña notable, 90% de rendimiento, un registro que incluso ha sido destacado en medios nacionales como una de las grandes campañas. 62 de 69 puntos disputados hasta ahora, 20 partidos ganados, 2 empatados, 1 perdido. ¿Sabe qué? Perdió la primera fecha de locales, los descuentos contra Deportes Valdivia. De ahí nunca más perdió el equipo de Buenos Aires de Parral. Felicitaciones a los del Maule Sur por este título de campeón en la Tercera División B, Zona Sur. 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Está jugando Deportivo Español de Talca la fase de la permanencia en la Liga Nacional de Básquetbol, Liga 1. Recordemos que jugó el sábado pasado en el Gimnasio del Sentir Sur y perdió ante Colo Colo por 74-81. Y jugó el día lunes de visitante en Santiago contra la Universidad Católica y perdió 81-70. En este mismo torneo de la fase de la permanencia, las Ánimas de Valdivia derrotaron como local a Deportes Castro por 79-74. Y ayer, el martes digo bien, Deportes Castro le ganó de local a las Ánimas 77-68. Y ayer estaba jugando Colo Colo con Universidad Católica en el Gimnasio Irene Velázquez, en la comuna de Puente Alto, y hubo incidentes y el partido debía ser suspendido. Partido que está acá, en la fase de la permanencia. Precisamente donde está militando el Deportivo Español de Talca. El comunicado oficial de la Liga Nacional de Básquetbol dice lo siguiente: la Liga Nacional de Básquetbol de Chile lamenta profundamente los hechos sucedidos durante el partido entre Colo Colo y Universidad Católica, válido por la Liga en la fase de la permanencia. La jueza central, María Jesús González, se vio la obligación de suspender el encuentro con el marcador a favor de Colo Colo 59-57, restando 3 minutos 6 segundos recién del tercer cuarto. No se jugó más y no se jugó todo el último cuarto. Tras recibir graves amenazas directas por parte de dos espectadoras, sí, con A. Pese a las reiteradas gestiones de la delegada, los guardias de seguridad y los directivos locales, las involucradas, se negaron a abandonar el recinto. En el banco se estira que se tiene que retirar la persona del recinto, impidiendo que existieran las garantías mínimas para continuar. Más allá de la profunda tristeza, aflicción y preocupación que nos genera este hecho, manifestamos enérgicamente nuestro repudio. Estamos seguros de que este es el sentir de todo el básquetbol chileno frente al accionar de personas que dicen querer a un equipo o a este deporte en general. No descansaremos hasta erradicar a estos individuos y sus conductas de todos los gimnasios de Chile. La integridad de nuestros oficiales y protagonistas es intransable y los antecedentes ya se encuentran a disposición del directorio de la Liga, quien decidirá a la brevedad la situación sin perjuicio de traspasar el caso al Tribunal de Disciplina mediante nuestra área legal. Ahí está entonces la información que entrega la Liga Nacional de Baloncesto respecto a esta situación de el partido entre Colo-Colo y el conjunto de Universidad Católica. Lo próximo de Español, el martes próximo, 20:30, Español Deportes Castro de visita en la isla, y el jueves 24, 20:30, de visita en Valdivia contra las Ánimas. 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Hasta que llegamos con Roberto Ramos en la sala de sonido, la invitación es a la edición central, junto a Pablo Sepúlveda y Félix, el pequeño Ruiz. Ya volvemos en esa hora de las 14.
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13: Deportivamente, usted ya quedó informado. Nos encontramos a las 14 horas en Gigante, siempre en Radio Amiga, la mayor cobertura en Chile Central. Dirección General, Víctor Díaz González. Gracias por su sintonía. Buenos días.
14: Radio Amiga le indica la hora.
15: 9:01 a.m.
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14: Radio Amiga le indica la hora.
15: 9:04 a.m.
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2: 9 de la mañana, 29 minutos.
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2: 9 de la mañana, 32 minutos.
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10: El baile nacional La Cueca, otro elemento central de las fiestas patrias, es el baile típico de Chile que fue declarada como baile nacional en 1979. La cueca es una danza de cortejo en que el hombre y una mujer, al ritmo de la guitarra, pandero y canto, representa la persecución entre un gallo y una gallina. Los bailarines se despliegan en círculos agitando sus pañuelos blancos y siguiendo el compás de la música. Aunque la cueca tiene influencia indígenas y orígenes mixtos como africanos y españoles, es considerada una expresión pura de la chilenidad.
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1: 10 de la mañana, en punto.
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1: 10 de la mañana, 3 minutos.
8: En Amiga se vive septiembre. ¿Sabías que Chile y Perú están unidos por la música? Sube a nacer conmigo, hermano, es uno de los versos más conocidos y cantados por generaciones de chilenos y están inspirados nada más y nada menos que en Machu Picchu. La letra es del premio Nobel Pablo Neruda, quien visitó las ruinas incas a lomo de mula hace muchas décadas, incorporó estos versos en su canto general. La música es de los Jaivas, que publicaron en su álbum 1981. La conexión entre Chile y Perú no termina ahí, y entre otra canción más popular de Chile es La Joya del Pacífico, dedicada a Valparaíso. Tiene una de las interpretaciones más sentidas con Lucho Barrios, que nació en el Callao. En el año 2002, el gobierno chileno le dio una condecoración.
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0: 10 de la mañana, 30 minutos.
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0: 10 de la mañana, 33 minutos.
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7: Margot Loyola fue una de las grandes figuras del folclore chileno, dedicando su vida a la investigación, difusión e interpretación de nuestras músicas y danzas. Desde joven, junto a su hermana, las hermanas Loyola, comenzó a recopilar ritmos como la tonada, cueca, música pascuense y mapuche. En los años 50, su labor en la Universidad de Chile fue clave, siendo cuna de agrupaciones como Cuncumén y Millaray. Fundó el conjunto El Palomar. Retoma su trabajo a través de la televisión, consolidando su legado. Publicó libros y videos como Bailes de Tierra y La Tonada. Su inalcanzable dedicación la hizo merecedora del Premio Nacional de Artes Musicales en el año 1994.
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1: 10 de la mañana, 59 minutos.
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3: Alcalde Juan Rojas Vergara de San Clemente destaca apoyo a organizaciones de personas mayores que se adjudicaron fondos SENAMA 2026. Un grato encuentro de camaradería y conversación sostuvo el alcalde de San Clemente, Juan Rojas Vergara, con la directiva de distintas organizaciones de personas mayores de la comuna que se adjudicaron proyectos, los que serán financiados a través del Fondo Nacional del Adulto Mayor SENAMA 2026. Durante la jornada, el jefe comunal de San Clemente valoró especialmente la participación y el compromiso de las agrupaciones beneficiadas, que permitirán impulsar iniciativas destinadas a promover el bienestar, la recreación, la integración y la participación activa de las personas mayores en la vida comunitaria.
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3: Curicó Unido se suma a denuncia que busca la desafiliación de Deportes Puerto Montt. Como ya se ha vuelto una lamentable costumbre en el cierre de los torneos del fútbol chileno, la lucha por no descender en la Primera B amenaza con trasladarse de la cancha a los escritorios de Quilín. En medio de la angustiante pelea por mantener la categoría, Curicó Unido ha decidido tomar acciones y se unió a una grave ofensiva administrativa que podría cambiar el rumbo del campeonato. El cuadro albirrojo, en conjunto con Rangers de Talca y Deportes Santa Cruz, interpuso una denuncia formal ante el Tribunal de Disciplina de la ANFP en contra de Deportes Puerto Montt. El objetivo de la acción es drástico, buscar la desafiliación del elenco salmonero, lo que significaría su descenso automático a la segunda división profesional, quedando relegados al último lugar de la tabla de posiciones.
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1: 11 de la mañana, 3 minutos.
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9: La empanada de pino se remonta a los tiempos de la colonización española. Los conquistadores introdujeron la tradición de la empanada en la región, que ya existía, y sin embargo en Chile la empanada adquirió un carácter propio y se pusieron con ingredientes y sabores autóctonos. Una mezcla con influencia indígena y española, pudiendo ser al horno o frita.
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0: 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Y eso a mí me pasa.
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3: 11 de la mañana, 27 minutos.
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2: Radio Amiga le indica la hora.
3: 11 de la mañana, 29 minutos.
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11: Bienvenidos a la programa de consejos de ayuda de orientación, programa del indiecito Tupac Lagual, con este programa de sanación y curación, con este asesor espiritual, con este asesor naturista. Estamos en la vivo y la directo, estamos en estos momentos llevando la ayuda a todos los lugares, a todos los hogares que tienen problemas, que tienen dificultades. Ser muchas las personas que hoy en día han llegado a la consulta, y me he dado mucha tristeza que muchas personas hoy en día, consecuencias de daño, de brujería, de maleficia, se están destruyendo. Por eso que ustedes no dejen que la maldad los destruya. No dejen, hermanos míos, que los problemas, las dificultades los agobien. porque ustedes saben que estamos en vivo y en directo, estamos acá detrás de este micrófono, acá ayudando a todas las personas que tienen la problema, que tienen la dificultad, personas que en estos momentos están metidos en el alcohol, en las drogas y no pueden salir, o esa persona que en estos momentos está con problemas en su hogar, que de un momento a otro esa vida que era feliz con esa pareja se ha empezado a destruir por culpa de terceras personas, o esa familia que de un momento a otro se está destruyendo. Por eso ustedes no deje, hermanos míos, que se puedan destruir. No deje que el daño, que la brujería, que la maleficia les destruya su vida. 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Me dan la señal que estos teléfonos ya empiezan a sonar, ya este programa empieza a transmitirse y los teléfonos empiezan a sonar. Vamos con la primera, la llamadita de hoy jueves, acá en vivo y en directo, en radio, ayudando a todas las personitas que tienen problemas. Bienvenida al programa. ¿De dónde me llama?
12: De Ancud.
11: De Ancud. ¿Cuánto tiempo lleva usted escuchando Indiecito?
12: Harto, pero es que nunca alcanzaba de anotar bien el número.
11: Ya, deme su fecha de la nacimiento.
12: 19 de noviembre del 56.
11: 19 de noviembre del año 1956. Veo en usted una persona noble, una persona de buen sentimiento, de buen corazón, una mujer que ha tratado de salir adelante, de surgir. Y me marca en su fecha la nacimiento de que últimamente mucha depresión, mucha angustia, mucha pena, mucha tristeza. Y la parte de la salud bastante la decaída.
12: Sí.
11: Me aparece más exactamente un manto oscuro sobre sus hombros. Y eso querer decir... de que a usted más exactamente la tienen trabajada, le tienen hecho un daño y se lo hizo una propia mujer. ¿Lo sabía?
12: No, pero sí tengo dudas.
11: ¿Por qué se lo digo? Porque de un momento a otro la parte de la salud se empezó a decaer, de un momento a otro empezó con la depresión, empezó con la angustia. De pronto hay veces que usted come y se hincha, dolores en parte de cabeza, en cintura y en piernas. Incluso hay noches que usted no puede dormir bien. Mañanas que a usted ni siquiera le dan ganas de levantarse de su cama.
12: Uh-huh.
11: O dígame si le estoy mintiendo.
12: No se hace.
11: Por algo se lo está diciendo Indiecito, porque aquí lo veo. Porque más exactamente aquí lo que estar marcando y que estar visualizando es que usted fue víctima de un daño, de una brujería, de una maleficia que le hicieron hace mucho tiempo atrás y se lo hizo, como le dije, una mujer. Más exactamente, una persona de la propia familia.
12: Mire, yo necesito saber, porque yo tengo dudas de dos personas. Pero si es sangre de mi sangre o la otra persona está dentro de la familia.
11: Cuando usted venga a mi malojita, le voy a mostrar la cara de la persona. Usted tiene que venir a visitarme, tiene que venir lo más pronto posible.
12: Ya.
11: Bien. Entonces, ¿qué es lo que vamos a hacer, madrecita? Usted me va a llevar orina del amanecer en un frasco de vidrio y me va a llevar un rollo de algodón.
12: Ya.
11: De la mañana que va a ir. ¿Listo?
12: Ya.
11: ¿Qué mensaje tiene usted para todas las personas que escuchan en este momento la programita? ¿Indiecito le dijo la verdad o le dijo mentiras?
12: No, sí me dijo la verdad, pero hay cosas que yo no quiero que salgan al aire, por eso a mí me gustaría hablar solamente con usted.
11: Por eso
12: muchas preguntas más que hacerle.
11: Por eso yo también hay muchas cosas que le quiero decir, pero hay cosas que no le puedo decir a través de la radio, porque en estos momentos estamos en vivo y en directo.
12: Ah, ya.
11: ¿Ya? Okay. Entonces, usted me la va a venir a visitar, va a venir lo más pronto posible y nosotros le vamos a ayudar para que usted pueda salir adelante. ¿Qué mensaje tiene a todas esas personas que son incrédulas y que muchas veces no creen en estas cosas? ¿Qué le diría a usted?
12: Que me dijo la verdad.
11: ¿Y usted conocía a Indiecito?
12: No.
11: ¿Había hablado alguna vez conmigo?
12: No, nunca. Pero yo quiero que cuando yo vaya donde tengo que ir, que sea atendida por usted.
11: Sí, no se preocupe, madrecita. Yo mismo la voy a atender porque yo la voy a ayudar y la voy a sacar adelante. ¿Listo?
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11: Así como esta persona se comunicaba en vivo y en directo, usted también nos puede llamar, nos puede comunicar, nos puede conectar directamente para que ustedes puedan saber lo que le está pasando, lo que está sucediendo, para saber si ese problema que está pasando, sepan si es natural o si es postizo, porque ustedes saben que hoy en día la maldad existe. Porque muchas veces a usted le ven una casa bonita, porque le ven que ser una buena persona, porque ven que usted se viste bien, porque ver que usted habla bien, porque ver que usted habla con la verdad, se llenan del motivo, se llenan de la envidia y muchas veces tiran cosas negativas para haber destruido hogares, para haber destruido a personas, para haber destruido a familia. Por eso ustedes no deje que esa maldad, que esa envidia, que esa destrucción llegue a sus vidas. 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Estamos en vivo y en directo. Estamos acá ayudando a todas las personas que tienen problemas y que tienen dificultades. Me da la señal que hay otra persona en el teléfono. Vamos a ver quién está con nosotros.
16: Quiero hacer una consulta por mi mamá.
11: ¿Quiere hacer una consulta por su madrecita?
16: Sí.
11: Bueno, regáleme la fecha de nacimiento de su madre.
16: 15 de abril.
11: ¿Ya?
16: De 1928.
11: 15 del abril.
16: 1928.
11: 15 de abril del año 1928.
16: Sí.
11: Últimamente veo en esta fecha la nacimiento que las cosas en la parte de la salud no han andado bien.
16: ¿Ya?
11: ¿Me entender?
16: Sí.
11: La veo muy decaída, muy angustiada.
16: Sí.
11: Y me está marcando en esta la momenta bastante dolor en la parte de las piernas. En la parte, hermana, civiliza como la espalda, última lamenta.
16: ¿Ya?
11: Y veo, hermana, la civiliza que de un momento a otro esta personita empezó a venirse abajo.
16: Sí.
11: ¿Me entender?
16: Sí.
11: De un momento a otro empezaron todos estos dolores, estos problemas, incluso hay veces como unas clavadas, unas puntadas fuertes en lo que es la parte de la cabeza.
16: ¿Ya?
11: ¿Sí lo ha notado?
16: Sí.
11: Y esto le está dificultando a ella, por lo que se debe, hermana mía, a un daño, a una brujería, a una maleficia que a ella le hicieron.
16: ¿Ya?
11: ¿Usted lo sabía?
16: No, pero más o menos, creo, calcular.
11: Por algo se lo estoy diciendo, porque ella de un momento a otro se empezó a venir abajo. Ella de un momento a otro empezó, hermana mía, con la problema y ni siquiera la propia ciencia médica le puede dar la solución a ella.
16: ¿Ya?
17: ¿Me entender?
16: Sí, sí, sí.
17: Lo que va a hacer usted va a tener que venir a mi maloja, me la va a tener que traer.
16: ¿Ya? ¿Pero hay algo que se pueda solucionar?
17: Por eso le estamos diciendo que venga nuestra malojita para nosotros poder ayudar.
16: Ya, pero hay... Sí, se está pidiendo un futuro examen. No sé si valdrá la pena.
17: No, tener que hacerlo igual.
16: Ya.
17: Tener que hacer ese examen igual.
16: Ya.
17: ¿Listo?
16: ¿Usted sabe de qué es ese examen?
17: Nosotros vamos a la ayudar para que todo le salga bien. ¿Me entender?
16: Ya, perfecto, le agradezco mucho.
17: Entonces, véngase a nuestra malojita.
16: Y si no puede ir ella, ¿puedo ir yo?
17: Tráigame la fotografía de ella.
16: Ya. Pero lo ideal sería que fuera ella.
17: Exactamente. Ojalá pudiera venir a ella.
16: Ya, para que pueda escuchar y todo y verlo bien.
17: Exactamente.
16: Ya está.
17: ¿Listo?
16: Muy amable, que esté muy bien. Gracias.
17: Esperamos de malojita.
16: Hasta luego.
17: Que Dios le bendecirá.
16: Gracias.
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11: Muchas y muchas personas se siguen comunicando con este indiecito, Tupac Lawal, con este programa Sanaciones y Curaciones, con este asesor natural, con este asesor espiritual. 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Ya este programa, recuerden, ya está llegando a la final. Nos vuelven a escuchar nuevamente mañana en este mismo horario y en esta misma radio con este asesor espiritual, con este indiecito. 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Hasta mañana, hermanos míos.
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8: La hora en Amiga. 11 de la mañana, 44 minutos.
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18: En una época en que la independencia parecía lejana, una mujer se atrevió a imaginar un Chile libre. Su nombre era Javiera Carrera. Nació en Santiago en 1781. En el seno de una familia influyente, desde pequeña nació rodeada de ideas que hablaban de libertad, derechos y emancipación. Pero en aquellos años la sociedad reservaba la participación política casi exclusivamente para los hombres. Sin embargo, decidió romper con ese destino junto a sus hermanos. Juan, José Luis y José Miguel Carrera se convirtió en una figura clave del proceso independentista. No solo fue testigo de la historia, también la influyó. Se dice que su influencia fue enorme, especialmente sobre José Miguel Carrera, quien en más de una ocasión la había escuchado atentamente los consejos de su hermana antes de tomar decisiones. Javiera Carrera opinaba, aconsejaba y participaba activamente en los momentos decisivos para la nación de Chile.
19: pero su compromiso con la causa tuvo un alto costo. En 1814 cruzó la cordillera de los Andes rumbo al exilio. Allí enfrentó dificultades económicas, la incertidumbre del destierro, pero aún la tragedia. Uno a uno de sus tres hermanos murieron lejos de Chile. Solo en 1824 pudo regresar a su patria. El resto de su vida transcurrió en relativa tranquilidad en su hacienda del Monte. Muere en el año 1862, a los 81 años, pero su historia ya estaba escrita, porque cuando Chile comenzaba a forjar su destino, hubo una mujer que decidió ser parte de él.
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1: 11:55.
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1: 11:59.
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8: Escritor Juan Mihovilovic destaca en Festival Internacional de Literatura. La literatura chilena tuvo una destacada presencia en la 14ª edición del Festival Internacional de Literatura de Zagreb, realizado entre el 5 y el 9 de septiembre del presente año en la capital croata. La programación incluyó un panel dedicado a la obra y legado de Pablo Neruda y un encuentro entre el escritor chileno de ascendencia croata Juan Mihovilovic y el autor croata Marinko Košek. Organizado por la editorial Fractura, el Festival Internacional de Literatura de Zagreb es uno de los principales encuentros literarios de Croacia y reúne a escritores, traductores, editores y representantes del mundo cultural de distintos países.
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8: El Tribunal Constitucional rechazó un requerimiento de inaplicabilidad por inconstitucionalidad presentado contra el artículo 60, inciso octavo, segunda parte de la Ley Orgánica Constitucional de Municipalidades, norma que dispone la suspensión de un alcalde desde que es notificado de la sentencia de primera instancia dictada por el Tribunal Electoral Regional que acoge un requerimiento por notable abandono de deberes o contravención grave a las normas sobre probidad administrativa. La acción fue presentada por el alcalde Mario Mesa de Linares para que la disposición no fuera aplicada en el proceso que actualmente es seguido ante el Tribunal Electoral Regional del Maule.
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1: Esa es la cosa, pues.

Tarán, tarán, tarán. Aló, aló, buena. Permiso, permiso, permiso. Permítame entrar a su casa, mi querida dama, caballero, con todo el respeto que ustedes merecen, pero llegué. ¿De qué les me echan? No hay problema. Ahora, si uno anda contento, no se vaya a enojar tampoco. Que nos falta el mayo del valle, te llego contento, rey. Ya, vamos a tratar de revolverla en este día. Jueves 17 de septiembre, estas vísperas de 18, que a la noche ya empiezan a bailar cueca los viejos. Y mañana y pasado y el domingo y todo, meta cueca, meta chicha, meta traga, meta toda la cuestión. Métalo todo. Vamos a tratar de revolverla entonces hoy día 17, San Roberto, el santoral de hoy. Roberto. Así que si usted conoce algún, yo conozco ya varios, pues varios, y aquí al frente mío tengo uno. Aquí vamos a ver toda la verdad del significado de mi amigo Roberto Ramos. Así que, ligerito nomás, vamos a estar leyendo el significado de Roberto, y todos aquellos quienes conozcan un Roberto, póngale nomás, escuchen si acaso se acerca un poquito a lo que significa el nombre. Porque normalmente, fíjese, como que le achunta. ¿Quién lo hizo esto? No tengo idea. Pues si usted me pregunta a mí, ¿qué voy a saber yo quién lo hizo? Pero sí, le achunta muchísimo. Ernesto, cuando dice Ernesto, significado, origen español, Ernesto, característica, simpático, amable, caballero, buen mozo. Y a las caracolitos, entonces la musiquita que estábamos escuchando, ya llegaron las fiestas patrias, la traía Carmencita Valdés, muy buen tema, muy bien programado, además por mi amigo Roberto Ramos. Y las caracolitos, escucharíamos después, el agua rompe la piedra. Ah, el agua rompe la piedra. Y el conjunto chamal, la orquídea. Escucharíamos después al conjunto Graneros de las Agüitas del Maule. Ah, qué bueno, el conjunto Graneros no es de acá y las Agüitas del Maule, bien. El Dúo Mutrún, pajarillo volador, que no es lo mismo tener Doña Estelsoré, el estero, junto al estero me dijo un día que partiría, que iba a volver mentira. Los retoños, guitarra, cuerpo de China. Y el clavel, tenemos tres temas preparados por este don Roberto Ramos, perdón, allá en la sala de sonido, que dice así: seré guaso, el clavel. Dime que sí, el clavel. Y en la higuera que tenía mi mamá, los zorzales están dejándola embarrada. Se lo digo, y aunque usted no me lo crea, los zorzales ya me vieron bien. Oiga, se las comieron todas. Las feas. ¿Le gustan los zorzales, las feas? 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Ah. Como estamos en fiestas patrias, hay que acercar un poquito el verso. Arriba los corazones. Que estaban diciendo ahí. Recién llegaron las fiestas patrias, Carmencita Valdés, echan un verso así, como que, no sé, vaya levantando la mano y arriba los corazones, vamos bajándole en agua. El chaval, oiga, escucharemos entonces inmediatamente al tiro, escuchemos música, las caracolitos. El agua rompe la piedra, se llama este tema, y lo traen las caracolitos.

Tan, tan, tan, taca, taca, tan, las caracolitos, el agua rompe la piedra. Así se llama el tema que estábamos escuchando. Después escucharíamos el conjunto Chamal, la orquídea. 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Oiga, que no se me olvide esto. Al tiro lo voy a tirar, al tiro. No, quiero que se me olvide. Porque como no lo tengo presente acá, se me puede olvidar. 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

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Oiga, ella es muy retrabajadora e inteligente, le voy a decir al tiro, porque para mover tanta masa, tanta cosa, tanta gente, tanta cosa, no sé, po, vajilla, supongo, alguien tiene que llevar mesa, hacer un evento grande, pues. Si no, nadie quiere así, no, lo hacemos nomás, y van 300, 400, 500 personas a meter ahí. ¿Qué hacen? ¿Cómo atiende usted la casa cuando llegan, visitan, qué sé yo, y trae su hija, trae a su futuro suegro, con la mamá? Y usted anda tiritando, ¿cómo le sirvo para que me salga bonito, limpio las copas? Anda tiritando, poñera. No me diga que no es así, ahora si me dicen, no, mentira, no es así. ¿Qué lo voy a hacer ahí? ¿No le puedo cambiar yo la...? Ah, oh, mi compadre Lucho está aquí con don Gonzalo Rojas, están mandando fotos donde están comiendo. Ah, no me diga que se sacó un premio, no puedo creer. Sería maravilloso. Pero bueno, lo vamos a ver en un ratito más. Estamos cupuceando. Por acá nos están mandando bastantes mensajes. Dice, hola amigo Clael. Qué alegría de escucharlo. Pero primero vamos a esto. 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Vaiga, ¿escuchaba usted a alguien que diga así? Vaiga nomás. Yo tengo un hermano que decía así. Vaigamos. 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Y nadie le va a molestar. Oiga, a él dice por acá, hola amigo Clael, qué alegría escuchar a los caracolitos. Me traen muchos recuerdos de mi niñez, junto a mis abuelos en el campo. Las caracolitos eran hermanas originarias de San Carlos Ñuble. Se llamaban Elsa y Amanda Acuña. Le enviamos un cordial saludo a cada uno de los auditores, un gran abrazo para usted, deseándole que pase una hermosa fiesta patria. Muchas bendiciones para todos. Atentamente, don Axel Gallardo y familia desde San Felipe. Ah, don Axel, no, te las manda, este fiel auditor que tenemos en San Felipe, y nos manda media explicación, las caracolitos. A mi papá le encantan las caracolitos, yo creo que el viejo está enamorado de las caracolitos, y yo creo que no las vio nunca en su vida. Nunca, porque antes no era cuestión, oye, vieja, ¿por qué no te cambiáis la tele? Porque parece que van a dar las caracolitos. No había ni radio en la casa, no había en tele. Si no existían en ese tiempo, ¿para qué quiere que le diga? Cuando yo estaba chico no existían las teles. Empezaron a llegar las teles a, por lo menos cercano al sector donde yo vivía, cuando yo tenía unos 8 años. Una cosa así, más o menos, por ahí vi los primeros televisores y teníamos que pagar para ir a ver a la casa de una señora ahí en La Esmeralda. Y así, pues, oía yo a la casa de don Armando, nos daban permiso para ver tele, el patrón nos daba permiso para ver tele, pero de afuera, de la ventana, había que mirar por la ventana, para dentro ellos tenían la tele allá. Así era, entonces en ese tiempo, no, mi papá no creo, el diario, mi papá no compraba el diario, no sabe que no lo pasaban a dejar a la casa. Por alguna razón, motivo de circunstancia, estoy acercándome a qué forma mi papá pudo haber conocido a las caracolitos.
No, a mi papá no le gusta ir a los festivales, pues. Prefería ir a los conciertos de piano, no sé, filarmónica. Ya, entonces, no conoció a las caracolitos, pero está enamorado de las caracolitos. Puta, si ahora supiera mi padre que las caracolitos eran de ¿a dónde dijo que eran? ¿De San Carlos Ñuble? No, era mucho, recuerdo, las caracolitos eran la hermana originaria de San Carlos Ñuble. Se llamaban Elsa y Amanda Acuña. Y mi papá le dijo, puta, cuando llegue allá yo, ¡padre! Cuando yo le estoy mandando un mensaje a mi papá, por si acaso. Cuando yo llegue allá en un par de años, ahí le cuento la cuestión, pues está enamorado la cara. Le voy a llevar una foto. Le volví a llevar una foto en la cartera. Para llevársela a mi papá. Tan enamorado de las caracolitos. Así que le agradezco mucho eso, don Axel Gallardo, de allá de San Felipe, porque nos enseña a todos. San Felipe, un saludo para allá. Pronto estaremos por ahí, en algún momento dado. Hola, amigo Gael, qué alegría escuchar ya. La caracolita, atentamente, Axel Gallardo. Perfecto. Ahora, ¿quién más nos mandó un mensaje? Este mensaje es muy importante. Dice, hola, amigo Gael. Aquí, como siempre, escuchando su programa y premiando a nuestros clientes. ¡Ya hubo ganadores! Oiga, ¿juega gente o no juega gente? Dígame, ¿cuántos jugaron? ¿20, 30 personas? Le regalaron empanadas a más de 200 clientes. No me digan que es para mí. Esta información es solo para usted. No, usted sabe que yo soy copuchento. ¿Cómo no voy a leer? Si llegaron más de 200 personas ahí afuera, puta, sería maravilloso, don Gonzalo. Maravilloso. O sea, una cosa así yo lo encuentro extraordinario. Porque no cualquiera tiene la capacidad de llegar tanta gente para un sorteo, para todo eso. No. Entonces, buenas tardes, amigo Clavel, aquí. Como siempre, escuchando su excelente y extraordinario, y nunca jamás tan bien. ¿He escuchado su programa de radio, el mejor de Chile y sus alrededores? Aquí estamos nosotros, dice, con los premiados, ganadores, hubo ganadores en el sorteo de comercial, ¿cómo se llama? Del supermercado de la Pascualita de Ondago en Pencahue. Don Gonzalo Rojas, por supuesto, ahí a la cabeza de todo su local comercial. Y dice Filipo Zamora Mesa. Filipo Zamora Mesa, ganador de un cooler. Don Fabricio González, ganador de una parrilla a carbón. Don Vicente Valenzuela Díaz, ganador de una parrilla a carbón. Y don Claudio Inostroza, ganador de parrilla eléctrica, todos de la comuna de Pencahue. 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Ya. Y llegaron hartos clientes y le regalaron empanadas. Llegó y dijo, ¡padre Lucho Suero! ¡Te mando un saludo, compadre! Está ahí con la pandita. Le están sirviendo su empanada, está echando el cupón, no sé qué diablo está haciendo, pero le sacaron una foto. A mi amigo, 18-19, dice. Disculpe, 18-19, dice don Gonzalo Rojas, que va a estar abierto el supermercado de la Pascualita de Ondago en Pencahue. ¿Por qué estaban diciendo que había como una normativa que no se podía? Recién me está diciendo, aproveche a comprar pan porque mañana no van a vender. Entonces, eso. Oiga, tenemos el significado de Roberto. Vamos a hacer negocio familiar, dice. Negocio familiar puede, perfecto. Ya. Entonces ellos hasta la vista, mira, hay gente a comprar de todos lados allá, pues ya están todos cerrados, bueno, que tal que están cerrados. Y uno va a querer comprar y no va a poder. ¡No va a poder! ¡Te lo voy filmado! ¡No va a poder! ¡Roberto! Te lo vamos a decir de ahí. Primero vamos a ir a una canción. Hola, amigo Clael. Saludos a la Charito. ¿Qué dice? Hola, amigo Clael. Cuento que Carlos... Ah, la señora Cecilia. Dice. Hola, amigo Clael. Le cuento que Carlos está faenando un
cerdito, lechón. Y por eso hoy no podrá escribirle. Pero le manda muchos saludos y hoy ya empezaron a llegarme mis visitas de Concepción. Y Santiago. También la Pituca. Ay, no sé, que viene en camino. Le cuento que anoche lo encontramos en Noche de Ronda con el Monteguilino y Lalo Vilches. Y fue un grato escucharlo. Lindo recuerdo suyo. Que pase unas lindas fiestas patrias junto a sus seres queridos. Saluda a la Charito, que la estaremos esperando. La ciudad Cecilia. Entonces, Fuente Alba nos manda ese mensaje. Sí, hoy día a la tarde voy a estar con la María José Quintanilla en el programa. Ustedes saben a qué hora es el programa. ¿Para qué le voy a decir a qué hora es? Yo la verdad es que no sé si a las 6, si al cuarto, o a las 4, si a las 5. Hoy día está Clael ahí concursando en el Dale Play. ¿Ya? Y nada más que eso. No es nada de que puta fuiste a cantar, qué bueno el chiste. No, no, no, nazi, yo no soy nazi, no lo. Y yo fui a, me invitaron ahí como, no sé, personaje artístico de este país, o artista o persona, no sé, me invitaron al concurso y yo voy a estar ahí con los amarillos. Con eso, ya, ¿para qué más? Bailé también, ¿qué? Bailé, ya, bailé, porque había que bailar, pasarla bien un ratito. Gracias, señora Cecilia. Ah, y hoy día, pues no se lo olvide. Dale play con la. Voy a estar ahí nomás, nada más, que ya le dije. Pero sí, en la noche de hoy día, a las 22 horas, en el canal de Contivisión, de Constitución, ahí voy a estar con una charla larga. Simpática, una entrevista bonita y larga. ¿Ya? Para eso tienen que ver los televisores que tienen cable, no los ven, parece. ¿Eh? Son los televisores normales, con una antena común. Esos televisores no ven. Televisión abierta. Eso es. Hola, Clavelito. A ver, yo tengo ese, ¿ah? Dice, pero para encontrarlo, ya, ¿cómo es este que lo voy a encontrarlo yo? No es nada llegar a encontrarlo nomás. Aquí dice, el programa se transmite, amigo Clavel, me mandaron un mensaje ellos del canal. Amigo Clavel, el programa se transmite mañana a las 22 horas por Contivisión, por señal abierta 25.1. o en www.contivision.cl. Fanspag de Contribución en Facebook. Así dice. Fanspag. Fanpage. Fanpage. Gracias, por profesor, porque yo conozco Fanpan, el pan que me da a mí, francés. Y el Fanshop también. Y el fantasma. Fanpage en televisión, Contivisión en Facebook, lo puede ver usted. www.contivision.cl. El programa se transmite entonces hoy a las 22 horas por Contivisión. Es una entrevista simpática a la persona, al artista. Es muy buena. De hecho, me la van a mandar para que ella lo tenga como recuerdo. Don Gonzalo Rojas, me acabo de dar cuenta que estoy de día. Gonzalo Roberto. ¿Ah? Oh. Gonzalo Roberto Rojas, de Pencahue. Aquí vamos a ver. Aquí vamos a ver cuántos pares son tres moscas. Un cordial saludo, amigo Clael. Que le vaya bien en sus presentaciones y pase lo excelente con los suyos. Saludos cordiales para todos los oyentes, dice don Ruperto González, que está siempre junto a nosotros, don Ruperto también. Saludos para usted, don Ruperto. Y vamos a la música. Después de hablar un poco, vamos a la música. El conjunto Chamal, La Orquídea se llama este tema, ahí está.

0: Gia, ¿qué le pareció el conjunto Xamalta interpretándonos las orquídeas? Oiga, vamos a ir al tiro, yo creo, para que vamos a esperar mucho. Porque después no va a venir nadie. ¿Usted cree que de aquí va adelante a escribir a alguien? Nada, se manda la primera escritura y chao, y no olvida. La Charito también lo escribió por aquí. Hola, Clarito, quiero decirle unas felices fiestas patrias, desearle unas felices fiestas patrias junto a su familia. Cada auditor también, que es fiel a su programa. Que la pasen súper. Y a todos los de la radio amiga, que disfruten estas fiestas junto a sus seres queridos. Y a cada familia de las personas del encuentro. Ah, saludo a ellos también. Que lo pasen muy bien. Cariño a cada familia. Eso, y ojalá que sí, si toman, no manejen. Pasen la llave del auto. Pásenla bien con responsabilidad. Mucha felicidad y que tengan un lindo día. Su fan número uno, su amor platónico, Lacharito. Su fiel auditora, con la canción Liguera, por favor, saluda a la señora Cecilia, a su familia, que pronto nos encontraremos por ahí. ¡Qué buena! No me lo pierdo esta noche con mis hijas y yernos y en Dale Play, esta tarde, a las 18 horas. Cecilia, la señora Cecilia, me dice, no me lo pierdo esta noche. Sale Dale Play. A las 6 de la tarde, parece que... No sé, la verdad es que yo no sé. ¿Ustedes ven Dale Play? Dale Play. Es que yo a esa hora estoy haciendo, trabajando, haciendo algo. No veo tele yo. De repente me encuentro por ahí con Dale Play, con eso, pero no lo veo. Entonces, si ustedes me dicen a qué hora lo dan, perfecto. Así nosotros les comunicamos aquí a qué hora lo dan. ¿Ya? ¿Qué hermano escribió? Ah, vamos a decirle el San Roberto. Hoy día. Inmediatamente al tiro le vamos a decir... Y don Carlos estaba dando un chanchito para celebrar. Supongo que también... Oiga, ¿sabe qué me gustan a mí? Me regalaron. Lástima. Me regalaron tres güiras así de lástima. Sí, tres. Son muy ricas. Y la lástima sale del hueso. Si usted tiene un amigo carnicero o que tenga una carnicería, dígale si acaso le hace el favor de hacerle esa parte del animal. Lástima. ¿Por qué se llama lástima? Porque da lástima ahí del hueso. Da lástima de una weá. Si usted mira el pedazo de hueso así y no tiene carne. Y lo sacan de la parte del lomo. Arriba donde va el animal, usted lo parte por la mitad así. Y arriba queda una agujilla. No, eso lo hacen con máquina. Entonces parte y arriba queda el hueso del medio del lomo que ha parado, se parte. Y ahí va el lomo. Y el guachalomo, cuando empieza el lomo de adelante para atrás, el guachalomo, después el lomo hasta atrás, ¿cierto? Entonces, esa parte de arriba se llama agujilla, lo dicen algunos carniceros, y después la cortan a la raíz del hueso ahí, pues, toda la güira, y le queda así una güira de pedazos de costillas. Esa costillera, que es como un costillar chico, usted lo separa una por una, y le echa un poquito de sal, y las pone un ratito con el hueso. Y después al ratito pone vuelta para abajo si la plata está buena. No se demora nada en cocerse, pero nada, o sea, 5 minutos. Y la empieza a comer usted. Oiga, yo tengo uno de mis hijos, deje el hueso pelado. Le cago. Es que es muy sabroso. Imagínense el lomo vetado ahí y usted se está comiendo un pedacito de lomo vetado con grasita. No. Lástima. Yo la conozco por lástima, lo conocí en Santiago eso hace 40 años. Y siempre la mando a hacer y a mí la nenita me la regala. No, le da un abrazo. Siempre se me olvida cómo se llama su carnicería, se llama El Guindo, parece. El Guindo parece que se llama. Usted, ¿a dónde están los carabineros acá? Pero no sé cómo se llama esa calle al otro lado, don Roberto. ¿Sabe cómo se llama el supermercado Unimark? Al otro lado del estero. Del estero, usted pasa el estero Piduco aquí por el Asayo Oriente y sigue. Y hay una calle ancha donde están los carabineros allá arriba. Y ahí de los carabineros, pasan los semáforos a la derecha. Inmediatamente pasan los semáforos, a la derecha hay un poste de luz cortado, un poste de luz como cortado un metro. Ese lo identifico yo. Y ahí, a la derecha, en la esquina adentro, ahí está, en ese día lo quinto. Ella, pero buena la carne. ¿Qué quiere que le diga? Buena, no hay nada que hacerle. No sé cómo quiere siempre... Animales muy buenos. Entonces la carne es blanda, es rica, y me regala la lástima. De verdad. Y yo le compro otras cosas. Entonces me dice, ya, Yo de aquí le tengo esta lástima a usted. ¡Pum! Y me la regala. Son muy ricas. Ya, ¿qué más? Ajá, tenemos que dar el significado de Roberto, ¿cierto? ¿Usted conoce algún Roberto? Ya tenemos un Roberto aquí, don Roberto Carlos Ramos Vega. Frente a nosotros acá. Ahí le habla. Ojalá que no se ponga colorado. Porque le pueden salir cosas que él no pensaba de Roberto. Y don Roberto Gonzalo Rojas, don Gonzalo Roberto Rojas, del supermercado La Pascualita, Ondago, en Pencahue, ya tenemos otro Roberto. Mire, mi sobrino me llamó que fuera a verlo, mírelo. ¿Qué es lo que tiene aquí el sobrino? Tiene colgado unos, ahumando unos pedazos de chancho. No. Manuel Soto, sobrino de él, le dice que aquí tiene colgando. Colgó de todo, ¿eh? Pero es, tiene más pinta de alguno que de chancho, por los cortes, pero debe ser chancho. Bueno, de que el ahumado es bueno, bueno. Es fácil hacer ese ahumador y todos deberían entenderlo. Ya, Manuel Soto, tiene una cara rica eso que está ahí mandando. Roberto, don Roberto, yo tenía a mi amigo Roberto Fernando Hernán Ramos Arriegada, que en paz descanse, fue mi guitarrero durante mucho tiempo, conocimos cordero, dice que, oh, yo no cachaba cordero humo, yo humo conejo, liebre y chancho, y de repente pescado, nada más, lo demás el pollo, el cordero, el vacuno, no, nunca lo había humado, ya, debe quedar re bueno también, pues además, Roberto, de origen germánico, que significa aquel de fama resplandeciente o brillante por su gloria. Las características de Roberto, si usted conoce algún Roberto, Roberto Lara, conozco yo en la obra ahí, Roberto Lara, ¿cómo está Roberto? Roberto Lara, hermano de mi amigo y compañero de curso, Juan Lara. Ya, y a todos los Roberto, estoy tratando de acordarme de los Roberto, pero me olvida. Cuando uno quiere, no se acuerda. Características principales de Roberto. Se distingue por ser una persona analítica, pragmática. Pragmático, una persona que es práctica, que prefiere hacer en las cosas y piensa que le quedan mejor que las que enseñaron. Estudiaron, fueron al colegio, fueron no sé a qué parte a aprender, y él la hace y le queda, según él, mejor que lo otro. Práctico. Es pragmática, práctica. Y sumamente responsable. Suele tener gran liderazgo natural y compostura ante situaciones de estrés. Aunque a veces puede mostrarse algo reservado o metódico en exceso. O sea, demasiado reservado a las situaciones. En el amor, Roberto, a todos los Roberto, en el amor, señora, si usted tiene su esposo que se llama Roberto, ¿a qué le va a gustarle? En el amor, Roberto es leal, protector y busca estabilidad a largo plazo. Le cuesta abrir sus sentimientos de entrada, pero cuando se compromete, lo hace de manera incondicional y muy dedicada. Dedicado total a ella. Así que, si su esposo es Roberto, no ande celando por ahí. Son las 12:42 minutitos ya. Y aquí yo, oiga, y nosotros vamos a estar hoy día, ¿no? Pues mañana no vamos a estar, y mañana. Así que a bailar, pasen la llena, que le gusta. Yo soy medio antipatriota, no soy tan así que puta, que voy a hacer una rama en mi casa y que voy a llevar a todos los viejos para que bailen y que voy a leer volantines, vamos a hacer un asado al cerro. Está en más reglas. Yo, cada uno hace más reglas. Yo soy más reservado. Y como tengo que actuar, tengo que estar tranquilo. No puedo tomar, no puedo... Nada, mañana me voy para el sur. Entonces, tengo que estar tranquilo, no soy tan, pero sí me gusta cantar, por supuesto, pues ahí cantarle a toda la gente en escenario, bien, pero no tengo así como un fanatismo de patriota, no, la verdad es que no lo tengo. ¿Qué quiere que le diga? Argentina, es alto pesado, ustedes creerán que es simpático, amable, de ir a ir a bailar a la ramá, claro. Seguramente hoy una rama yo a pagar 4 veces lo que yo lo puedo hacer en mi casa. Por esto voy a rama, lo pago 4 veces, güey. Entonces, ¿para qué? Pues si cada uno hace su cosa. El que hace la rama, felicidades, que gane plata, el ideal, que no llueva para que no se le haya el negocio. ¿Cierto? No. Entonces, son tantas las cosas que la pasen muy bien. Cada uno vive las fiestas a su manera. Yo he escuchado mucha gente que dice, a mí me encanta la Navidad. Me gusta mucho más la Navidad que el 18. A mí me gusta el Año Nuevo. Si bien es cierto, me gusta la Navidad, pero me gusta más el Año Nuevo. Yo creo que a los niños les gusta la Navidad más que a nosotros los viejos ya, ¿no? Porque uno que espera, que vengan su hijo a verlo, que le traigan un regalo, que le den un abrazo. ¿Cierto? Pero los niños no. Ellos juran que van a ir al viejo pascuero, es una cosa diferente, y también lo vivimos nosotros. ¿Cierto? Entonces hay otra gente que le gusta mucho más el Año Nuevo, y dentro de eso, a mí me gusta mucho la noche de Año Nuevo. Como que usted se cambia ropa, como que va a visitar a los amigos, llega la gente a abrazarlo, se pone en buena con gente que estuvo enojado por mucho tiempo, con un hijo, con un primo, con un vecino, que si yo, son tantas cosas que ocurren en esa noche que yo lloro. Yo típico que lloro la noche de Año Nuevo, típico. Abrazo a mis hijos, a quienes quiero muchísimo, y a todos a mi señora, todos los tengo que agarrar. Todos nos abrazamos. Y nos pegamos una llorada y todo, porque estamos bien, porque no nos ha pasado nada. Por mil cosas, a mí me encanta, lo encuentro una fiesta real de cariño, de unión, de amor, de estar juntos, de muchas cosas. Es a mí que me gusta eso. ¿Cierto? De las 3 fiestas, la que más me gusta es el Año Nuevo. La Navidad sí me gusta, pero ¿cuál encuentro un cacho a andar comprando? Me gusta, pero usted tiene que pensar en cada ser humano. ¿Qué le gusta a este? Y se puede equivocar, puta, le compré algo, se lo dio y lo miró como las pelotas, lo tira para el lado. Hay niños que dicen, no, me gusta esto, padre, lo estoy guayando todo un día, 2 días, 3 días, 4 días, comprando weas para que después no les guste. Eso, por eso no me gusta mucho la Navidad. Fíjense. Pero es bonita, obvio que es bonita la Navidad, hermosa, pues, es mucho, ha sido una fiesta muy bonita. Y el 18, ya se los dije. Yo no hay locueca, soy fome. Es que como debo estar preocupado. Ahora, si a lo mejor si fuera un ser humano común, como todos los seres humanos, sí, que no tienen que ir a actuar, que no tienen que hacer esto, a lo mejor sí. Me gustaría y haría algo, como don Carlos Contreras, por ejemplo, hacer una ramá solo para él y su familia. Y los amigos invitados, por supuesto. Bueno, pero es una ramada abierta que usted va a ir allá a consumir y se va a curar y se va a poner hueón y todo eso. ¡No! es una ramada familiar y sus amigos. Y hermoso que lo hagan. Y cada uno disfruta la vida como quiere y le gusta, pues, y eso es hermoso, hermoso. Está bien. Don Carlos, lo felicito. Bueno, estaba tratando de engrupir un poco porque si tocamos otra canción se nos va a hacer largo el minuto, ¿cierto? Se nos va a hacer corto para tocar otra canción, no vamos a alcanzar a tocar otra canción. Vamos a hablar un poquito y agradecer. ¡Ah! No le olvide que hay fiesta en Pencahue. Si no paso este aviso, la señorita ahí se va a enojar y no quiero nada que la señorita enoje. Ay, tienen que tener voz de mando también para trabajar con tanta gente. Yo creo que así, Margarita y Violeta. Usted las conoce, yo no las conozco a ella como en persona. 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Va a estar bueno. ¿Quién más? ¿Nadie más escribió? ¿No le dije yo? Si todos son de una nomás, ya los caché ya. Todos son de una nomás. No me diga. No, hola, Clarito, le leímos. Que tenga un lindo día, cariño, Clarito, a todos. No es que la hizo corta ella hoy día. No opinó hoy día la Clarito. De la Patita González, hola, Clarito. Yo siempre veo Dale Play. Lo dan a las 6 de la tarde, lo voy a ver, su admiradora, la Charito. No me lo pierdo esta noche, saludo a la señora Cecilia. Hola, amigo Clael, le cuento que Carlos está faenando un cerdito, en el amor... No, por lo menos por esta vía no tengo a la Patita González. A la, ¿cómo se llama? Sí, Patita González. No la tengo. Ya. Yeah. Venga, mi mate, que digo... Antonato ando y no yo. Hola, amigo Clavel, re cuñado Clavel. Hoy día me escribió este weón. O sea, este caballero. Una disculpa, con todo respeto, se me salió el cancino. El Ernesto. Bueno, Valganato, pero soy enfermo. Soy enfermo de bueno Valganato. Usted no me va a creer. Y de repente me da vergüenza, digo yo, puta, ¿cómo voy a estar tan grosero? Cuando estoy jugando pool, normalmente, ahí, pero... Hola, amigo Clael, cuñado y recuñado. Amigo Clael, junto con saludarle, le deseo que esté bien, ganchito. Acá, su cuñado Temuco Cunco, que se güey. Gonzalo Antilaf, Antilaf. El potro de Cunco. Y el rey de los cachos paraguas. ¿Cómo te contradice este caballero? Porque por un lado es potro y por el lado es cacho paragua. ¿De qué sirve ser potro y el cacho paragua? Pues no sirve, o sea, no hace daño a este caballero. Y el rey de Oscar. Oiga, salude muy a mi hermano José Profidio Antilaf. Antilaf, él está de cumpleaños mañana, cumple 60 años y acá ya estamos haciendo la previa. Y para usted y familia, que la pasen bien. Abrazo enorme, bendiciones, feliz fiestas patrias. Les saludo entonces en su cumpleaños. Cumpleaños feliz. Hasta cumpleaños mañana. Si se lo cantamos hoy día, le voy a ir mal. Don Gonzalo Rojas, dígale al Lucho que aún quedan. Dígale al tío Lucho que aún quedan. Que venga nomás, que venga. El tío Lucho. Ah, que quedan empanadas. ¡Lucho! Que vaya a buscar empanada, no va a pegar la pera, compadre, si usted le pega la guayita. Así que, ¿para qué anda haciendo el tonto? Ya, a todos nuestros auditores, que pasen una feliz fiesta patria. Yo me despido, ¿cómo se llama? A todos nuestros auspiciadores también, gracias por ayudarnos en esta. Y estamos juntos, revolviéndolo en este programa suyo. ¿Qué le vamos a dejar escuchando? La higuera, pues dime que sí, el cereguazo. La higuera le dejamos escuchando de Clavel. Y Dios quiere y Dios estamos, nos encontraremos de vuelta el lunes. Que estén bien. Adiós. Chao.
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Entonces yo se la voy a enseñar a todos los que no se la saben. 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A la una, dos, ya lo fuimos.

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3: 12 horas, 57 minutos.
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3: 12 horas, 59 minutos.
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0: Bienvenidos, bienvenidas, hijitas, hijitos de mi corazón. Aquí está Juan Taramacura, como todos los días, empezando un programa más. Dando inicio, dándole gracias al Todopoderoso, porque estamos aquí, un día más, frente a estos micrófonos. Hoy queremos iniciar el programa porque ustedes saben que estamos en una fecha muy especial. Se acercan ya las celebraciones más esperadas, como son las fiestas patrias, que es el orgullo de ser chilenos. El 18, en Chile el 18 de septiembre, muchas personas de pronto no se acuerdan o no saben, se celebra la primera Junta Nacional del Gobierno de 1810, un acontecimiento fundamental que inicia el proceso de la independencia del país. Junto al 18 de septiembre, también hay otra fecha muy importante, el 19 de septiembre, día en que se celebra las glorias del ejército con la tradicional parada militar. Durante estas fiestas, las fondas ramadas se llenan de alegría y aparece la comida típica, las empanadas, los anticuchos, qué rico, el mote con huesillo, los asados y tantas otras preparaciones que forman parte de la cultura chilena. Bueno, estamos en fiestas patrias, deseando que ojalá usted, hijita, hijita de mi corazón, puedan ustedes celebrar en familia estas tradiciones tan bonitas, los juegos típicos, el volantín, los bailes folclóricos. Pero ya sabe usted, mis queridos hijitos, mis queridas hijitas, con medida, todo con medida. Que sea una oportunidad para compartir con responsabilidad. Si va a conducir, no consuma alcohol. Cuídense, cuidemos nuestra familia, nuestros cabritos, nuestros niños, nuestros adultos mayores y disfruten sanamente de estas fiestas patrias. Felicidades a todos.
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0: ¿Cuánto tiempo lleva escuchando a Juan Taramacura?
4: De que yo era niña, lo escuchaba en la radio, había oído de usted.
0: Usted viene a la curación hoy, se va agradecida, contenta. Cuéntele a los oyentes la experiencia que tuvo el día de hoy aquí, en mi casa consultorio con Juan Taramacura.
4: Sí, me voy contenta, todo lo que me dijo está bien, así que hacer caso y a seguir el tratamiento nomás.
0: ¿Usted, madrecita, se dio cuenta que Juan Taramacura le hizo una curación, se le está hablando con verdad, se le dicen las cosas claritas o usted tiene dudas?
4: No, ninguna duda, todo es real.
0: ¿Transparente?
4: Sí. gracias.
5: ¿Qué le dice a la gente que ha ido a otros sitios y les dan calmantes y no los ayudan? ¿Qué le dice?
4: Que confíen en usted, que vengan a verlo, que es 100% recomendable, que tengan fe.
5: ¿Juan Taramacura sabe o no sabe?
4: Sí sabe.
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5: Bueno, muchas gracias por estas palabritas. Continuamos con el programa.
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0: Seguimos recibiendo los testimonios el día de hoy aquí en Serena. Serena, una paciente que me va a dar unas palabritas sobre el tratamiento de la eufrasia, que ha venido con mucha fe y se está haciendo el tratamiento. Hijita de mi corazón, cuénteme de qué parte de Serena viene usted.
8: De la Florida.
0: De la Florida. ¿Su nombre?
8: América.
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8: No veía muy bien, veía borroso, pero ahora, gracias a la eufrasia, me he sentido bien. Vengan a ver, todos, es muy buena la gotita que da el doctor.
0: Juan Taramacura.
8: Juan Taramacura.
0: O sea, sí le ha mejorado su vista, le aclaró la vista. ¿Sí le han servido las gotas de eufrasia o no?
8: Sí, me han servido un montón. El 100%.
0: ¿Usted recomienda entonces a las personas que tienen problemas de visión borrosa, lagrimeo, recomienda el tratamiento?
8: Sí, la recomiendo. Sí. Son muy buenas. Vengan a verlo y van a ver que se ve clarito.
0: Las goticas son
8: las
0: buenas.
8: Las gotitas son buenas.
0: La eufrasia sí es buena.
8: Sí es buena.
0: ¿La recomienda?
8: La recomiendo.
0: Bueno, muchas gracias por estas palabritas. Continuamos con el programa.
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0: Hijita, hijito de mi corazón, tome el vasito de agua que usted puso encima de su radio durante este tiempo que transcurrió el programa. Agárrelo con la manito derecha porque vamos a hacer la oración de los enfermos. Si hay dolencias en su mismo cuerpo, usted que me está escuchando, caballero, señora, señor, si usted tiene un familiar en una cama de su hogar allá o en un hospital, tiene cáncer, son personas ya desahuciadas por la ciencia médica, usted tiene algún problema en este momento de amor, de económico, el problema que usted tenga, vamos a hacer la oración con mucha fe. Vamos a repetir, San Juditas Tadeo, patrón de los casos difíciles, camina por mi casa. Llévate mis enfermedades y mis preocupaciones. Aleja a mis enemigos visibles o invisibles. Protege mi familia. En el nombre de Jesús, amén, amén. Tómese el vasito de agua. Mañana será otro día. Mañana va a estar nuevamente Juan Taramacura con ustedes.
3: La hora en amiga. 13 horas, 15 minutos. 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
4: En 1814, la independencia de Chile estuvo a punto de ser sepultada bajo las cenizas de Rancagua. Bernardo O'Higgins y sus hombres quedaron atrapados en una plaza convertida en un horno, rodeados por un ejército realista que no aceptaba rendiciones. Tras dos días de combate brutal, sin agua y con los cañones estallando por el calor, la derrota parecía inevitable. En un acto de locura heroica, O'Higgins ordenó montar a caballo y cargar directamente contra las bayonetas enemigas para romper el cerco entre el humo y la sangre de los sobrevivientes. Lograron escapar hacia la cordillera, dejando atrás una ciudad en llamas. y una patria derrotada. Aquel desastre marcó el fin.

0: de la patria vieja, obligando a los patriotas a buscar refugio en Argentina de San Martín. El sacrificio en Rancagua no fue en vano, fue el fuego que tembló el acero del ejército de los Andes, fue una resistencia inútil o el precio necesario para forjar el carácter de una nación. Hoy las paredes de Rancagua todavía guardan el eco de aquella carga desesperada por la libertad.
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1: 13 horas, 28 minutos.
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1: 13 horas, 31 minutos.
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1: Tribunal Constitucional valida suspensión del alcalde de Linares por notable aumento de deberes. Los integrantes del equipo de paranatación Unidos por el Maule se convirtieron en campeones de Chile. Se conmemoran 15 meses del caso de la concejala desaparecida en la comuna de Villa Alegre. ¿Cómo están, amigas y amigos auditores? Qué gusto de saludarles. Les saluda el periodista Alejandro Aguilera García. En este día estamos ya en la previa de Fiestas Patrias. Estamos a jueves 17 de septiembre del 2026. Así que les enviamos un cordial y afectuoso saludo. En este día en que celebramos a Roberto. Así que mi compañero de trabajo, voy a trabajar con un santo hoy día. Así que muchas felicidades, Roberto. Y un saludo cordialísimo para quienes están hoy de cumpleaños. Roberto Ramos, liderando los mandos técnicos. Saludamos a los integrantes de nuestro departamento de prensa. A ustedes, nuestros gentiles auditores, bienvenidos a las informaciones. Vamos al detalle de las noticias de este día. Dirección del Trabajo fiscaliza que conductores de buses interurbanos cumplan con horas de descanso en Fiestas Patrias. La Dirección del Trabajo está en terreno el miércoles 16 y hoy jueves 17 de septiembre fiscalizando que se cumplan la jornada de descanso de choferes de buses interurbanos de pasajeros. Como cada año, el servicio implementa un programa de fiscalización especial por Fiestas Patrias que contempla un riguroso control de la correcta aplicación de la normativa que exige un descanso obligatorio para choferes de buses. En ese contexto, a primera hora de ayer miércoles 16 de septiembre, los equipos de la Dirección del Trabajo llegaron hasta el terminal de buses de las principales capitales del país para iniciar la fiscalización. Veamos lo que nos dijeron desde la Dirección del Trabajo.
2: Como Dirección del Trabajo ya comenzamos. Comenzamos con fiscalización, con acompañamiento, porque queremos que estas Fiestas Patrias sean una fiesta de cumplimiento de los derechos y obligaciones de todos los trabajadores que van a prestar servicio durante estos días en el transporte interurbano de pasajeros. Nosotros estamos fiscalizando ya, y lo vamos a seguir haciendo, los descansos de los choferes y de todo el personal a bordo de los buses del transporte interurbano de pasajeros.
1: La Dirección del Trabajo fiscaliza los recorridos a partir de los 200 kilómetros y controla que cada conductor a cargo no conduzca por más de 5 horas continuas. La medida rige no solo para buses, también para empresas del transporte privado que recorran sobre los 200 kilómetros. De manera especial y dada la alta demanda en esta fecha, los equipos de la Dirección del Trabajo controlan también a los conductores de todos los buses que salen desde Santiago con destino a la región de Valparaíso. Se trata de un programa nacional que cubre las 16 regiones del país, por lo que en los principales terminales de cada región se han instalado fiscalizadores que subirán aleatoriamente a las cabinas de los buses para revisar el dispositivo automatizado con el que cada máquina debe contar por ley y que da cuenta del registro de jornada y descanso. Si se verifica que no se ha cumplido con los descansos obligatorios, los fiscalizadores pueden suspender el recorrido hasta que el empleador disponga de una nueva tripulación. Estamos revisando el quehacer noticioso de Talca y la región del Maule a través de las ondas de Radio Mágica y Amiga. A esta hora nos trasladamos hasta una de nuestras unidades móviles. La información a esta hora con Miguel García. ¿Cómo está, Miguel? Bienvenido.
3: ¿Qué tal, Alejandro Aguilera García? También para don Roberto Ramos Vega en la sala de sonidos. Bueno, más de cerca de un centenar de jóvenes fueron evacuados ya prácticamente esta madrugada a raíz de este llamado estructural que movilizó a tres unidades del Cuerpo Bombero, como está la imagen en linamaule.cl, hasta el PAP Maguila, que se encuentra ubicado en calle 34 y media Oriente con 2 Norte, donde se hablaba de fuego en PAP. Sin embargo, se trataba de un principio de incendio en el segundo piso de este recinto de alcoholes que se encuentra, punto de referencia, Alejandro, detrás de lo que es la Universidad Católica del Maule, por calle 2 Norte, 34 media Oriente, que generó algún grado de tensión. Los jóvenes fueron evacuados, aparentemente algún problema eléctrico, alguna inflamación, lo que es materia de investigación por parte de las unidades del Cuerpo de Bomberos de la ciudad de Talca, respecto a este llamado estructural que afortunadamente no dejó personas lesionadas, producto de este hecho que estuvo informando ampliamente a través de las distintas plataformas de fanpage de marinamaule.cl. Ayer también estuvimos recorriendo lo que es la Ruta 5 Sur, ya estamos a pocas horas de celebrar esta fiesta nacional, tacos kilométricos en dirección hacia el sur. Una por los trabajos que aún se están desarrollando en la ruta, que corta gran parte a la altura de los semáquis. Hablaba también de algún accidente de tránsito. El recorrido ayer generaba, se veían las imágenes elocuentes de tacos kilométricos de camiones, vehículos menores, buses interprovinciales que ya comenzaron desde ayer a salir desde los respectivos terminales, especialmente hacia la zona sur y también hacia la zona de la costa, que son los puntos de mayor pic, señalaba personal policial de Carabineros. No se han reportado, por lo menos hasta madrugada, accidentes de tránsito como que tuvimos durante la semana, que algunos de ellos bastante lamentables, especialmente en la zona de Linares, donde recordamos un motorista terminó falleciendo en un accidente que es investigado por personal de la Subcomisaría Investigadora de Accidentes de Tránsito, CIAS de Carabineros Talca. Hoy también se van a intensificar en especialmente Linares. Ayer se registró por lo menos el terminal de buses, donde las autoridades encabezadas por la delegación presidencial desarrollaron esta campaña preventiva para verificar en qué condiciones se encuentran los conductores de los buses interprovinciales que trasladan pasajeros, para prevenir accidentes de tránsito que termine con consecuencias fatales, que se vea involucrado el conductor, la tripulación y también los propios pasajeros. Hicieron narcotés por parte del equipo CIAS de Carabineros Talca, también de Senda, de las distintas autoridades que concurrieron, de la Servina de Transporte hasta el terminal de buses de la capital de la región del Maule. Hoy los antecedentes indican que se estarían realizando también fiscalizaciones, campañas preventivas en la Ruta 5 Sur, tenencia carreteras en la ciudad de Linares, que se encuentra por la pista oriente de sur a norte. Lo que esperan las autoridades es que se eviten los accidentes de tránsito, y si lo hay, que no tengan consecuencias fatales, y que se hizo un llamado a los conductores a pasar las llaves, no a conducir bajo los efectos del alcohol, ya que esto puede generar también algún accidente de tránsito, especialmente los peatones, especialmente en las zonas, en las rutas interiores, donde también se pueden producir accidentes de tránsito, personas que transiten bajo los efectos del alcohol. También recordamos que hay ramadas en Talca, fiesta de la Chilea del Linares, en fin, en distintos puntos se va a realizar distintas actividades criollas con motivo entonces está aniversario patrio, Alejandro. Así que se espera que sea totalmente tranquilo este largo fin de semana, que ya ha comenzado a vivir a partir de hoy, ya prácticamente hasta el día domingo, y esperamos que el día lunes las estadísticas de entrega de carabineros no sean tan altas como las que hemos tenido ya en jornadas anteriores, o por lo menos fiestas patrias anteriores acá en la región de Maule y también a nivel nacional. Por mi parte, Alejandro Aguilera García, amigo personal ahí, que tenga un buen fin de semana, al igual que Roberto Ramos Vega en la sala de sonido. Nos reencontramos, por supuesto, en cualquier instante con la noticia de último minuto. Es todo. Buen fin de semana largo, compañero Labores.
1: Muy bien, igualmente para usted y familia. Ahí estaba Miguel García con la información desde una de nuestras unidades móviles. Vamos con más noticias. La Junta de Vigilancia del Río Longaví realizó asamblea ordinaria y renovó parte de su directorio. Con una alta participación de sus representantes, la Junta de Vigilancia del Río Longaví y sus afluentes realizó su asamblea ordinaria, instancia en la que se presentó la cuenta anual correspondiente a la temporada de distribución de agua, comprendida entre septiembre del 2025 y agosto del 2026. Durante la jornada se analizaron distintos aspectos de la gestión y operación del sistema, entre ellos los daños provocados por eventos naturales en bocatomas, la conservación y conducción del río, la incorporación de tecnologías de telemetría, las obras ejecutadas en la sala de válvulas del embalse Bullileo y los avances del estudio de factibilidad del embalse Longaví. La asamblea contempló además la elección de dos nuevos integrantes del directorio tras la salida de Germán Parada y Jaime Venega. De esta manera, el directorio quedó conformado por Máximo Correa, Fernando Soto, Omar Albornoz, Emilio Sará, Alfonso Rodríguez, Mario Toledo y Carmen Gloria Cerda. Carmen Gloria Cerda, representante de la comunidad del Carmen, al respecto manifestó lo siguiente.
0: Quiero agradecer a mi padre, que fue muchos años dirigente de una comunidad de agua, la comunidad del Carmen, perteneciente a la ribera norte del río Longaví. Le dedico a él, yo creo, este desafío, que es importante porque soy... Todo el conocimiento que tengo referente al tema del agua se lo debo a mi papá. Siempre estuvo muy involucrado en esto. Espero poder ser un gran aporte para la ribera norte del río, que siempre hemos estado un poco a trasmano, por decirlo de alguna forma. Pretendo hacerlo de la mejor manera posible y ayudar a nuestro lado norte.
1: Por su parte, Mario Toledo, representante del canal Quinta Alto A, asumió este nuevo rol destacando el compromiso de su organización con la gestión de la Junta de Vigilancia. Durante la asamblea también se reconoció la labor de los directores salientes, destacándose el aporte realizado durante su periodo de gestión. En otro frente noticioso, amigas y amigos auditores, alcalde de San Clemente, Juan Rojas Vergara, destaca apoyo a organizaciones de personas mayores de San Clemente que se adjudicaron fondos SENAMA 2026. Un grato encuentro de camaradería y conversación sostuvo el alcalde de San Clemente, Juan Rojas Vergara, con las directivas de distintas organizaciones de personas mayores de la comuna que se adjudicaron proyectos, los que serán financiados a través del Fondo Nacional del Adulto Mayor, SENAMA 2026. Veamos lo que dijo el edil sanclementino al respecto.
4: Muy contento aquí con los adultos mayores, entregándoles esta noticia. Fueron 10 proyectos aprobados el grupo de adultos mayores de San Clemente, son 10 grupos beneficiados. Ellos están muy contentos, van a ir a distintas partes de la comuna, y eso es una alegría para nuestros adultos mayores. Así que felicidades a los adultos mayores, seguir unidos, seguir con ganas de vivir, con la ilusión de seguir aportando.
1: Durante la jornada, el jefe comunal sanclementino valoró especialmente la participación y el compromiso de las agrupaciones beneficiadas, que permitirán impulsar iniciativas destinadas a promover el bienestar, la recreación, la integración y la participación activa de las personas mayores en la vida comunitaria. Recogimos la opinión de Elizabeth Calvo y Gonzalo Astudillo al respecto.
5: Una felicidad enorme para nuestro grupo, que nos estamos reorganizando nuevamente. Vamos a tener un año ya de vigencia. Así que muy contentos. Primer proyecto que postulamos, primer proyecto que ganamos. Así que bien, contenta.
6: Cada vez que postulamos siempre estamos con la ilusión de podernos ganar estos proyectos. También con el apoyo de la persona de acá, de la municipalidad, la señora Sonia, Silvana, que son personas que nos reciben muy bien y que es muy difícil también trabajar con adultos mayores. Yo la felicito a ella. Y bueno, y contentos porque nuestro grupo tiene por nombre Momentos de Alegría y la vida está de eso, de Momentos de Alegría.
1: En total, 10 organizaciones de personas mayores de San Clemente fueron beneficiadas con recursos que alcanzan los 7.697.200 pesos, fondos que serán destinados a la ejecución de diversos proyectos y actividades en beneficio de sus integrantes. Les invito cordialmente a una breve pausa comercial y ya retornamos con más noticias locales.
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1: Muy bien, ya estamos de regreso con las noticias en este día jueves 17 de septiembre del 2026. Queremos comunicar el sensible fallecimiento de don Eugenio García Alfaro, que en paz descanse. Don Eugenio fue un destacado talquino que se distinguió en múltiples actividades profesionales y sociales de nuestra comunidad de esta capital de la región del Maule. Sus restos mortales están siendo velados en la Capilla Apóstol Santiago, ubicada en la 5 Poniente con la 21 y media Sur, y hoy a las 14:30 horas será oficiada una misa en el mismo lugar por el eterno descanso de su alma. Don Eugenio era tío mío, tío Eugenio, y fue un gran y un tremendo auditor de este noticiero y de todos nuestros programas. Así que ya lo sé, ya lo estoy extrañando. Así que le envío un abrazo y un beso al cielo donde seguramente está habitando a esta hora. Muy bien, vamos con más noticias locales. Curicó Unido se suma a denuncia que busca la desafiliación de Deportes Puerto Montt. Como ya se ha vuelto una lamentable costumbre en el cierre de los torneos del fútbol chileno, la lucha por no descender en la Primera B amenaza con trasladarse de la cancha a los escritorios de Quilín. En medio de la angustiante pelea por mantener la categoría, Curicó Unido ha decidido tomar acciones y se unió a una grave ofensiva administrativa que podría cambiar el rumbo del campeonato. El cuadro albirrojo, en conjunto con Rangers de Talca y Deportes Santa Cruz, interpuso una denuncia formal ante el Tribunal de Disciplina de la ANFP en contra de Deportes Puerto Montt. El objetivo de la acción es drástico: buscar simplemente la desafiliación del elenco salmonero, lo que significaría su descenso automático a la segunda división profesional, quedando relegados al último lugar de la tabla de posiciones. La acusación impulsada por Curicó Unido y los otros dos clubes apunta a un presunto ocultamiento de información financiera por parte de la dirigencia puertomontina al ente rector del fútbol chileno. El caso que destapó la polémica involucra al futbolista Kevin Flores, quien defendió la camiseta de los Delfines durante la temporada 2025. Según los antecedentes de la denuncia, el club le habría descontado el impuesto único de su sueldo al jugador, pero nunca habría entregado esos dineros al Servicio de Impuestos Internos. El actual volante de Trasandino se habría percatado de la irregularidad tras recibir una observación del propio Servicio de Impuestos Internos en su declaración de renta. La gravedad del asunto radica en que Deportes Puerto Montt, en sus estados financieros entregados a la Asociación Nacional del Fútbol Profesional, declaró oficialmente estar al día y no tener deudas previsionales ni tributarias, lo cual se contradice abiertamente con la situación de Flores. Además, los clubes denunciantes aseguran que este no sería un caso aislado y cuestionan duramente a la dirigencia sureña por falsear su realidad económica ante los organismos correspondientes. Bueno, ya viene el gigante deportivo y seguramente ahí van a tratar esto en mayor profundidad. Vamos con más informaciones. Escritor Juan Mihovilovich destaca en Festival Internacional de Literatura. La literatura chilena tuvo una destacada presencia en la 14ª edición del Festival Internacional de Literatura de Zagreb, realizada entre el 5 y el 9 de septiembre de este año en la capital croata. La programación incluyó un panel dedicado a la obra y legado de Pablo Neruda y un encuentro entre el escritor chileno de ascendencia croata Juan Mihovilovich, que es de nuestra zona, y el autor croata Marinko Koskaj. Organizado por la editorial Fractura, el Festival Internacional de Literatura de Zagreb es uno de los principales encuentros literarios de Croacia y reúne a escritores, traductores, editores y representantes del mundo cultural de distintos países. El 7 de septiembre se realizó el panel Destinos Literarios de los Clásicos Pablo Neruda, dedicado a abordar la obra y el legado del premio Nobel chileno y de su recepción en Croacia. El encuentro, desarrollado íntegramente en idioma croata, congregó a cerca de 70 personas entre académicos, traductores, profesores de español y público en general, dando cuenta del conocimiento y valoración que mantiene la obra de Pablo Neruda entre los lectores croatas. Muy bien, a esta hora nos trasladamos al departamento de prensa y recibimos la información de parte de Elena Rojas Alvarado.
9: Gracias, Alejandro, por el pase. Vamos de inmediato por acá con la información de este día. El Maule se posiciona como la segunda región con menos ausentismo crónico del país. El primer trimestre del presente año, 53.916 de los 196.760 estudiantes de la región del Maule presentaron ausentismo crónico. Faltaron 10% más de los días de clase. Es una de las cifras más bajas del país, 8,4 menos que el promedio nacional. Este resultado muestra un avance sostenido para la región. El ausentismo crónico llegó a un pic de 47,5% en el 2022, producto de la pandemia, y hoy se ubica en un 27,4%, una baja de 20 puntos porcentuales en 4 años. En el mismo periodo, la asistencia ha ido aumentando desde un 86,7% hasta un 92,2% en la actualidad, y hoy el 73,1% de los estudiantes del Maule asisten de forma regular. El análisis fue realizado por Fundación Presente a partir de las cifras oficiales del Centro de Estudio del Ministerio de Educación. Los datos muestran que el Maule ha logrado instalar una cultura de asistencia fuerte y consistente. Es una región que, pese a las fluctuaciones nacionales, mantiene niveles altos y estables de presencia en la sala de clases, señala Andrés Contreras, director de evaluación e incidencia de Fundación Presente. Para Noticias en Línea, informó Elena Rojas Alvarado. Adelante, Alejandro Aguilera.
1: Muy bien, muchas gracias, Elena. Estamos revisando el quehacer noticioso de Talca y la región del Maule a través de las ondas de radios Mágica y Amiga. Tribunal Constitucional valida suspensión de alcalde de Linares por notable abandono de deberes. El Tribunal Constitucional rechazó un requerimiento de inaplicabilidad por inconstitucionalidad presentado contra el artículo 60, inciso octavo, segunda parte de la Ley Orgánica Constitucional de Municipalidades, norma que dispone la suspensión de un alcalde desde que es notificado de la sentencia de primera instancia dictada por el Tribunal Electoral Regional que acoge un requerimiento por notable abandono de deberes o contravención grave a las normas sobre probidad administrativa. La acción fue presentada por el alcalde Mario Mesa para que la disposición no fuera aplicada en el proceso que actualmente es seguido ante el Tribunal Electoral Regional del Maule. La causa se originó en un requerimiento presentado el 10 de agosto del año 2023 por cuatro concejales quienes solicitaron la cesación del alcalde por notable abandono de deberes y su inhabilitación para ejercer cargos públicos durante 5 años. Asimismo, pidieron la aplicación de sanciones contempladas en el Estatuto Administrativo para Funcionarios Municipales. Mesa salió al paso de las interpretaciones y cuestionó el uso que, a su juicio, algunos actores políticos y medios de comunicación han realizado de la información relacionada con el proceso judicial. Yo estoy en pleno ejercicio del cargo de alcalde como titular con todos y cada una de las facultades, dijo Mesa, quien agregó que la causa iniciada en el año 2023 todavía no llega a la etapa de alegato. Según explicó, el proceso se encuentra actualmente en periodo probatorio, por lo que todavía debe desarrollarse la etapa de alegatos y posteriormente el TER deberá pronunciarse sobre los antecedentes. Por ello recalcó que hasta ahora no existe una resolución que determine una multa, amonestación, suspensión o destitución de su cargo. El jefe comunal de Linares también se refirió al pronunciamiento del TC que rechazó su requerimiento de inaplicabilidad respecto al artículo 60 de la Ley Orgánica Constitucional de Municipalidades. Mesa sostuvo que precisamente ese escenario todavía no corresponde a su caso, ya que el TER aún debe resolver el fondo de las acusaciones. En el caso puntual de mi persona, eso todavía está por verse, afirmó. Actualmente el proceso continúa en el Tribunal Electoral Regional TER del Maule, donde aún se encuentra pendiente la resolución de primera instancia. Retornamos al Departamento de Prensa. La información está ahora con el periodista Ricardo Jara.
10: ¿Cómo está don Alejandro Aguilera? Le cuento que nuestra región despidió a su delegación que va a representar a lo que es nuestro Maule querido en la gran final nacional de los Juegos Deportivos Escolares 2026. Con la presencia de autoridades, representantes de instituciones, deportistas y sus familias, este lunes se realizó en el Teatro Provincial de Curicó la ceremonia de despedida de la delegación del Maule que iba a representar a la región en la gran final nacional de Valparaíso sub-14 de los Juegos Deportivos Escolares 2026. La actividad contó con la participación de la Seremi del Deporte del Maule, también el director regional de subrogante del Instituto Nacional de Deportes, el alcalde de Curicó y el gerente de la Corporación de Deportes de esa comuna, quienes acompañaron a las y los jóvenes deportistas a este importante momento previo a su participación en la instancia nacional. Durante la ceremonia se destacó el esfuerzo, compromiso y dedicación de los deportistas que integran la delegación maulina, quienes tendrán la responsabilidad de representar a sus comunas y a toda la región del Maule en una de las principales instancias del deporte escolar a nivel nacional. La participación de este gran final nacional de los Juegos Deportivos Escolares 2026 constituye un importante desafío deportivo para la delegación del Maule, quien tendrá la oportunidad de medirse ante los mejores exponentes escolares del país y vivir una experiencia que contribuirá tanto a su desarrollo deportivo como personal. Desde Curicó y la región del Maule, las autoridades y la comunidad deportiva desearon el mayor de los éxitos a toda la delegación y que próximamente emprenderá rumbo a Valparaíso para representar, bien digo, con orgullo a nuestra región del Maule. Para Noticias en Línea informó Ricardo Jale Herrera.
1: Muy bien, muchas gracias Ricardo. Así estamos finalizando la revisión de las noticias correspondientes a este horario. Solo nos resta desearles unas muy felices fiestas patrias a todos nuestros gentiles auditores. Gracias por informarse con nosotros. Felicidades.
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12: 13 horas, 57 minutos.
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12: 13 horas, 59 minutos.
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0: ¿Qué tal? Sean bienvenidos a la edición central de Gigante Deportivo, jornada de día 17 de septiembre, jueves, y ya la gente está en otra, Félix. Saludo a don Félix Rodrigo Ruiz, que me acompaña, don Roberto Ramos Vega, que está también acá desde tempranito, con las noticias y toda la programación matinal de la radio, a don Víctor Tomás Díaz González, nuestro director y productor general, a toda la audiencia, a aquellos que ya están con una empanadita en la mano, un choripán, una copita de vino para acompañar. Cuídense, que tengan todos muy lindas fiestas, a nombre de todo Gigante Deportivo y de la radio también, amiga y también mágica, pásenlo bien, pero insisto también, cuídense para que estas lindas fiestas, que para mí son las más importantes, dada la magnitud, la forma en que se celebra en Chile, que tiene el país. Debe ser uno de los pocos países en el mundo, Félix, que celebra varios días. De hecho, este año consideramos que es corto. Exacto, es corto. Y ya algunos empezaron la noche, ya hubo el tradicional pie de cueca del presidente de la República con la restaurada figura de la primera dama, y también se inauguran las fondas. Hoy día ya andan varios en modo 18, mañana y domingo. Yo me acuerdo cuando uno era más joven, agradecía que fueran muchos días. Ahora que uno ya es más viejo, dice, está bien, dos o tres días, porque donde vas te sirven una empanada, una copita de vino, un choripán, y al final los últimos días ya no quieren más guerra. ¿Cómo te va, Félix Rodrigo Ruiz?
1: ¿Qué tal, Pablo? El saludo para Roberto, para toda la audiencia, para el equipo del Gigante y, por supuesto, para el pueblo rojinegro. Tal como tú lo decías, que tengan lindas fiestas patrias. Hoy nosotros, como corresponde en el Gigante, no hay pausa, sino que vamos a actualizar un programa distinto, porque sabemos que están muchos con eventos ahí en el trabajo. Otros están de vacaciones, en sus casas, escuchándonos, en la locomoción colectiva, preparándose para lo que va a ser esta linda jornada con ahí la idea de poder compartir con la familia, con los amigos, de forma amena. Así que contarles que de que Rangers de igual forma va a tener algunos días libres el plantel, porque 18, 19 y 20 descansan los jugadores. Importante que puedan ahí compartir con su gente, y partir desde el día lunes 21 con todas las ganas, el entusiasmo, porque van a quedar 5 partidos que van a ser de vida o muerte para Rangers de Talca. Así que con este mensaje de que vamos a compartir lo último que está pasando con este Rangers ante Talca, lo del amistoso que se podría jugar la próxima, de esta semana a la otra, así que todo eso y más, lo que a ustedes les gusta saber y conocer del Piducano, siempre acá en el Gigante Deportivo, más de 31 años en la cancha.
0: Sí, hay novedades importantes también en diversas situaciones que tienen que ver con Rangers, la pelea por secretaría también. ¿Qué te parece eso? ¿Te da la impresión? O yo lo planteo como pregunta. Yo creo que no, pero es una señal de que
1: manotazos de...
0: No, más allá de si manotazos de abogado o no, ¿se perdió la confianza en que Rangers se salve en cancha con esto o no?
1: Es que es como...
0: Desde la misma interna. No es lo van a decir, pero ¿cómo lo lees tú?
1: Sí, claro, que los equipos que hicieron este reclamo o le avisaron a la NFP son los que están en...
0: No, en este caso, hicieron el reclamo, claro. Ellos. No en el caso de Arica, que ahí recurrieron al directorio, se dieron la vuelta larga, en este caso... Ellos denunciaron.
1: Entonces, está claro de que no se tienen mucha fe y confianza y quieren tener ahí su cartita bajo la manga de que Puerto Montt pueda ser desafiliado por si acaso.
0: Por si acaso, dice usted.
1: Por si acaso, pero yo creo que, claro, si en lo deportivo no te alcanza, está esta otra opción. A mí, yo siempre he dicho que me gusta el tema de ojalá en cancha poder salvarse, y ahí Rangers está a 4 puntos de Santa Cruz.
0: Mira, yo con la gente que converso, dicen, todos apuntan, hay que salvarse en cancha. Claro, y la postura de Rangers también, lógicamente, es esa. Pero, claro, está abierto este frente, que no sabemos en qué va a terminar. Arica, por ejemplo, se anotó un pequeño triunfo el otro día, no le ampliaron la denuncia. Eso no significa que no lo vayan a sancionar, ni mucho menos, pero algo te dice de que, por lo menos, no lo van a investigar más atrás. Es un tramo acotado de tiempo el que se va a llevar a investigación y que se está analizando con lupa ahí por los tribunales deportivos. Hay que salvarse en cancha porque finalmente, más allá de que ya haya un alivio, de que si tú te quedas por secretaría no pierdes las lucas, que al final eso es los 1.400 millones de razones que hablábamos ayer con Chiquito Oñate, nuestro nuevo panelista también, se quiera o no, es una afrenta y una mancha a la historia de cualquier club salvarse por secretaría. Eso queda en las bitácoras. Después tú revisas, ese año descendió tal equipo, pero por tal cosa. O sea, a ti te queda esa mancha. Claro, económicamente no te resientes, económicamente resistes, al año siguiente sigues jugando en la categoría, en este caso la B, pero yo soy un convencido, Félix, puedo estar equivocado, pero es una idea que tengo, que por ejemplo, si tú estuvieses en primera división y ves que esto le pasa, estás complicado, estás en un panorama similar al de Rangers, al de Santa Cruz, al de Curicó, siendo estos clubes, y ves que esta situación le pasa a un grande, no te tiras contra él. Por dos razones. Primero, porque cuesta mucho ganarle a un grande por toda la influencia que tiene. Y segundo, porque si bien hay una merma económica al bajar de primera división a primera B, sigues contando con la plata de la televisión. O sea, tu funcionamiento, entre comillas, está asegurado. Pero como acá la situación es sideralmente distinta, es dramático el cambio económico, te gastas todas las balas, todas. Y todos, ¿ah? No solo Rangers, todos. A algunos les gustará, a otros no. Yo creo que a la gran mayoría no le gusta, a mí no me agrada para nada. Para mí estas situaciones se deben resolver en cancha, pero esa mancha te queda ahí sí o sí.
1: Sí, sin duda, las reglas son para cumplirlas. Ahí me escribía un amigo de que hay que apelar a lo que sea, apostando a que Rangers, pero está el factor económico acá. Por eso es que está el paralelo. El tema deportivo, que ojalá los muchachos saquen la tarea adelante.
0: Ojalá.
1: Pero acá está el tema de la comisión jurídica ahí que tiene Rangers, los abogados que están trabajando ahí a la par junto a estos otros equipos para ver qué va a pasar definitivamente con Deportes Puerto Montt. Primero, tú lo decías, fue con San Marcos de Arica y ahora derechamente con este tema del servicio de impuestos internos y con un jugador que pasó por Rangers, el pistolita, Kevin Flores.
0: Sí, y la denuncia deja entrever que esto podría haber sido una práctica habitual de Puerto Montt, haber afectado a más jugadores que lo hayan hecho durante todo el 2025. 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La gente ya comenta ahí respecto de la situación de secretaría que se abrió. En un ratito más leemos los comentarios.
1: Sí, porque, bueno, yo claramente apuesto a que se gane en cancha, pero bueno, bienvenido sea. Si Rangers queda último, desciende y a segunda división serían los boletos, y que Rangers queda último, sería una pena enorme para todo ese pueblo rojinegro, pero ya lo decíamos que está esta situación y bueno, y si se da, bienvenido sea, pero está el tema económico sin duda tallando acá. Pablo, me preguntaban por lo del
0: el tema. Día de mañana te puede pasar a ti, ¿eh? Y ahí va a tener que ser sin chistar.
1: Sí, claro, si está,
0: porque cualquiera puede cometer un error reglamentario
1: de otro club, van a estar ahí todos mirando a esta institución.
0: Y ahí va a tener que... ¿Eh? No, sí, aquí podemos... Es que eso lo va a determinar el tribunal, porque Roberto nos plantea acá eso, es que lo de Puerto Montt no sería un error, sería que se quisieron pasar de listo. Eso lo determina.

0: O sea, Rangers no estaría en esta disputa legal. Si estuviese en media tabla, que otros peleen. Sin si estuviese en zona de liguilla, que otros peleen. Por mucho que tuviese los antecedentes.
1: Los que están abajo van a ser los que van a siempre acusar.
0: Entonces tú te tienes que preguntar por qué llegaste a esto. Si mira el tremendo... A ver. Tremendo apoyo. Toda una ciudad que respalda, toda una ciudad que se cuadra.
1: La región.
0: La región de en general. Lado, ahora tiene apoyo incluso de otras ciudades, de hinchas de otros clubes. Yo leía el otro día un comentario.
1: Que están en otros lados que viajan exclusivamente a los partidos.
0: Yo leía el comentario de un hincha de Wanderers el otro día, que incluso le saqué un pantallazo, lo tengo por ahí, y él decía. Claro, los hinchas de Wanderers destacan por su fidelidad, ellos se sienten así, se creen la hinchada más fiel, y está bien que tengan ese sentimiento, pero decían, pero este año. Eso decía, pero este año ese premio hay que dárselo a la hinchada de Rangers. Entonces, que de una vez por todas los dirigentes estén a la altura de esa hinchada. Y no solo esta dirigencia que ha sido su paso, los que llegaron no han estado hasta ahora a la altura, los que vienen, Felipe Muñoz y compañía, tampoco han estado a la altura en general, por más que en los últimos 2 años algo se mejoró harto, pero no se ha estado a la altura de lo que es un club como Rangers.
1: 12 años en la B ya.
0: Exacto, y por algo llevas tanto tiempo en la B, estuvieron los Pini, que también, bueno, para algunos deportivamente algo habrán hecho, yo creo que hicieron lo que han hecho otras directivas, nomás subir a Rangers y después bajar con Rangers, nada extraordinario, y además usaban el club para triangular jugadores. Y para atrás tú también te vas y te encuentras que en general Rangers ha sido un club mal dirigido desde la parte de la cabeza, porque este club, con todo el apoyo que tiene, debiese tener mínimo una Copa Nacional, mínimo una, y no tiene ni una Copa Chile, ni siquiera una Copa Chile. 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Vamos al muro de Gigante Deportivo, nos escribe la gente, agradecemos por supuesto sus opiniones. Patricio Bueno tiene mucha confianza, nos salvaremos en cancha, dice, póngale la firma. José Sepúlveda, igual las reglas hay que cumplirlas. Oscar Gómez, ¿podrá ser que TNT Sport igual le beneficie tener a Rangers por temas económicos? Estaba viendo el ranking de público, somos el quinto por sobre los equipos de primera. Yo creo que lo único que lo podría beneficiar es que tiene más abonado a su plataforma HBO Max, pero no es que te mueva la aguja considerablemente en los presupuestos que se manejan a esa altura. Jonathan Falcón, es una mancha, pero la mancha más grande es bajar al amateurismo y nosotros somos los más grandes. Y equipo grande no baja. Bueno, ojalá equipo grande no debería estar en una circunstancia como la que está Rangers. Ojo, aquí hay hartos equipos que, incluso con muchos más títulos que Rangers y cosas ganadas, que también han apelado a la secretaría, eso tampoco uno lo puede dejar de lado. Héctor Muñoz Cáceres, creo que mi querido Ranguerito se salva en cancha, pero si juega como el lunes no lo salva ni el Papa, dice. Luis Fernando Jaramillo dice, Pablo, hola Gigante, Pablo dice, cualquiera comete un error y eso es verdad, somos humanos. Lo de San Marcos, lo de Deportes Puerto Montt, ¿se pueden considerar errores o son otras cosas? Por eso Roberto, por ejemplo, aquí me parece súper atinado el comentario que decía, se quisieron pasar de listos. Eso, en definitiva, lo va a determinar el Tribunal de Disciplina. Por ahora hay una denuncia. En la justicia ordinaria hay un principio que tú eres inocente hasta que se compruebe lo contrario. Estoy hablando en términos generales. Y aquí en el fútbol, mientras no esté... ¿Estamos expertos? Mientras no esté zanjado que cometieron una infracción, hay una denuncia. Y si se pasaron de listo, lo tendrá que determinar el tribunal y tendrá que caer la sanción que corresponda. Yo voy a otra cosa. Voy al hecho de que Rangers no se puede permitir llegar a una situación de esta magnitud y que la autocrítica que se tienen que hacer adentro es colosal. Porque este ha sido, pero por lejos, el peor año en la historia de Rangers deportivamente hablando. 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
1: Un saludo al Maule Sur, al equipo a Buenos Aires, que logró ganar la zona sur de la tercera división en B y ahora ascienden a la tercera división A. Así que sabemos que muchos auditores son de ese sector de suelo parralino. Así que el saludo cordial porque son varios los amigos que tenemos por esa zona. Así que estaban felices y además escuchan el gigante. Así que Buenos Aires de Parral logra el ascenso a
0: Sí,
1: la tercera A. Va a jugar con Conti
0: sí,
1: en esa
0: sí, sí.
1: categoría.
0: Así es. 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En El Gigante nos marca 14 con 18. Momento ideal para comerse una empanadita y volvemos con más programa.
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0: De regreso en Gigante Deportivo, aquí en, con un ambiente dieciochero, digámoslo. Don Félix Rodrigo Ruiz, usted tiene información respecto de la planificación de Rangers, pensando en lo que va a ser este largo receso. ¿Cuándo vuelve Rangers? El 5.
1: Sí, vuelve el 4.
0: O sea, a jugar
1: el domingo 4. Domingo 4 de 12:30 horas. En Antofagasta. Ahí en Antofagasta, sí. 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
1: Sí, acá estamos compartiendo con nuestro director, Víctor Tomás Díaz González, con Sibel Alfaro, la secretaria de la radio, con Roberto Ramos, Juan Carlos Cortés y con Pablo, y aquí estamos disfrutando de las empanadas. Así que,
0: hable nomás, feliz,
1: hable nomás. Y ahora ya vamos a lo que es la planificación de Rangers, que como lo decíamos, que los muchachos igual van a tener la posibilidad de descansar, de compartir con sus familiares. Y el día 21 comienza nuevamente los trabajos. Y para el día sábado 26 de septiembre está pronosticado un partido amistoso. Por ahora solamente uno, de acuerdo a la reunión que sostuvo el gerente deportivo Fabián Marzuca con el estratega Ivo Basay y todo su cuerpo técnico. Ese cotejo sería entonces el 26 con un equipo acá cerca de la segunda división. Ya están hablando con Linares. Además, está la posibilidad de Rengo, General Velázquez. Se caería la chance, Pablo, de Colchagua, porque ya jugaron con este elenco y estarían viendo la posibilidad más cercana, más viable con Linares. Así que faltaba la respuesta, ya están las conversaciones para poder desarrollar esa práctica de fútbol. La realidad de juego tan importante porque se va a desarrollar, claro, durante esa primera semana trabajos ahí en la Fortaleza Rojinegra, pero de igual manera es importante poder tener esa práctica futbolística antes del desafío ahí en el norte del país, que como ya lo decíamos, va a ser ese día domingo 4 de octubre.
0: De la información que tú entregas, yo también hago una pequeña conclusión. Jugar con Colchagua, porque tú nombraste Linares, General Velázquez, Colchagua, esos tres, ¿cierto?
1: Rengo.
0: Todos los demás están jugando algo, pero Colchagua ya prácticamente quedó fuera de la posibilidad de pelear el ascenso. A lo que voy es que sería mucho más serio hoy jugar con algún equipo que esté disputando algo. Linares está peleando ascenso. Hay una denuncia contra Santiago City. No he podido averiguar bien todavía de qué se trata, porque salió, o sea, me avisaron recién hace poco, pero voy a averiguar de qué se trata. Puede rebotarle positivamente a Linares. Aquí se juega en todos lados, ya lo tenemos más que claro con lo que está pasando con Rangers en todas las divisiones, sí, en todas las divisiones ha habido descenso.
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0: Hay que contratar un buen abogado y también buenos jugadores, de todo, para estar bien preparado. El Rengo está peleando por no descender, está bien aspectado, sí, en la liguilla. El General Velázquez también está peleando por no descender y Linares está peleando por el ascenso. Colchagua, en cambio, se cayó definitivamente en esta segunda parte de campeonato.
1: Se desinfló,
0: segunda,
1: totalmente.
0: Y se había reforzado bien. Matías Donoso llevó a Ignacio Caroca. No se le dieron los resultados. Y aunque matemáticamente todavía tendría que ganar todo en la segunda parte de esa liguilla y así todo, tendría que esperar algunas cosas.
1: Así que ese sería el panorama para Rangers, disputar ahí algunos partidos, por lo menos uno. Ahí en Cantalca es la idea, o si se llega a un entendimiento y hay una cancha donde se puede ir a jugar de visita, de igual forma podría ser. Así que eso se debería corroborar ya en las próximas horas, creo yo, o en los próximos días, considerando que el equipo y el cuerpo técnico tendrá ahí algunos días de descanso para volver con todo el día 21 de septiembre y así afrontar las últimas 5 finales que van a ser, pero... ¡Ay, ay, ay! Y donde obviamente ahí va a estar el Gigante Deportivo y todo el pueblo rojinegro que a esta hora nos está escuchando en las distintas plataformas.
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1: Un saludo especial en este día a un gran amigo, a Peluquita Palma, que es una de las grandes figuras de la serie de 35, el Juventud y Alegre, que hoy es puntero ahí en la Liga de la Asociación de Fútbol Abate Molina. Está de cumpleaños, así que el saludo para él. Y además, el día 15 estuvieron dos amigos de cumpleaños, Jaime Contardo, San Javierino, Villalegrino Oriundo, y además Cristian El Pin Ávila. Así que el saludo para estos tres personajes que, bueno, Peluquita hoy y los otros dos es el día 15. Así que con de todo un poquito en esta semana del 18, celebrando cumpleaños y además lo que son las fiestas patrias.
0: Sí, y además yo, ya que abriste el espacio de los saludos, le mando un cariñoso abrazo y un beso enorme a mi señora Victoria Pavés, porque mañana está de cumpleaños.
1: Mira, el día que eligió la Victoria, sí. Bonito, así que sí. Lo cumpla.
0: ¿Usted dice que mala fecha?
1: Se celebra por dos.
0: Es que, un regalo tiene que haber igual, o sea, sí, por lo menos de mi parte.
1: Historia,
0: pero
1: de la jornada y familia.
0: No, le mandamos, sí, yo entiendo lo que va Roberto, es que la gente se va a compartir con
1: como que se va el foco.
0: Claro, sí. Pero nosotros vamos a celebrar de todas formas.
1: Sí, por supuesto. Sí.
0: Así que un beso y un abrazo muy grande para ella, que no se puede revelar cuántos cumple, pero un abrazo, la adoro, así que.
1: Bien, ahí para que disfruten en familia, Pablo, durante este fin de semana 18, viernes 18. Así que ¿quién es la otra persona estaba cumpliendo 18 de septiembre? No recuerdo quién.
0: La patria querida.
1: Sí, no, sí, pero alguien cercano, pero no recuerdo que era el día exacto, un amigo. Así que.
0: Nos estaba escuchando, Victoria. Nos estaba escuchando. Me decía, dile al Félix que yo estoy mañana de cumple.
1: Ya, pero bueno, sí, anticipado.
0: Estuvimos atentos, sí. Si no, después no.
1: La celebración ahí, Pablito, ya está con el regalo listo, Víctor, así que tranquila.
0: Sí, estoy con el regalo listo, es verdad. Como nunca, he ido aprendiendo que otro año ando siempre a última hora. 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Y... ay, ay, ay, ¿cómo están, Félix? Yo les dije que venían. 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
1: 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A las redes sociales, quedé, pero... carnecita.
0: Murió la dieta suya.
1: Sí, yo estoy tratando de hacer deporte, pero bueno, que le hace el agua...
0: Retoma el lunes, pues, retoma el lunes.
1: Un pequeño break. Además, mañana nos vamos, o sea, más rato, nos vamos a Villalegre. El saludo a mis padres, a mi hija Agustinita, que está con mi papá, aprovechando, así que la Agustinita.
0: La Agustinita.
1: Que le mando saludo al tío Chinito.
0: También un saludo a Chinito Castillo.
1: Chinito Castillo, así que un día, un programa distinto, a menos este 17, así que estamos aquí en modo empanada.
0: Para que vean que también a veces podemos tratar de ser simpáticos.
1: Sí, en este año que ha sido complejo, porque en Rangers... no ha cumplido con las expectativas. Primero, no sé, pensábamos que iba a estar por lo menos dentro de la zona de liguilla, por lo menos, y ahora se está viviendo una situación muy, pero muy dramática, porque lo deportivo, el equipo aún sigue ahí colista y a 4 puntos. No depende de sí mismo, esta es la realidad. No,
0: a ver, yo discrepo en eso, y lo estábamos debatiendo recién acá con nuestro director Víctor Tomás Díaz González. ¿Soy? También, de que Rangers no depende de sí mismo. Yo digo que Rangers depende de sí mismo.
1: Si gana todo...
0: si gana todo, se salva. Eso es depender de ti. Ahora, que lo vaya a hacer...
1: que
0: eso...
1: tiene que perder igual alguna de Santa Cruz.
0: Es que no hay campeonato donde con 33 puntos tú desciendas. Y si Rangers gana todo, estoy sacando bien las cuentas, sí, tiene 18.
1: Pablo sí que está positivo.
0: ¿Ah? Es que no puede ganar todo porque de partida juega con Rangers en la última fecha. Ya no, sí, pero de todas formas vas a enredar algún equipo.
1: Sí, pero
0: o enredas, es que no
1: va a ser muy difícil de que Pablo de Ranger gane todo.
0: No,
1: eso es mucho positivo.
0: No, eso es otra cosa. No, eso es otra cosa, pero si Ranger gana todo, yo le coloco el timbre que se salva. Si Ranger gana todo.
1: Pero no va
0: y
1: a
0: eso, no, pero es que a lo que voy, tú me estás diciendo si depende o no depende de sí mismo. Ranger si gana todo se va a salvar. Depende de sí mismo. Ahora, si no lo hace, eso ya, si creemos que lo va a hacer o no lo va a hacer, sí. Eso es otra cosa.
1: Anda positivo, Pablo, bien.
0: No. Oye, pero si ganaste 4 partidos seguidos, te faltó. Te faltó. No, pero Pablo... pero mi punto es que si Rangers gana todo, se salva. Ese es mi punto. Y le apuesto que si Rangers gana todo, se salva. Después sacamos cuenta, a final de año, con cuántos puntos fue el que se fue a la C, y teorizamos, si le da o no le da a Rangers, pero podemos teorizar, si Rangers hubiese ganado todo, hoy día tiene 18 puntos y quedan 15 en juego. Son 33 puntos los que haría Rangers si gana todo. Se salva, con 33 puntos se salva. Es así de simple. Depende de sí mismo.
1: Ya.
0: No me crees, Félix, pese a que traté de ser lo más enfático posible.
1: No, sí, pero veo difícil de que Rangers...
0: Eso es otra cosa, eso es otra cosa. Yo también veo difícil que Rangers gane los 5 partidos, pero está esa posibilidad. Si gana los 5 partidos no va a mirar a nadie que, oye, se cayó este, se salva.
1: Ojalá,
0: dijo el porfiado de tal.
1: No, se salva, si sea y listo, si al final... pero hay que jugar con las matemáticas, con la calculadora, y así va a ser tal como lo hemos señalado ahí, que alcance al que sea, pero esperemos que Rangers pueda vencer primero a Antofagasta y que los primos, no sé, puedan tener una noche negra.
0: Antofagasta es un equipo irregular dentro de todo, sí. No es un equipo invencible, bueno, ni mucho menos.
1: Copia podio todas las pasadas acá y no se le pudo ganar.
0: Pero Antofagasta se cae de local, ha enredado puntos con equipos que en teoría debió haber ganado, el otro día no jugó, el segundo tiempo fue bueno con San Luis, el primero fue muy malo. No sé, es un equipo bien impredecible. Antofagasta, Rangers tiene que recuperar el hecho de jugar con los dientes apretados, concentrados. No va a tener a Rigazzi, me parece totalmente exagerada,
1: sí,
0: la sanción.
1: Absolutamente.
0: No, desconozco si hay algún mecanismo donde tú puedas a esta altura apelar, pero ha habido unos patadones escandalosos y ni siquiera roja. Y en esta pasada, con una amarilla solucionaba. Lo expulsaron y para más remate, dos fechas de castigo. 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Cristian Veloso dice, buenas tardes, desearles a todos los integrantes del programa y a la hinchada del Rojinegro y al plantel felices fiestas patrias. Héctor Muñoz Cáceres, yo creo que este ha sido el peor campeonato desde que soy hincha fanático de mi querido Ranguerito desde el año 69, subcampeón del fútbol chileno en aquella ocasión Rangers. Me da mucha pena y rabia, pero tengo fe de que vamos a salir de esta. Hans Vega Rivera, campañón de Buenos Aires de Parral, sí. Ya aseguró el ascenso, todavía no el título, entiendo, pero
1: tiene que jugar con el ganador del norte ya, para ser el campeón, pero ya aseguró la plaza en la tercera A con Paulo Garcés bajo los tres tubos.
0: Paolo Ramírez plantea, ningún rojinegro de corazón quiere salvarse por secretaría, el único dirigente respetable es el señor Jaque, que da la cara y demuestra sentimiento por el equipo, los demás solo improvisación. No basta con ser hincha, hay que hacer gestión, ni en el fútbol amateur se ve tan fea gestión, nos plantea también, son algunos de los mensajes.
1: Y el saludo a mi amigo Marcelo Belmar, que está ahí en la fonda de repuestos Silpa haciendo asado y sigue escuchándonos, así que el saludo al Javi, al Pablito, a su señora Cara, lo dijo a todos, a Marcelo.
0: ¿Dónde queda eso?
1: Ahí cerca del terminal, así
0: nos que vamos para allá.
1: Sí, después de, así que para que nos espere Marcelo, encendiendo el carbón, así que nos vamos todos para allá, así que para que nos espere en repuestos
0: hasta Silpa. Roberto se sumó.
1: Todo el gigante.
0: Le dieron permiso.
1: Luego las empanaditas de la panadería y pastelería Doña Inés.
0: Me dice Nelson Quesada, me extraña el comentario de Pablo. Ranger ya no depende de sí mismo. Si gana todo, incluido a Santa Cruz, hay que recordar que estamos a 4 puntos de Santa Cruz. Y si ellos ganan todo, quedamos 1 punto abajo. Sí, amigo, pero si Ranger gana todo, va a pasar a otro equipo. Póngale la firma. Si Ranger gana sus 5 partidos, o pasa a Curicó, o pasa a San Felipe, o pasa a Santa Cruz.
1: Vamos por eso.
0: Es estadística, todos los años. El año pasado descendió Santiago. Santiago Morning descendió con 29 puntos. Vamos. Porque le quitaron 9. No hubiese pasado peligro. San Felipe terminó con 30. Temuco también tenía, creo que 30. Había otro equipo más, Curicó, como con 31. Con 33 puntos tú te salvas. En cualquier campeonato de la B tú te salvas. Y este año la tendencia es más baja. Sí. Entonces tú te salvas con eso. Claro, todos miran a Santa Cruz, pero hay varios equipos que están ahí, y te insisto, con 33, después me la cobran. Sacamos la cuenta, si con 33 puntos, si el equipo saca 33 puntos se salva o no.
1: Se salva.
0: Entonces sí depende de sí. Sí, si va a ganar, si tiene que ganar todo y...
1: Vamos por esos 5...
0: te lo firmo.
1: Triunfo, ojalá que así sea, porque a mí me gustaría que...
0: Si Santa Cruz gana sus 5... Yo entiendo, pero Santa Cruz, si Ranger gana sus 5 partidos, ya no puede ganar sus 5 partidos Santa Cruz porque le queda con ellos. Ya, y ahí tú necesitarías que enrede algo más. A lo mejor gana los otros 4 y termina 1 punto arriba tuyo. Pero los otros equipos no le va a dar. No hay un campeonato donde terminen 5 equipos o 4 equipos con 33 puntos. Se va a salvar en todo con caso, 33.
1: Yo creo que la lucha va a ser con Santa Cruz, Pablo. No con otro equipo. Si San Felipe tiene 2 partidos, Curicó a salvar y Quique ya le sacó 10 puntos.
0: No, y Quique está salvado. Sí. Aunque matemáticamente no. Ahí, mira, soy igual de radical. Y Quique ya se salvó. Porque probablemente el descenso este año sea con 28 puntos.
1: Sí, también pienso lo mismo, que va a ser con menos de lo que habitualmente suma el último, el que desciende a la segunda edición profesional.
0: ¿Te doy la tabla del 2025?
1: Dale.
0: ¿En qué sustento yo lo que te estoy planteando? Déjame verlo acá. Me está jugando una mala pasada el...
1: A ver, el fondo. Lo que ocurrió con los equipos que finalmente... O con el equipo que descendió. Pero más allá de eso, Pablo, yo creo que el equipo tiene que volver, reencontrarse con el fútbol, con las ganas, con esa actitud que se vio durante esos 4 partidos, de no dejar ninguna pelota por perdida, de ser solidario, si se equivoca el de al lado, ir a recuperar, pero creo que en el partido con Iquique se retrocedió desde el tema futbolístico y por eso es la preocupación de algunos hinchas. Así que esperemos que ante Antofagasta, más allá del juego, yo creo que es conseguir los resultados.
0: Así te digo, ¿en qué posición terminó el equipo que sacó 33 puntos el año pasado?
1: Dale.
0: Duodécimo, Temuco, que hasta la última fecha estuvo complicado y le ganó a Recoleta en la última jornada. Recoleta no se jugaba nada. Temuco terminó con 33 puntos, duodécimo. Décimo tercer lugar fue Curicó Unido, 31. Décimo cuarto, Santa Cruz, 31. Décimo quinto, Unión San Felipe, 30. El Chavo descendió con 29, pero incluso sacando al Chavo.
1: Son casi los mismos mira, abajo.
0: Sí,
1: mira.
0: Mira. Pero Curicó, saca el Chavo.
1: Santa Cruz, San Felipe y ahora son
0: pero mira, saca el Chavo, porque el Chavo sí, tuvo 9 puntos de descuento. Ya, ok, saca el Chavo. Tienes a Unión San Felipe con 30, Santa Cruz con 31 y Curicó con 31. Con 33 puntos termina arriba de 3 equipos. Viendo la tabla del 25. Veamos una tabla más. Una más.
1: Del 24. Para ver esta métrica que está viendo Pablo del puntaje que tiene que sacar.
0: Ya, saca a Barnechea. Porque Barnechea le descontaron.
1: 24.
0: Sí, le descontaron 45 puntos. Terminó con 5 puntos. Curicó Unido, 25. Hubiese descendido. Unión San Felipe, 26.
1: Ahí Curicó el perdonazo.
0: San Luis de Quillota, 28.
1: El equipo de Milad.
0: Duodécimo. Nos encontramos de nuevo. Duodécimo lugar el que tiene 33.
1: Y el mismo equipo.
0: Temuco. El mismo equipo. El mismo equipo. No, si Temuco los últimos años han sido horribles. Por eso la gente está tan enojada
1: y aburrida,
0: en Temuco. Te voy a dar uno más. Solo uno más para completar el panorama. Año 2023, porque nos está pillando el tiempo. Deportes Puerto Montt, 30 puntos descendido. Décimo quinto, Recoleta, 30 puntos. Décimo cuarto, Santa Cruz, 33 puntos. 3 años seguidos, el que sacó 33 puntos se salvó. 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En el Gigante nos indica 14,49. Atrasadísimos, vamos al corte y regresamos.
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11: Mi proyección, Félix, tuvo cero, pero cero credibilidad. Hay que reconocerlo ahí leyendo los comentarios. Por ejemplo, Osvaldo Quesada dice: es bien improbable que gane los cinco partidos, sean más objetivos. No, pero sí, nosotros dijimos que era difícil que ganase los cinco partidos. Mi tesis pasa porque si gana los cinco partidos se salva sin mirar a nadie. Mauro 80. Yo creo que lo primero es tratar de sumar, aunque sea un empate, y está claro que Rangers juega mejor de visita. La vez es un campeonato difícil, dice. Y Cristian Veloso dice: independiente si Rangers gana todos sus partidos, igual dependerá de otros resultados. Se desperdició la gran oportunidad ante Iquique de ganar el partido y acercarnos a los otros equipos. Ya no voy a volver a explicar lo que ya dije de por qué con 33 puntos yo digo que se salva. Pero tuvo cero credibilidad mi proyección. A final de año sacamos nuevas cuentas.
12: Sí, y ahí vamos a ver si ganó los 5 partidos igual el Rangers, para que le alcanza con lo que sume. Y por otra parte, hay que indicar que se va a desarrollar la Rangers Cup, que va a vivir su primera edición con distintos establecimientos del Maule. Serán 16 centros de estudios que van a ser parte de este torneo sub-12, con equipos, como ya lo decíamos, de distintos lugares de acá, de la capital regional del Maule. Así que vamos a escuchar en primera instancia a Sebastián Acuña, al canterano, el jugador que ha sido titular en los últimos encuentros, contando respecto a lo que va a ser esta primera. Es la primera edición de la Rangers Cup.
13: Bueno, creo que es una instancia muy, muy importante, para mí algo nuevo de ver aquí en Talca. Creo que va a ayudar mucho a potenciar lo que es nuestros seres menores, porque obviamente, aparte de que la competencia se genera para incluir a los colegios y que sea una competencia escolar, también el objetivo es de reclutar a nuevos talentos. Creo que Talca está repleto de eso. Tenemos que hincar el pie ahí, poner ojo, porque los talentos los tenemos acá en la cantera. Yo disfruté mucho esta instancia. No se hacían estas copas tan cercanas al club, pero sí las copas escolares que se generaban eran muy buenas instancias para mostrarse, para que la gente nos conociera y de alguna u otra forma llegar a pertenecer a un plantel, a un club profesional. Yo lo conseguí a los 13 años, pero esta instancia hay que aprovecharla mucho y bueno, esperar que salga todo bien, que sea un éxito esta primera edición, y desearle mucho éxito a todos los niños.
12: Ahí estaba entonces la palabra de Sebastián Acuña, el canterano, dando a conocer de lo que va a ser esta competencia sub-12, y que ahí vamos a estar atentos a lo que ocurra durante el transitar de este certamen. Hay nuevos talentos, hay que ir a buscar, a detectarlos, y por qué no en este tipo de torneos. Ahora escuchamos al gerente deportivo, a Fabián Marzuca, acá en El Gigante.
14: Bueno, primero que todo estamos muy contentos, orgullosos, con mucho ánimo de poder organizar la primera versión de Rangers Cup 2026, donde van a participar 16 colegios de diferentes zonas de Talca, incluyendo nuestra escuelita oficial de Rangers. Entonces, poder organizar este tipo de instancias en la sub-12, que es estimular el deporte en los niños, en el deporte responsable, con competencia, con la posibilidad de poder participar en Fortaleza también el torneo, en nuestro complejo deportivo, empezando a incrementar el acercamiento a ese club, para nosotros es un orgullo, una gran responsabilidad también, y nos pone muy contentos. También aprovechar la instancia de poder felicitar al profesor Hugo Quesada, que fue uno de los propulsores de este proyecto en conjunto con el club, de poder organizar este torneo, de poder acercar a esta cantidad de colegios que hoy día van a participar, estos 16 colegios, 16 instituciones que van a participar, así que aprovecharlo, de felicitarlo a él también.
12: En el grupo A quedaron el Colegio San Esteban de Maule, Colegio Montessori, Colegio Las Rastras y la Escuela Las Américas de Talca. En el grupo B, en tanto, quedó conformado por el Colegio Los Agustinos, Colegio Alberto Magno de Maule, Colegio Andrés Bello y Colegio Carlos Salinas de Talca. En el C están los Colegios Clementinos de San Clemente, Colegio Juan Luis Sanfuentes, Colegio Inglés y Colegio Integrado. Mientras que en el D está el Colegio Leonardo da Vinci de San Javier, Escuela Oficial de Rangers, Escuela Colín y Colegio San Ignacio de la capital regional del Maule. Así que son cuatro los grupos. El sistema de competencia indica que clasifican los dos primeros a la siguiente etapa, donde ahí por eliminación directa se va a conocer al monarca de la primera edición de esta Rangers Cup, que ya se dio el puntapié inicial de forma oficial.
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12: Y rematamos el informe de la Rangers Cup con Rodrigo Riquelme, el paraguayo, ex jugador de Rangers y actual entrenador del Colegio San Ignacio, quien comentó lo que va a ser esta primera edición de este certamen.
15: Felicitar a los organizadores. Creo que es una muy linda instancia donde se puede ir generando primero el nexo que el club quiere con el con la comunidad, con los equipos, con los colegios. Y creo yo que si lo organizan de buena manera, hoy día a nivel de colegio la competencia más llamativa que tenemos es el campeonato de PF. Entonces, decirle a los niños que van a ir a competir en el campeonato de Ranger va a ser una doble motivación, donde si se genera buen ambiente, se va a priorizar. Muchas veces muchos colegios van a querer participar y esa es la idea.
11: Ahí estaba entonces el paraguayo Rodrigo Riquelme también comentando esto de la Rangers Cup, que va a iniciar su primera versión. Buena iniciativa, ¿eh? Buscar jóvenes talentos. Siempre se ha criticado, o por lo menos lo hemos planteado como la duda del poder del área de captación de Rangers.
12: Hugo Quesada está haciendo buen trabajo, ahí lo decía Fabián Marzuca, y además Hugo está siempre ahí inmerso en los torneos escolares, y siempre hemos dicho que ahí hay siempre buenos talentos, tal como ocurre en la Copa APF, que ya está en con el campeonato andando. Ya está jugándose esta competencia que es reconocida a nivel nacional y que llegan grandes, pero grandes talentos, y ahí hay que ir también. Tiene que ir gente de Rangers a ver nuevos talentos.
11: Bueno, sería como muy extraño que no fuese gente de PF a ver la Copa. Me refiero a gente de Rangers. 21 de septiembre y hasta el jueves 8 de octubre se jugará en Talca la versión 21ª del Campeonato Regional de Fútbol Infantil Copa PF Alimentos, certamen que considera las categorías sub 10 y sub 12, con más de 3.000 niños en acción desde la región de Coquimbo a la región de Aysén. Un número importante de futbolistas que van a estar primero en una fase de grupo y después ya el 5 de octubre vienen los cuartos de final, martes 6 de octubre semifinales, disputa del tercer lugar y la final se concentran el jueves 8 de octubre. Si quiere más información de la Copa PF, visite gigantedeportivo.cl. 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En El Gigante nos indica 15.8. Vamos al último corte comercial y regresamos.
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2: Último bloque de Gigante Deportivo. Don Félix Rodrigo Ruiz tiene preparado material del tenis para ir finalizando ya en esta jornada de día jueves.
3: Sí, el tenis, que el club de tenis Talca se va a vestir de gala. ¿Por qué? Porque va a tener una competencia importante acá en Talca. A nivel de categoría senior, el certamen internacional se disputará en las canchas del Club de Tenis Talca. El lanzamiento oficial se realizó durante la semana y además ya tenemos novedades, porque la acción va a comenzar el 28 de septiembre y hasta el 3 de octubre en las instalaciones del centro deportivo que ya mencionábamos acá en la capital regional del Maule. Durante la actividad, obviamente, participaron socios, jugadores, autoridades, invitados especiales. Así que ya está listo. La realización del World Tennis Master Tour representa un gran evento para el club de tenis Talca y la ciudad. Durante 6 días será escenario de esta competencia internacional, donde los mejores tenistas en categoría senior van a poder marcar presencia. Así que va a ser una buena invitación. Estaremos informando oportunamente para que vaya ahí a la arcilla talquina, al club de tenis Talca, al ladito ahí del estadio fiscal Iván Pocholo Azócar, de la piscina fiscal, está el club de tenis, para que puedan participar y para que puedan ver en acción a estos jugadores. Y por otra parte, en el cierre, el saludo 18ero a todos los que nos escuchan, y nos daban un dato de que Matías Ubal, jugador de Rangers, que pertenece a los registros, el sub-20, perteneció al plantel de Buenos Aires de Parral durante este 2026. Así que ha sido importante dentro de la campaña, que lo decíamos, donde Pablo Garcés es el guardián, el titularísimo. Y tú, Pablo, tuviste la oportunidad de hablar con él. Vamos a tener novedades la próxima semana.
2: Sí, brevemente pude conversar con Pablo Garcés. Vio el mensaje hace muy poquito, así que la idea era tenerlo acá un ratito en el micrófono de Gigante Deportivo. No se excusó, pero lo estamos gestionando para ya la próxima semana, para poder conversar con el golero experimentado portero, que ahora es campeón de la tercera B con un campañón, perdón. Aseguró el ascenso, todavía tiene que jugar la final.
3: Es que le llaman como campeón a la zona sur,
2: claro, por lo que yo pero el campeón veo. Nacional aún exacto, no está definido.
3: El ganador, sí, el vencedor de su grupo, de su zona, que era extensa además. Si no es cuestión, no es tarea fácil ganar en la tercera división B, que es la vuelta enorme. Así que por lo menos ya tiene listos los pasajes, los boletos para la tercera A, y ahí está un paso de la segunda división profesional. Así es el fútbol chileno.
2: En el cierre, ya para ir bajando el telón a esta jornada de día jueves, desearle una linda fiesta de cumpleaños de Chile a toda la audiencia de Gigante Deportivo, que lo pasen muy bien, que puedan compartir con su familia, amigos, cercanos, con quienes estimen convenientes. Que sea un lindo día, reiterar también el llamado a cuidarse y por supuesto también a disfrutar. Son 3 días de fiesta. Disfruten con los seres que más quieren y siempre también hay que agradecerle a la vida la oportunidad que tiene uno de compartir con los seres que son más importantes. También desearle a todo el equipo de Gigante Deportivo una fiesta linda también, que lo pasen muy bien, que disfruten, que puedan relajarse, desconectarse un poquitito, porque va a haber un alto nivel de estrés después de las fiestas patrias, a los que nos gusta el fútbol y a los que queremos también mucho a Rangers, y le deseamos todo el éxito al rojinegro también en esta campaña que no ha sido buena, pero que todavía puede al menos enmendarse y evitar una catástrofe de marca mayor. Y bueno, a nombre de todo el equipo de Gigante Deportivo, reiterar las gracias por la fidelidad, por el compromiso, por estar siempre escuchándonos. Podemos diferir en muchas cosas de cómo vemos ciertas situaciones, pero siempre la idea es que existe un espacio de debate, de conversación y de encuentro también entre en el pueblo y para el pueblo rojinegro. Un abrazo grande, que tengan una gran fiesta. Y nos vamos también, mire, aquí don Víctor Avendaño, que estaba muy atento y que va a quedar al pie del cañón.
3: Lo mejor del año.
2: Sí, y quiero mandarle también un saludo a toda la gente que no puede celebrar la fiesta porque o le toca trabajar, generalmente son razones laborales. Mandarle un saludo a la gente de la radio que se queda cumpliendo funciones, a la gente que está en los hospitales cumpliendo funciones, a la gente que está privada de libertad y que no puede estar con su familia, a las personas que se encargan del orden público, carabineros, y también a quienes le toque por una u otra razón mantener algún puesto en esta nueva fiesta de Chile, y que entendiendo que no lo pueden pasar con sus familiares, se valora también porque hay una sociedad que necesita cierta estructura y ayudan a mantenerla. Así que eso por parte de todo el equipo de Gigante Deportivo, que lo pasen muy bien. Regalo especial a continuación. Un abrazo. Chau, chau.
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En defensa, repicando su pandero, Gabriel Hernández. En el mediocampo, estirando el cuello de su guardián, Rodrigo Verdugo. Extrema derecha, en la negra y en la blanca de su piano, Francisco Panchito Ávila. Y solo en delantera, chicoteando la vihuela,

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2: Radio Amiga le indica la hora.
0: 15:31.
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2: Radio Amiga le indica la hora.
0: 15:33.
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7: La hora en Amiga. 15 horas, 48 minutos.
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0: Radio Amiga le indica la hora.
1: 15 horas, 57 minutos.
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0: Radio Amiga le indica la hora.
1: 15 horas, 59 minutos.
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8: Ante las celebraciones de fiestas patrias, la Casa del Donante de Sangre del Maule hace un llamado a la comunidad a realizar donaciones altruistas durante esta semana con el objetivo de mantener niveles adecuados de sangre disponible para los establecimientos de la red asistencial. Para hoy, jueves 17 de septiembre, el centro busca alcanzar 50 donaciones de sangre, cifra necesaria para contribuir a mantener un stock óptimo en la red durante los días festivos.
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8: Los integrantes del equipo para natación Unidos por el Maule se convirtieron en campeones de Chile. Fueron 15 paradeportistas, dos de ellos debutantes, que lograron la cantidad de 29 medallas de oro en un hito para el deporte acuático. Los integrantes del equipo para natación Unidos por el Maule se convirtieron en campeones de Chile. Se impusieron a 28 equipos que participaron en el primer campeonato nacional de paranatación. De 15 paradeportistas que representaron al Maule, 11 lograron el cetro de campeones nacionales.
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11: Hola, ¿cómo estás, señor? señora, ¿cómo está, señor? Un gusto saludar. Bienvenido a este Prevenir Salud 18, 17 de septiembre. Yo sé que la mayoría de la gente está preparando todo para sus celebraciones, pero de todas maneras estamos acá porque hay recomendaciones que no podemos olvidar como Departamento de Salud y tenemos que hacerlas presentes. Así es que ojalá que hoy nos ponga atención y además le haga caso a nuestros profesionales, sobre todo lo que tiene que ver con el traslado de un lugar a otro, el conducir sin beber alcohol. Déjelo de lado. El día que a usted le toca conducir, no pruebe ni una gotita de alcohol, ¿ya? Y al otro día se cambia, el primer día conduce la señora, el segundo conduce usted, ¿ya? Y ahí los dos tienen la posibilidad de hacer salud y mantener la salud, que es más importante que todo en la vida, estar sanitos. Lo mismo con el consumo de alimentos, ojalá que sea en lugares autorizados, que tengan autorización sanitaria. No compren en cualquier lugar comida para usted o para sus niños, ya, porque podemos terminar en una urgencia con enfermedades, con vómitos, con diarreas y situaciones críticas. Tratemos de pasarlo bien, de entretenernos con el cariño de la familia, de los amigos, pero siendo muy cuidadosos con todas las acciones que vamos a realizar, sobre todo si están nuestros hijos involucrados. Si va a elevar volantines, ¿qué le voy a decir yo? Y usted mismo, ¿qué le dice a los vecinos, a las vecinas? Si van a elevar volantín y en el lugar hay familias completas, hay niños pequeñitos, hay personas mayores y usted va con hilo curado. Además hay una ley que prohíbe el utilizarlo, el hilo curado, menos comercializarlo o tener esos negocios clandestinos donde preparan ahí, le ponen vidrio al hilo y después hay bracitos cortados, cuellos cortados. Es terrible cuando el volantín se va cortado y lleva hilo curado, a lo que puede suceder y las tragedias. Y comenzamos de inmediato con la prevención, pero no podemos olvidar saludar a quienes hacen posible este programa, a nuestras autoridades comunales, el alcalde don Juan Rojas Vergara y su honorable consejo, y nuestros directivos de salud, liderados por Rodrigo Olivares Larraín, director comunal de salud. En los estudios de la radio, yo me imagino, porque no lo estoy viendo, pero yo creo que por ahí está don Víctor Avendaño, que todavía no se va a celebrar las fiestas patrias. Me va a confirmar por WhatsApp, Víctor, ¿ya? Porque uno no sabe, en esta fecha hay gente que se toma toda la semana. ¿Lo hizo usted, señor, señora, tomarse toda la semana para salir a pasarlo bien? Cuénteme. Oiga, sí, hay harta gente que acá me responde que se fue de vacaciones 18eras. Hay colegios que inclusive le dieron a sus niños la semana completita. Pero nosotros acá estamos trabajando cerquita de usted para hacerle presente estas recomendaciones y que podamos tener unas fiestas buenas, llenas de alegría del inicio. Desde hoy día 17, que ya la gente empezó a celebrar con la empanadita, un asado entre compañeros de trabajo, en fin, todo ese tipo de celebraciones. Luego, ya mañana es el 18, el 19, el 20, y el 21 hay gente que todavía está celebrando. Pero nosotros tenemos que estar bien, firmes y listos para iniciar nuevamente nuestro trabajo. Los que somos de radio, el 21 tenemos un sentimiento muy especial y precioso, porque es nuestro día, el Día del Trabajador de la Radio. Acá todos celebramos, quienes están en los controles, quienes están en la administración, en la gerencia, en el mantener el aseo del lugar. Todos los que trabajan en radio tienen su día el 21 de septiembre. Ese día lunes es muy especial para nosotros. Así es que vamos a estar bien atentos y a recibir todo el cariño de nuestra gente, de nuestros auditores y auditoras. Pero vamos a conversar hoy día, al iniciar el programa, tenemos unas cuñas bien cortitas, pero que son muy importantes, donde rescatamos del Prevenir de Salud. Por ejemplo, en este caso, la conversación con Dayana Parra, ella es trabajadora social, ejerce en el espacio terapéutico Colibrí. Voy a tomar agüita, ¿eh? Salud, hacemos agüita, permiso. Qué rica la agüita. Ya, ¿toma agüita usted? Durante todo el programa vamos a tomar agüita, para que no se me olvide. Bueno, le decía yo que vamos a conversar con Dayana Parra y le preguntamos cuál es la forma de acceder a este centro de neurodivergencia. Porque acá en San Clemente tenemos un centro de neurodivergencia que se llama Espacio Terapéutico Colibrí. 10 profesionales atentas a servir a nuestros niños y niñas, a las familias, no solamente a los niños y a las niñas, y le realizan capacitaciones, intervenciones a toda la familia de los niños y de las niñas, y se trabaja efectivamente ahí con toda la comunidad, nos educan a través de la radio, de la televisión, y en este caso Dayana nos va a contar ¿de qué forma podemos nosotros acceder a este servicio? Usted, señora, señor, que tiene alguno de sus niños, de sus niñas en condición de neurodivergencia que necesita atención, acá en San Clemente la puede tener. Lo primero, oiga, es consultar en su centro de salud, porque uno a veces piensa que para todo tiene que venir acá a San Clemente o dirigirse directo a la Casa Saludable que está en la Villa San Clemente 1. Pero usted también puede hacer sus gestiones en la posta, con su médico, con la TENS, con la gente que va a la ronda, la psicóloga. Usted puede a través de ellos hacer la gestión para llegar acá a Espacios Terapéuticos Colibrí. Lo mismo con el SECOF y con el CESFAM. Escuchemos a Dayana.
12: Para ir al Espacio Terapéutico Colibrí, ¿cómo estamos con eso? ¿Se cumple un número determinado? Cuéntenos sobre el acceso.
13: Sí, bueno, el acceso se realiza por intermedio de una derivación de este en consulta de su médico de cabecera. Bien. A todos aquellos niños que estén con el diagnóstico o que estén con sospecha de diagnóstico. A dos agendas distintas, ya sea la del médico de salud familiar ante una sospecha de diagnóstico o un niño que ya está con diagnóstico ingresa mediante interconsulta al equipo rehabilitador. Queda lista de espera, gracias a Dios en este minuto la lista de espera va avanzando rápido porque hay mucha fluidez en cuanto a la atención ahora a los niños que están ingresando porque están cada profesional es con un mayor número de niños de ingreso.
11: Ya. Ya, ese datito es el que nosotros queríamos entregarle a usted. Que sepa que no es algo tan lejano el que su hijo, su hija pueda llegar a Espacio Terapéutico Colibrí. ¿Qué tiene que hacer entonces? Consultar en su centro médico, ya sea en el sector rural o urbano, de acá de San Clemente, y desde ese mismo centro de salud le van a derivar a Espacio Terapéutico Colibrí. ¿Por qué estamos trayendo estas notitas? Porque a veces nosotros hablamos con nuestros entrevistados, con los profesionales acá, y entre tantas cosas que escuchamos, quedamos con la duda. Entonces nosotros, como nos preguntan tanto, oiga, ¿y cómo se hace para ingresar a nuestro hijo al Espacio Terapéutico Colibrí? ¿Cómo podemos atender ahí a nuestros hijos? Y yo dije, ya, le vamos a pedir a Dayana. Dayana, con mucho gusto, participó en el programa y pudimos traer la notita para que usted la conociera y esté más tranquila, más tranquilo, que sí puede participar en el centro de neurodivergencia su hijo y lo mejor es que no tiene que hacer tanto trámite. No es tan complicado como muchas veces uno piensa. Así es que esperamos que si tenía la duda, ahora ya le quede claro y cuando pueda, usted consulta y puede traer a sus pequeñitos, a sus pequeñitas acá al Espacio Terapéutico Colibrí. Oiga, la cantidad de trabajo que hacen con nuestros niños, la dedicación en realidad que tienen es realmente preciosa. Hicieron una fonda, ¿no? Porque los niños en este espectro, en esta condición de neurodivergencia, tienen complicación cuando ellos salen y van a los eventos, a las ramadas, por ejemplo, a las fundas, a pasarlo bien, toda la familia, pero a ellos les molesta el ruido, el estar entre la gente, hay situaciones que son diferentes. Y acá, en Espacio Terapéutico Colibrí, se preocuparon de realizar una fonda inclusiva donde los niños, ni le cuento, lo pasaron muy bien con los juegos que a ellos les gusta, el ruido, el sonido, también creado para ellos. Entonces fue muy, muy bonito el día en que celebraron sus fiestas patrias. Igual con tradición, ellos hicieron su ramada con payas, con juegos de rayuela, pero adaptado a nuestros niños, que ellos pudiesen realizar esos juegos. Nos decía Dayana que, por ejemplo, ellos se entretenían mucho con un arrocito o porotito y completando una botella llena de granitos, ¿ah? Y luego la transforman en un juguete. Y el poder lograr realizar ese tipo de actividades a ellos los pone muy felices. Son cosas que quizás, dicen ellas, no, para los demás, para el resto de la gente, son simples, pero para ellos es muy importante. Y nuestro centro de neurodivergencia, el espacio terapéutico Colibrí, de esta

0: de profesionales que ahí trabajan. Oiga, lucieron atuendos típicos para la ocasión, son todas mujeres las profesionales ahí, todas vestidas preciosas, guiando en las actividades como los concursos, las payas, entregando reconocimientos. La jornada de verdad se destacó por ser una jornada en un entorno seguro, amigable, predictible, porque los niños necesitan eso, y donde ellos se movían como si estuvieran en su casa. Exploraban, disfrutaban tranquilamente y a su propio ritmo. Un impacto positivo en la salud y el bienestar de nuestros niños, el bienestar integral. La realización de este tipo de actividades vivenciales y comunitarias aporta significativos beneficios a la salud integral de las personas neurodivergentes y sus familias. Por eso le decía yo, era importante que usted supiera cuál es la forma de acceder. ¿Cómo lo pueden atender ahí, a su niño o a su niña? Por ejemplo, en esta simple fonda, que para muchos, una fonda, era una fonda inclusiva, neurodivergente. Por ejemplo, acá se destaca el desarrollo sensorial y motor, porque estimula la integración sensorial y la motricidad fina y gruesa mediante juegos tradicionales y dinámicas al aire libre. También potencia las habilidades sociales y de comunicación, favorece la interacción comunitaria, el lenguaje y el sentido de pertenencia en un espacio que es respetuoso y empático con nuestros niños y niñas. La salud emocional, oiga, la reducción del estrés con estas actividades es, pero ni le cuento, para los niños y también para sus cuidadores. Brinda momentos de esparcimiento que fortalecen la autoestima de los niños y las niñas. Y al mismo tiempo ofrece un espacio de contención, de descanso, una red de apoyo para las familias y para los cuidadores. ¿Ve? Todo eso es espacio terapéutico Colibrí, que disfrutó hoy de su fonda, junto a los niños, las niñas, las familias. A toda la comunidad San Clementina, ellos les están deseando unas felices fiestas patrias y nos invitan a seguir atentos a nuestras redes sociales para que próximamente ellos nos den la sorpresa, porque junto a la unidad de relaciones públicas y comunicaciones fuimos a rescatar las payas y le grabamos las payas a nuestros niños y niñas. Entonces, durante la próxima semana, nosotros vamos a disfrutar de aquello. Todo eso lo tenemos acá en nuestro Prevenir de Salud, en la radio Amiga. Recuerde que estamos de día el lunes, no lo vaya a olvidar, 21 de septiembre. Las 16 con 16 minutitos y antes de ir a conocer cuál es la ley 20.700, la ley del hilo curado, nos vamos con una cuequita, ¿le parece? Bailemos una cueca ya, Víctor. Vamos a bailar cueca.
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0: tradicionales, de las más conocidas, hasta los más chiquititos de la casa se aprenden la cueca del Guatón Loyola. Pero lo ideal es que lo bailemos. La cueca se baila como se siente, sí tiene un esquema, pero no es obligatorio que lo siga al pie de la letra. La idea es que si ustedes sienten el corazoncito como ese cosquilleo y dicen, no, yo tengo que bailar esta cueca, baile la cueca. ¿Ya? De a poquito uno va aprendiendo y la verdad es que es un sentimiento, más que una coreografía, lo que necesitamos, el sentir la cueca en nuestro corazón y la va a bailar solito, solita. ¿Ya? Es una invitación que le hacemos porque también ayuda. Claro, porque es actividad física. Un pie de cueca son tres cuecas. Yo le desafío a que en este 18 pruebe, usted que no es bailarina, hay gente que baila todo el tiempo la cueca y sabe de qué estamos hablando, pero los que somos más sedentarios, pruebe bailar un pie de cueca. Y si lo logra bailar sin ningún problema, oiga, vuelvo a repetir, a la gente que no baila normalmente, porque los que bailan normalmente van un pie de cueca, otro pie de cueca, y ahí tienen seis cuecas, sin ningún problema. Pero los que somos más sedentarios, buen ejercicio, buen ejercicio. Pruebe bailar la cueca este 18 y después me cuenta. Yo le decía hace un ratito que íbamos a hablar con María Francisca Mestre Muñoz, enfermera encargada de epidemiología de la ley 20.700. Y usted dirá, ¿qué tiene que ver la enfermera con la ley? ¿Ah? O la salud. Bueno, esta ley nos protege de la gente que en forma muy imprudente a veces, muy inconsciente, se va a elevar volantín con hilo curado que preparan ellos mismos en sus casas, sin pensar en los niños, las niñas, los adultos, las personas mayores que están en el lugar donde ellos van a elevar volantín. ¿Ya? ¿Y qué problema tiene el hilo curado? ¿Usted sabe cómo lo preparan el hilo curado? ¿Sí sabe o no? Con vidrio. Por eso nos corta el hilo curado, por eso después tenemos tanta gente accidentada por estar en una parte disfrutando, en un lugar precioso, elevando volantín, tomando aire 18ero, y de repente vemos que a alguien le empieza a salir sangre, un accidente, se cayó, ¿qué le pasó? Ah, fue a tomar un hilo, sobre todo los niños, viene un volantín por acá, lo van a tomar y está con hilo curado. O le roza a una persona y le corta. Bueno, por eso tenemos una ley que es normativa y que regula la materia en nuestro país con respecto al hilo curado. La ley número 20.700. ¿Qué nos dice? ¿Qué sanciones tiene de partida? Oiga, hilo curado, olvídese. No, no. Lleve hilo sanito. Y así compartimos todo. Dice prohibición total. Sanciona la fabricación, acopio, comercialización y uso de hilo curado, que es el hilo cubierto con vidrio molido, cuarzo u otros elementos cortantes. Prohibición total. Uso no autorizado. Quien utilice o facilite el uso de hilo curado arriesga multas que van desde las 2 a las 50 UTM. Y la fabricación y venta, ponga mucha atención, el usarlo de 2 a 50 UTM. Pero la fabricación y venta, la producción, acopio o comercialización de este material se sanciona con penas de cárcel. ¿Me escuchó? Y trate de compartirlo con toda la gente ahí a través de sus redes sociales, del WhatsApp, convérselo para que la gente se entere y nos cuidemos. Llega mucha gente a urgencia. Y lo triste es que la mayoría son niños. Y a veces personas mayores que fueron a tomar aire, a disfrutar, estaban en su sillita de rueda, pasó un hilo y les cortó. Porque se va el volantín o se baja y puede rozar a una de las personas que están en el lugar. Repito entonces que la fabricación y venta, la producción, acopio o comercialización de este material se sanciona con penas de cárcel, presidio menor en sus grados mínimo o medio y multas que pueden llegar hasta las 500 UTM. ¿Se da cuenta? es mejor no arriesgarse. Mejor que cuidemos, que pensemos en la salud de nuestra gente y también en el bolsillo, porque no nos vendría nada de bien una multa de ese tipo por nuestra irresponsabilidad. Estar atento con los niños, con la familia, y ojalá que nadie cerca de nosotros, cuando usted salga este fin de semana al campo, esté elevando volantín, que es una tradición muy nuestra, muy linda, parte de nuestra cultura, hay que cuidarla. Vamos a escuchar entonces a la enfermera Francisca Mestre Muñoz, y ella nos va a hablar un poquito más sobre esta ley 20.700.
1: Vamos a ir a elevar y esa cosa clandestina, hay sí, una ley que nos está mostrando.
2: Sí, la ley 20.700, ya que regula esto y que también trae sanciones para las personas que lo utilicen. Hay un sistema de vigilancia de la unidad no transmisible, en donde nosotros tenemos que estar acá en el SAR expectantes de que si nos llega un caso de cortaduras, quemaduras por hilo curado, obviamente se tiene que recabar todos los datos y se hace una investigación posterior por la Seremi.
0: Ahí está. Se da cuenta, si usted se enfrenta a una situación de este tipo, si llega al servicio de urgencia una persona que viene con herida, con algún corte, y tiene que ver con el hilo curado, es obligatorio para los profesionales de la salud averiguar, investigar, informar lo que está sucediendo y reportarlo, de todas maneras. Así es que es fundamental tenerlo presente, pero por sobre todo, más que por la multa, porque vamos a tener que pagar, hay que tener presente el cuidado de la salud de nuestra gente. En estas actividades siempre vamos en familia. Y sería triste terminar llorando una fiesta que comenzó cantando, bailando y sonriendo, como dice una tonada por ahí. Así es que háganos caso, ¿ya? Vamos ahora a escuchar a María Francisca. También ella nos habla, la enfermera de epidemiología, de las enfermedades gastrointestinales. Así es que en ese tema, en las enfermedades, a muchos nos pasa. Tomamos a lo mejor líquidos muy fríos. Además, uno va picando y come todo el día, está probando una empanadita, que carnecita, que ensalada, y tiene la poca responsabilidad a veces de comer en cualquier lugar. Compra nomás, va a la fonda, lugares no autorizados a veces, y compra lo que pilla. De repente uno ve que están los alimentos ahí, destapados, expuestos, que no hay agua cerca, no se ve cómo, por dónde van a estar la opción de lavar utensilios, y uno igual se pone porfiado. Nos dicen que no combinemos, si va a ser asadito y usted va a cortar la carne, en la tabla que cortó la carne cruda, no puede después usted cortar las verduras del pebre sin lavarla, limpiarla. Lo ideal es tener dos tablitas o la tabla de la carne y en un plato o en otro, si no tiene más tablas, en un plato, usted corte las verduras. Pero donde usted puso la carne cruda, los alimentos crudos, no puede poner después los cocidos, los que se va a llevar directo a la boca. Así que hay que tener también mucho ojo con esta situación. Son instancias que no nos damos cuenta porque pasan rapidito mientras estamos preparando el asadito, el encuentro con la familia, pero hay que tenerlas presentes. Vamos a ir primero, Víctor, a las cuñitas de esta hora, los avisos sobre la categorización, cómo atienden en urgencia. Tratemos de cuidarnos para no llegar a urgencia, porque ahí nosotros decimos, hay tanta gente y nos enojamos y el tiempo de espera. Primero van a atender a la gente que está con situaciones de salud más urgentes, más graves, y después al resto de las personas. Entonces, mejor no nos arriesguemos, cuidémonos, sigamos las medidas de prevención y ponga atención de cuál es la forma en la que se atiende en un servicio de urgencia.
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4: Hola, mi nombre es Giovanni Oyarce Sepúlveda. Soy kinesiólogo encargado de electrodependencia de la comuna de San Clemente. Comentarles de que se está realizando una catastro comunal de usuarios de electrodependientes, en donde si aún no han sido visitados por mi persona, los invito a acercarse a su sector para generar la derivación respectiva para poder asistir a su domicilio y generar el ingreso respectivo. Por lo cual, si usted es usuario de oxígeno a través de un concentrador, usuario de ventilación mecánica no invasiva, bomba de alimentación, usuario de peritoneo diálisis, entre otras, lo invito a acercarse a su sector para generar la solicitud respectiva. Objetivo de la visita domiciliaria: verificar si el usuario está inscrito como electrodependiente ante CGE, ayudar en la gestión de la inscripción de usuario electrodependiente ante CGE, obtener la georreferencia del domicilio, que es la obtención de las coordenadas de la casa, actualizar la base de datos comunal de electrodependientes de la comuna de San Clemente y enviar información actualizada a referente regional de electrodependencia para tener la lista ante eventuales emergencias y desastres que pueden ocurrir en la región. Son aquellas personas que por su patología se encuentran en una condición de hospitalización domiciliaria y que requieren estar conectadas físicamente a un dispositivo de uso médico, ya sea para su respiración, alimentación, termorregulación, entre otras. Prioridad de atención en caso de corte del suministro eléctrico, entrega de un generador eléctrico, ya sea de forma transitoria o permanente, vía comodato, descuento en la tarifa de la luz y no suspensión del suministro eléctrico en caso de deuda. No serán consideradas aquellas personas que requieren el uso de elementos externos a los cuales no están conectados físicamente, tales como congeladores, refrigeradores, colchón antiascaras, equipos de climatización, entre otros. Se requiere un certificado médico que acredite electrodependencia realizado por el médico tratante, un formulario de contactos tanto del tutor como del usuario. Se requiere una boleta de la luz, la última, la más vigente, lo cual se debe realizar presentándola de forma presencial en la oficina de CGE o a través de la página web de cge.cl en la sección de electrodependiente, o bien comunicarse conmigo solicitando una visita domiciliaria al equipo de su sector para ayudar en la gestión de la inscripción como electrodependiente.
5: Hola a todos, bienvenidos al SAR de San Clemente. Soy el doctor Felipe Troncoso, médico jefe del SAR, y junto a nuestro equipo les vamos a comentar un poco de cómo es nuestro sistema de ingreso y clasificación al servicio de urgencias. En nuestro servicio de urgencia tenemos un sistema de ingreso de pacientes que es acorde a la gravedad y no en base al orden de llegada. Este sistema lo vamos a explicar dependiendo de los niveles de categorización que tenemos.
6: Categoría C1, riesgo vital o atención inmediata. Son pacientes que están en estado crítico y requieren atención en voz de reanimación.
7: C2 corresponde a una urgencia grave que será atendida a la brevedad.
8: Categoría C3. El paciente presentó síntomas importantes pero no críticos, por lo que será atendido una vez resueltos los casos más graves.
9: Pacientes categorizados C4, urgencia menor. Son casos de menor complejidad y la atención dependerá de la demanda del servicio.
10: Categorización C5 no corresponde a una urgencia, sin embargo, serán resueltos una vez que los casos más complejos hayan sido atendidos.
5: Eso es cuanto queremos informarle y le solicitamos ayuda y apoyo para que los pacientes que más lo necesitan tengan prioridad en la atención. Muchas gracias.
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0: Ahí disfrutamos de la consentida. Esa cuequita, el guatón Loyola, la consentida. Nos queda una. Ojalá que alcancemos, buscamos las tres más famosas, más conocidas para compartir hoy día. Preparándonos para estas fiestas patrias, pero también para la celebración del Día del Trabajador Radial, que es el 21 de septiembre. Nos tocó día lunes. Es como para hacer fin de semana largo. El martes llegamos a trabajar. El martes llegamos todos. Ya, nos queda una recomendación que es bien importante con la enfermera Francisca Mestre de Epidemiología y que tiene que ver con las enfermedades gastrointestinales. ¿Cuántos desórdenes hacemos nosotros en estas fiestas? ¿Cómo nos juntamos todos? Conversamos, hacemos sobremesa y seguimos picando. En la mañana empezamos a cocinar y mientras cocinamos, tomamos alguna cosita, vamos picando una que otra, lo que vamos preparando se prueba, ¿sí o no? Sí, me dicen por acá, sobre todo el asado. Claro, pues uno va probando todo. Y después la sobremesa y después no se da cuenta y ya viene la hora de la 11, pues. Y a los niños hay que darle sus comidas a la hora y todo, y seguimos todo el día así. Es como un círculo. Bueno, hay que cuidarse y poner atención a los síntomas cuando ya es necesario ir a una urgencia o preocuparnos, estar atentos, ocuparnos, mejor dicho, a la salud de nuestra gente estos días. Siempre, siempre es mejor prevenir. Vamos a escuchar a Francisca Mestre.
1: En general, los síntomas gastrointestinales todos los conocemos y van desde el dolor abdominal, que puede ser tipo cólico, que puede aparecer junto a otros síntomas. Los más molestos son los vómitos, ya que tienen que ver con que la persona vomita varias veces, a veces persistente, no puede beber líquido, no tolera la alimentación y requieren atención generalmente los niños muy pequeñitos o los adultos mayores porque se pueden deshidratar. Viene también a veces fiebre asociada a algo infeccioso y el decaimiento, porque obviamente el malestar es generalizado y también se puede acompañar por diarreas, que son las deposiciones líquidas, más frecuente de lo normal. La Organización Mundial de la Salud que nos dice que diarreas son tres deposiciones líquidas o más durante 24 horas y, o una, pero que se acompañe de sangre, pus o moco.
0: Ahí está María Francisca Mestre. Ya quedamos clarito cuáles son los síntomas y si le quedan dudas, no alcanzó a escuchar bien, llegó tarde a escuchar, venía corriendo así, no, no corra porque es peligroso. Usted puede entrar a nuestras redes sociales, al Facebook, Departamento de Salud San Clemente. Ahí está María Francisca, lo que acaba de escuchar. Está también Dayana contándonos de la forma de acceder a espacio terapéutico Colibrí. Se va a encontrar también con la ley 20.700 de no al hilo curado. Toda esta información usted la va a encontrar en nuestras redes. En Instagram y X estamos en arroba APS San Clemente. ¿Ya? Así de fácil. En Facebook, Departamento Salud San Clemente. ¿Ya? Así. Facebook, Departamento Salud San Clemente. En Instagram y ex APS San Clemente. Ahí está. Oiga, estaba viendo y ojalá que alcance a compartir porque estaba revisando el material que tenemos de apoyo. Las cápsulas educativas con respecto a la prevención del suicidio y hay unas cápsulas que en realidad son impactantes y no es un tema que hayamos creado, son realidades que están ahí cercanas a nosotros. A veces no nos damos cuenta que hay personas que están sufriendo tanto, tanto que pueden llegar a una situación crítica. Si nos damos cuenta por los síntomas que son evidentes cuando una persona tiene una enfermedad gastrointestinal, ¿cierto? Tiene vómitos, le duele la guatita, lo manifiesta. Si una persona está con problemas de presión, aunque dicen que es silenciosa, igual nos damos cuenta de alguna forma, ¿cierto? Pero cuando una persona está con problemas de salud mental, cuando está con depresión, cuando está con tristeza, prolongadas, angustia, y puede llegar a un desenlace fatal, no nos damos cuenta porque no miramos en realidad, no vemos a las personas lo que están viviendo, lo que están sufriendo, lo que está pasando en sus corazones. Nos quedamos con, como le decía yo el otro día, el saludo de hola, ¿cómo estás? Bien, ¿y tú? Bien, chao, ya, gracias. Eso. Dije, no, si yo la saludo todos los días. Pero me devuelvo a preguntarle, oye, ¿de verdad está bien? Pregunté 3 veces. A la tercera, si le dijeron que están bien infelices, a lo mejor sí. Pero hay que acompañar a nuestra gente, hay que estar cerca de ellos. Ya, pero ahora les tengo una buena noticia. Hace unos días nosotros les entregamos acá una cápsula educativa, informativa, quiero decir, con respecto al nuevo centro de especialidades, que es un módulo de medicina familiar acá en San Clemente, que va a estar ubicado, que ya está ubicado en la Huamachuco, yo le digo la Alameda, donde están las floristas, ahí están todas las florerías bien bonitas en nuestra Alameda en San Clemente, y ahí al frente estaba la Casa COVID, después fue Mente Sana, y ahora es nuestro módulo de medicina familiar. Hace unos días la visitaron nuestras autoridades, el alcalde, algunos de los concejales, don Oscar Gálvez, don Galeano Parragués, varios concejales estuvieron ahí, y nuestro director comunal, acompañado de sus directivos de salud, visitando el lugar, viendo cómo va a funcionar y todo aquello. Así es que tenemos una notita que queremos compartir con ustedes.
2: Aquí hay cerca de 7 médicos que se especializaron en salud familiar y aquí hay, como el nombre lo dice, una atención más especializada. Un médico de salud familiar está capacitado y preparado para implementar todo el modelo, pero también para tratar enfermedades, salud, ver el tema de salud mental, el tema infantil, el tema de espectro autista. Por lo tanto, creo que aquí hay mucha gente que son derivadas de los centros de salud rural y también de los centros de salud urbano y que aquí lo atienden especialistas. Y si tú lo puedes ver, hay 7 box que se atienden prácticamente en las mismas condiciones que una clínica privada. Y esto no lo hago yo, esto lo hacemos en conjunto con el Consejo Municipal, con el equipo de salud. Y son granitos de arena porque la gente con esto se evita ir a Talca, se le entregan los medicamentos acá, es mucho más eficiente. Una persona común y corriente tiene que levantarse a las 6 de la mañana para llegar a las 8 al hospital. Hoy día no tiene que ir al hospital en alguna de las especialidades y lo atendemos acá. Están los médicos, están las condiciones de infraestructura, también se le entregan los medicamentos. También aquí me refuerza Oscar los cuidados paliativos con las personas que así lo requieren. Por lo tanto, son avances y eso es importante por usted, vecino, que requiere más especialidades. Así que estamos muy contentos como consejo y los recursos. Este consejo municipal, en forma unánime, los va aprobando y esperamos también mantenerlo en el 2027.
3: Medicina familiar tiene un enfoque humano, integral, en que aborda a la persona en su contexto familiar y también biopsicosocial, no solamente la parte biomédica. Por eso es que la relación médico-paciente es de total empatía, de llegar a planes consensuados y entender que detrás del paciente hay una realidad distinta y que eso de todas maneras influye y determina cómo está la salud de la persona. Al centro se accede por interconsulta, derivación. Cada sector de la comuna de San Clemente, tanto de rural como de las postas, SECOF y SEFAM, deben hacer una derivación desde el equipo de salud, tanto médicos, enfermeros, psicólogos, y esa interconsulta son gestionadas por nuestro SOME, que es la encargada del agendamiento y citar a los usuarios con nosotros. Lo importante es que esos pacientes mantienen su relación con su equipo tratante. Nosotros al igual mantenemos relación bastante fluida con cada equipo de la comuna, indicando los ajustes, el seguimiento y llevando una relación de equipo en conjunto.
4: Evidentemente, y por eso hoy día estamos visitando junto a las autoridades nuestro nuevo módulo de salud familiar, donde, como dijo nuestro alcalde Juan Rojas, aquí están los médicos especialistas de la comuna. Y evidentemente, traer especialidades a la atención primaria, ¿qué es lo que hace? Aumentar la resolutividad. ¿Eso qué significa? Que aumentamos la posibilidad de responder a las necesidades que tienen nuestros vecinos y nuestras vecinas respecto a algunas enfermedades que, si no las resolvemos aquí, las debe resolver el hospital regional. Entonces, ganan nuestros vecinos al tener la prestación en San Clemente, gana la atención primaria porque tenemos más equipos, otro tipo de medicamentos, y gana el hospital regional que se descongestiona al ser atendidos los pacientes aquí. Ganamos todos finalmente.
0: Ahí estaban entonces nuestras autoridades, nuestros directivos, y contándonos de este nuevo centro de especialidades, así le comentaba yo, que se llama, pero es módulo de salud familiar. Para que nos vamos entendiendo, el módulo de salud familiar tiene a especialistas que van a poder atender diferentes situaciones que podamos presentar nosotros, y acá se deriva desde el sector rural, del sector urbano, de cada centro. Así que usted no se aflija, porque a veces nos dicen, oiga, pero todo está ahí en el centro urbano de San Clemente. ¿Cómo accedemos nosotros? A través de su posta, por ejemplo, en el mundo rural. Puede acceder a través de la posta. También puede acceder desde el SECOF a este centro de especialidades o módulo de salud familiar. Escuchábamos a don Juan Rojas Vergara, el alcalde, al médico Álvaro Mendoza, que está ahí encargado de este centro de salud, y a nuestro director comunal, Rodrigo Olivares Larraín. Y ahora yo quiero compartir algo que es bien especial, un momento donde le vamos a invitar en forma más íntima y privada a imaginarnos una situación que podría ser algo ficticio, pero la verdad es que no es ficticio. En muchas de las empresas grandes, tal como nuestro Departamento de Salud, que es empresa pública, pero que tiene aproximadamente 600 funcionarios trabajando, suceden situaciones en que una persona por algún motivo termina con su vida. El 10 de septiembre es el día de la prevención del suicidio. Nosotros durante todo este mes hemos estado compartiendo con usted cápsulas informativas y que nos hacen reflexionar, pensar. En la que vamos a ver ahora, le voy a contar, porque usted va a estar escuchando esta dramatización, no la va a estar viendo. Cuando yo la suba a las redes, usted la va a ver. Pero hoy día vamos a estrenarla acá, solo el audio. Hay dos enfermeras que están conversando, tomándose un tecito después de su turno, y lleva la agüita, una de ellas, y sirve su té. Y hay alguien al lado que está conversando con ella y que le empieza a comentar de cómo era su vida, y una le dice a la otra, oye, pero no entiendo el por qué. Ya, y lo demás lo va a escuchar ahora. ¿Ya? Era el contexto al principio que va a escuchar como ruido de taza, eso es porque están sirviendo un tecito. ¿Ya? Mire, lo invito, escuche y reflexione.
5: Esos eran los que yo escondía detrás del microondas.
6: Los encontré, llevaban como 2 meses a él.
5: ¿Eran míos?
6: Eran de todas, que tú querías quedarte con él. Te extraño, Andrea.
5: Yo también.
6: Contigo la pega era mucho mejor. Es lo que más extraño. No la funcionaria, no la compañera de trabajo, sino mi amiga.
5: Yo también estaba feliz esos días. No fue todo malo. Eso también fue verdad.
6: Que no entiendo. Pues yo siempre te veía reír.
5: Uno puede reírse y estar ahogándose al mismo tiempo. No son cosas que se peleen.
6: Yo no vi nada.
5: Lo viste, solo que no te diste cuenta.
6: ¿Pero qué cosa?
5: Que dejé de venir a almorzar. Que empecé a regalar mis cosas. Que decía, da lo mismo. Para todo. No era flojera, Marta. Ni mal genio. Era una persona que ya no encontraba la salida.
6: Nadie nos enseña a leer eso.
5: Pero ahora lo sabes. Y no es para que cargues conmigo. Es para que veas a Paula, que hace 3 semanas está almorzando sola.

0: Habla. ¿Cómo estás? Cuéntame. Tengo tiempo. Te escucho.
1: No estoy bien.
0: Tranquila. Yo estoy aquí. ¿Conversemos un rato?

0: Extrañarla también es cuidarnos, retraerse, regalar tus cosas, decir da lo mismo. Son señales, no defectos.
1: Preguntar directo no instala la idea. 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Prevengamos el suicidio.
2: Prevengamos el suicidio.
3: Las 16:50 minutos. Estamos en el Prevenir de Salud, en su programa del Departamento de Salud San Clemente. Y hay situaciones en que yo vi las imágenes, ¿eh? Y cuesta seguir. Cuesta seguir cuando la dramatización es tan real y cuando uno sabe que eso puede suceder o estar sucediendo en este minuto. Por eso para nosotros como Departamento de Salud no es un día, el 10 de septiembre, Día de Prevención del Suicidio. Es un accionar durante todo el mes de septiembre y durante todo el año. Tratar de estar atento, pedirle a usted, señor, a usted, señora, a los niños, a los jóvenes, que de verdad miremos con los ojos del corazón a la gente que está a nuestro lado. Porque a veces nos basta con ver, ah, no, si está bien, no, o ni siquiera preguntar de verdad. Preguntar porque es parte del protocolo de saludo. Hay que decirse buenos días, ¿cómo estás? Pero cuando perdimos a una persona porque se ahogó solita en su tristeza, en su amargura, recién ahí como que hacemos conciencia, ¿ya? Y la idea, como decía ahí, porque era un fantasma con el que estaba conversando al principio la niña, las primeras dos personas que conversaban en esta historia, en esta dramatización. Y le dice, oye, pero no cargues conmigo con la pena porque yo me fui o porque no estuviste ahí en el lugar. Mira, y al frente hay alguien que está sufriendo, otra compañera, y es tiempo. Y por eso termina hablando con Paula, con la otra persona, y acompañándola de verdad. Le dice, sí, ahora yo tengo tiempo. Esto que nosotros presentamos acá en el programa, esta historia puede estar sucediendo. Por eso nos interesa que reflexionemos, que ayudemos por lo menos a una o dos familias que estén atentas, escuchando y que puedan aplicar, puedan conversar, sobre todo este fin de semana que es largo. ¿Cuánta gente va a estar celebrando mientras otros van a estar sufriendo? Entonces, démosle un poquito de esa alegría, de ese cariño, de esa compañía, de ese escuchar, orejita, a los que no tienen quien les escuche. Tan simple como eso. O bailemos una cueca con ellos porque nos queda una cuequita para que nos alegremos, nos demos fuerza y podamos llevar luz y salud a la gente que lo necesita. No es solo la salud física, también la salud mental.

0: Una cuequita para compartir antes de despedirnos y pedirle que por favor se cuide, ¿sabes? Que se ocupe de su salud y de la gente que está cerca suyo, lo que va a comer, lo que va a beber, en qué minuto. Lo que está clarísimo es que usted no puede conjugar dos situaciones, o dos verbos si usted quiere, beber y conducir. No, no, no, no, no, no. Si usted va a tomar traguito, aunque sea un poquito, porque a lo mejor usted va a probar el traguito, pero supongamos que va a salir y no comete ni una infracción, pero alguien choca con usted. Ni Dios lo quiera, no le pase, no, nos pa no le pase a nadie. Estemos todos sanitos, todos bien. Le van a tomar la alcoholemia y aunque usted no haya cometido ni un error, ya cometió una infracción al tomarse unos traguitos. Uno dice, no, si son dos vasos, tres vasos, va a marcar. Puede hacer daño a su familia, a usted mismo. Así es que, señora, señor, a turnarse este 18, baile bien la cueca, saboree, disfrute o celebre en su casa. Pero conducir y beber, no. La comida, ¿dónde? Donde sea seguro. Inclusive va a ahorrar, Luquita, si está ahí comiendo en su casa, sus preparados, o si va a salir a lugares que estén con autorización sanitaria. Y si se va al campo, puede elevar volantín, es muy nuestro, muy lindo, es precioso elevar volantín, pero no al hilo curado. ¿Ya? Ese fue nuestro mensaje del día de hoy. Ojalá que el lunes nos encontremos nuevamente acá en el Prevenir en Salud, los mismos de hoy día, estemos el lunes con la alegría y la fuerza para seguir cuidándonos y cuidando a nuestra gente. Autocuidado y mutuo cuidado. Felices fiestas, don Víctor Avendaño. No sé si lo veo el sábado usted, a lo mejor no. Así es que nos vemos, si Dios quiere, nos encontramos, nos escuchamos el día lunes, cuando con mucha alegría nosotros vamos a celebrar desde el alma el Día del Trabajador Radial, el 21 de septiembre. Muy buenas tardes. Recuerde que prevenir es salud. Y que es mejor prevenir que curar. Chao, chao.
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3: 16 horas, 58 minutos.
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3: 17 horas, en punto. 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
9: La dirección del trabajo está en terreno ayer miércoles y hoy jueves 17 de septiembre, fiscalizando que se cumplan las jornadas de descanso de choferes de buses interurbanos de pasajeros. Como cada año, el servicio implementa un programa de fiscalización especial por fiestas patrias que contempla un riguroso control de la correcta aplicación de la normativa que exige un descanso obligatorio para choferes de buses. En ese contexto, a primera hora de ayer miércoles 16 de septiembre, los equipos de la Dirección del Trabajo llegaron hasta los terminales de buses de las principales ciudades del país para hacer las fiscalizaciones correspondientes.
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9: Con una alta participación de sus representantes en la Junta de Vigilancia del Río Longaví y sus afluentes, se realizó la Asamblea Ordinaria, instancia en la que se presentó la cuenta anual correspondiente a la temporada de distribución de agua comprendida entre septiembre del 2025 y agosto del presente año. Durante la jornada se analizaron distintos aspectos de la gestión y operación del sistema, entre ellos los daños provocados por eventos naturales en Boca Toma, la conservación y conducción del río, la incorporación de tecnologías de telemetría, las obras ejecutadas en la sala de válvula del embalse Buyileo y los avances del estudio de factibilidad del embalse Longaví.
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11: El baile nacional La Cueca, otro elemento central de las fiestas patrias, es el baile típico de Chile que fue declarada como baile nacional en 1979. La cueca es una danza de cortejo en que el hombre y una mujer, al ritmo de la guitarra, pandero y canto, representa la persecución entre un gallo y una gallina. Los bailarines se despliegan en círculos agitando sus pañuelos blancos y siguiendo el compás de la música. Aunque la cueca tiene influencia indígenas y orígenes mixtos como africanos y españoles, es considerada una expresión pura de la chilenidad.
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La hora en Amiga. 17 horas, 16 minutos.

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2: 17 horas, 30 minutos.
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2: 17 horas, 33 minutos.
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10: La empanada de pino se remonta a los tiempos de la colonización española. Los conquistadores introdujeron la tradición de la empanada en la región, que ya existía, y sin embargo en Chile la empanada adquirió un carácter propio y se pusieron con ingredientes y sabores autóctonos. Una mezcla con influencia indígena y española, pudiendo ser al horno o frita.
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0: 23 grados.
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1: 17 horas, 57 minutos.
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3: ¿Sabías que el presidente Juan Antonio Ríos, en el año 1942, instauró oficialmente el Día de la Radio para reconocer a todos los trabajadores que hacen posible las transmisiones? En este día especial, le enviamos un afectuoso saludo a las y los trabajadores de la radiodifusión de nuestro país. Les saluda Solange Gómez Gelves, presidente de Arche, junto a la Mesa Directiva Nacional.
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0: Radio Amiga le indica la hora.
1: 18 horas en punto.
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8: Alcalde Juan Rojas Vergara de San Clemente destaca apoyo a organizaciones de personas mayores que se adjudicaron fondos SENAMA 2026. Un grato encuentro de camaradería y conversación sostuvo el alcalde de San Clemente, Juan Rojas Vergara, con la directiva de distintas organizaciones de personas mayores de la comuna que se adjudicaron proyectos los que serán financiados a través del Fondo Nacional del Adulto Mayor SENAMA 2026. Durante la jornada, el jefe comunal de San Clemente valoró especialmente la participación y el compromiso de las agrupaciones beneficiadas que permitirán impulsar iniciativas destinadas a promover el bienestar, la recreación, la integración y la participación activa de las personas mayores en la vida comunitaria.
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8: Curicó Unido se suma a denuncia que busca la desafiliación de Deportes Puerto Montt. Como ya se ha vuelto una lamentable costumbre en el cierre de los torneos del fútbol chileno, la lucha por no descender en la Primera B amenaza con trasladarse de la cancha a los escritorios de Quilín. En medio de la angustiante pelea por mantener la categoría, Curicó Unido ha decidido tomar acciones y se unió a una grave ofensiva administrativa que podría cambiar el rumbo del campeonato. El cuadro albirrojo, en conjunto con Rangers de Talca y Deportes Santa Cruz, interpuso una denuncia formal ante el Tribunal de Disciplina de la ANFP en contra de Deportes Puerto Montt. El objetivo de la acción es drástico, buscar la desafiliación del elenco salmonero lo que significaría su descenso automático a la segunda división profesional, quedando relegados al último lugar de la tabla de posiciones.
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Hola, hola. ¿Qué tal? ¿Cómo están? Gusto de saludarles a través de la radio amiga de Talca, en el corazón de nuestra gente. 6:02 p.m. Desde nuestra comuna de Maule, le acompañamos en vivo y en directo en este día 17 de septiembre. ¿Cómo están? Un gusto de saludar al campo y la ciudad, a tantos auditores que sintonizan la radio amiga de Talca, como es habitual en este horario. Hoy, jueves 17 de septiembre, saludando a Roberto. Felicidades para Roberto Ramos Vega, nuestro compañero de la radio amiga de Talca, que el próximo día 21 también estaremos celebrando el Día del Trabajador Radial, 21 de septiembre próximo, lunes. Así que un abrazo grande para quienes a esta hora nos sintonizan en el campo y la ciudad, también para nuestro compañero que está en los estudios, don Víctor Avendaño, en la sala de sonidos, con la mejor música. La programación ya está dispuesta para acompañarles en este día 17 de septiembre. Día Internacional del Síndrome de Kleptra. También en el día de hoy, Día Internacional de la Fiebre Mediterránea Familiar. Día Internacional de la Música Country. Hoy se celebran también algunos acontecimientos a nivel mundial, como el Día de la Seguridad del Paciente. Son algunas efemérides que hoy recordamos en este 17 de septiembre, cuando tuvimos una máxima de 25 grados. Se notó la temperatura en el día de hoy. Cielos despejados. Y también mañana, viernes 18, cuando estemos también conmemorando una fecha tan importante para nuestro país, el Día de la Independencia Nacional, desde cuando comenzó el proceso independentista. Mañana han pasado muchos años, donde recordamos aquel acontecimiento con aquellos compatriotas que lucharon por una patria libre y soberana. Mañana tendremos una máxima de 22 grados, mínima 8. Mañana, día viernes 18 de septiembre. Junto a nuestros auspiciadores y junto a usted que está en el campo y la ciudad, iniciamos el programa El Rinconcito Mexicano. Ayer estuvimos desde Duao, Montalegre, haciendo el programa en dos bloques. Fue muy entretenida la jornada de ayer con los rancheros de Río Maule. ¿Tiene un temito de los rancheros de Río Maule? Nuestro compañero para iniciar el programa. Les saludamos a través de la radio amiga Mauricio González Vargas, su amigo, servidor y comunicador en este horario. Obviamente, junto a usted que nos acompaña como todos los días a través de esta señal que siempre proyectamos para esta sintonía inmensa que crece cada día. Así es que les saludamos a ustedes, amigos del Rinconcito Mexicano de la Radio Amiga de Talca. Los rancheros de Río Maule tienen una gran trayectoria, donde ayer los presentamos, inclusive en el sector de Montalegre, los rancheritos de Río Maule. Una linda posibilidad de compartir con ellos, donde estuvimos, obviamente, en una linda actividad. Los rancheros de Río Maule, ¿sabe cuánto llevan? Muchos años. Nacieron en el año 2009, bajo la dirección de don Jaime Aravena, que ayer nos reencontramos tantas veces que lo he presentado en los escenarios de esta región. A don Jaime, muchas felicidades porque sigue intacta su voz y sus músicos. Tienen 20 producciones musicales en CD, 7 producciones en DVD, una producción en cassette y una también importantísima trayectoria, porque han sido premiados con disco de oro, disco de platino, doble disco de platino y cassette de oro. Han recorrido gran parte de Chile y Argentina. Y ayer los estuvimos presentando en Montalegre, donde saludamos a todos nuestros amigos agricultores y trabajadores de la empresa Caro Fuentes, que estuvieron compartiendo con nosotros en una linda jornada de gratitud también para los trabajadores del sector Montalegre, el Canelo, el Huáscar y otros sectores aledaños. Con esta canción de los rancheros de Río Maule iniciamos el programa. Bienvenidos y bienvenidas.

0: Somos el 2020 de la amplitud modulada, Radio Amiga de Talca, en el corazón de nuestra gente, con lindas canciones para usted que nos acompaña a esta hora de la tarde. En el 2020 de la amplitud modulada, como todos los días, ya estamos cerrando esta semana nuevamente de noticias, saludos para nuestras comunidades del campo y la ciudad a través del 2020 de la amplitud modulada, y también que usted nos puede escuchar en www.radioamigadetalca.cl. Ahí está el sitio web también, usted ingresa en el celular al Google y busca www.radioamigadetalca.cl. Tenemos contacto a esta hora de la tarde con el alcalde de la comuna de Maule, ya lo dijimos, le deseamos pronta recuperación a don Pablo Luna, amigo, y a esta hora en el rinconcito mexicano ya lo tenemos al aire, me imagino que mucho más recuperado después de este resfriado que le afectó ayer y que estuvo al margen de sus labores. ¿Cómo está don Pablo Luna? Gusto saludarlo, muy buenas tardes.
1: Saludar a todos los auditores de toda la comuna, de la región, así que estamos mejor. Hoy día anduvimos en terreno haciendo varias cosas, así que contento también por la recepción de la gente. Anduve en el Callejón Santa Raquel visitando casa a casa a los vecinos ahí, pequeño aporte que unos amigos y empresarios me hicieron llegar para esta fiesta.
0: Bueno, me imagino que contento con todo lo que se ha realizado en esta fiesta nacional en Maule, al menos con tranquilidad, con mesura. Las escuelas también brindaron el honor correspondiente por intermedio de los estudiantes, donde ayer estuvimos en Numpay, Chacarilla, Duao, donde estuvimos también en su representación entregando las excusas correspondientes, y ya mucho más tranquilo después de este, bueno, ajetreo también que significa preparar los desfiles y estar marcando presencia en tantas actividades.
1: Como lo dice usted, Mauricio, sí, contento, después de dos semanas bien intensas de hartas actividades, de mandarle un cariño y saludo también a los funcionarios que hacen una tremenda labor, la municipalidad, en educación, en salud, que siguen en estos días pendientes. Así que hicimos un tremendo trabajo en conjunto, ustedes, el Consejo Municipal también, que aportan con lo de ustedes, y nosotros contentos que celebramos la patria como corresponde, con tres desfiles, con una fiesta de la chilenidad en la tarde, la noche, y los colegios, todos los colegios también hicieron sus fiestas, y los niños y los apoderados muy preocupados, muy lindos todos esos bailes que nos perdimos, que nos mostraron, así que contento como alcalde que la comuna también celebró y está esperando ya estos días en calma, en tranquilidad, en familia. Les deseo a todos que lo pasen bien, nosotros en seguridad seguimos trabajando, los servicios normales también, así que estamos contentos, Mauricio, como dice usted.
0: Sí, con respecto al tema de seguridad, estarán 24/7 también por estos días de turno, también urgencia rural de salud también está atendiendo normal con los turnos éticos correspondientes en esta fiesta nacional. Alguna intoxicación de repente, cierto, por exceso puede ocurrir, pero ahí están los equipos.
1: Sí, están todos los equipos, todos dispuestos también, coordinados los equipos municipales, hay un equipo también para cualquier cosa de la educación, y la gente del CEPAN también mandaron un reporte, así que está todo ordenado, y vuelvo a repetir, Mauricio, que sea una fiesta tranquila, que sea en familia, que disfrutemos como corresponde. Nosotros como municipalidad y el consejo también nos vamos a encargar de que, como decía usted, también bien importante, seguridad ya está a las 2:00 de la noche, está 24.

salud. Y nosotros, a propósito de salud, brindis por este país, por esta linda tierra llamada Maule, con chicha, empanaditas, también con una buena cueca, pero principalmente festejar en familia que nos hace bien y con responsabilidad. Seguimos con el Rinconcito Mexicano.

0: Continuamos a través de la radio amiga de Talca en el corazón de nuestra gente. Como todos los días de 6 a 7 de la tarde, le acompaña el Rinconcito Mexicano en víspera a celebrar un acontecimiento tan importante para nuestro país, la independencia de nuestra nación. La celebramos con lindas canciones y con saludos a esta hora de la tarde a través del Rinconcito Mexicano. Saludamos al diputado de la República de Chile, al honorable Javier Muñoz, que a esta hora también me imagino que está vestido de guaso, con la chichita en cacho, también con obviamente todos los aperos en las zonas rurales de la región del Maule. ¿Cómo está, diputado Javier Muñoz? Gusto saludarlo. Muy buenas tardes.
1: Un gusto de saludarte, Mauricio, en esta tarde, ¿cierto? Ya en 18, como se diría, ¿eh? La verdad que han sido días y semanas bien intensas en materia de

0: celebración, chilenidades, desfile, ahora se vienen las fondas, ¿cierto? Y estamos a pocos minutos también de inaugurar las fondas aquí en la comuna de Curicó. En la mañana me tocó estar por ahí por Molina, inaugurando una chilenidad. Después me fui a Barbarrubia, a la comuna de Gualañé, para un desfile cívico. Y ahora estamos aquí próximos a inaugurar la fonda en la ramada, acá en la comuna de Curicó. Así que bien ajetreada esta jornada, por cierto, estimado Mauricio.
1: Don Javier Muñoz, el mensaje a la comunidad de la región del Maule, de la provincia de Talca, Curicó, Linares, Cauquenes, en esta linda fiesta nacional, ¿cuál es, con responsabilidad ante todo?
0: Bueno, mira, primero hacer un reconocimiento porque hoy día es el Día Nacional de la Cueca. Ah, eso es lo primero. Y ahora que estamos partiendo justamente las fiestas patrias, probablemente tal, se nos viene, ¿cierto?, el 18, el 19 y el 20, y lo que queda de este día 17. Obviamente, creo yo que es muy importante recordar de que en esta fecha como que nos reencontramos un poquitito entre los chilenos, ¿ah? Como que nos olvidamos de las diferencias y nos ponemos una sola camiseta, que es la camiseta de Chile. Pero además también compartimos en familia, compartimos con los amigos, y el llamado es a celebrar, ¿cierto? Pero también con responsabilidad, sobre todo cuando usted consume algo de alcohol, para que no se ponga detrás de un volante, porque no queremos tener trágicas noticias el día de mañana, porque al final de la fiesta, lamentablemente, el balance que se hace primero es cuántos accidentes hubo, cuántas víctimas fatales hubo, y ojalá que no tengamos ningún maulino o maulina en esas cifras fatales de fin de año. Así que ojalá celebrar sí, pero con mucha responsabilidad, don Mauricio.
1: Así es, efectivamente, haciendo un llamado a la mesura, ¿cierto? A la tranquilidad, a la unidad familiar y del país, como dice usted, diputado Javier Muñoz. Así que deseándole éxito también para los próximos días. Yo sé que hay muchos juegos tradicionales en la zona del Maule, también eventos de chilenidad. Hay que disfrutar al máximo, que se preserven las tradiciones. Eso es lo más importante.
0: Efectivamente, así que ahí hemos estado ahí con algunos juegos también del emboque. Vamos a visitar varias actividades vinculadas con la fonda, con los juegos típicos que usted mencionaba, que también se desarrollan en diferentes sectores, principalmente rurales. Así que vamos a compartir como corresponde, como buen chileno, ¿cierto? Hasta el día domingo, que cerramos por ahí incluso con una actividad también acá en la Iglesia Metodista, en la Iglesia Pentecostal de Chile, ¿cierto? Con un Te Deum también en honor a la patria.
1: Y bueno, nosotros estaremos el 19 de septiembre en los juegos tradicionales más masivos de la comuna de Maule y de la región, diría yo, en la cancha Numpay, donde van cerca de 2.500 personas siempre en familia. Así es que si se puede arrancar un poquito el día 19 desde las 14, 15 horas, bienvenido.
0: Mira, ahí te llamo para ver si alcanzo a llegar por allá, ¿ya?
1: Ya pues, diputado Javier Muñoz, un abrazo grande y que tenga lindas fiestas también en familia y toda la comunidad también de la región.
0: Un abrazo, Mauricio, muchos saludos a su familia, a su gente cercana, y que también tengamos usted y una buena celebración de fiestas patrias. Abrazos para todas las maulinas y maulinos.
1: Gracias, diputado. Muy gentil, que le vaya muy bien.
0: Igualmente, adiós.
1: Listo, ahí estaba el diputado de la República de Chile, Javier Muñoz, a través del Rinconcito Mexicano en esta emisión de día jueves. El Rinconcito lo acompaña con lindas melodías para usted que está en el campo y la ciudad. Continuamos con esta programación. Hoy saludando a Roberto en su día y a quienes están de cumpleaños.

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0: Estamos a través del 1020 de la amplitud modulada Radio Amiga de Talca en el corazón de nuestra gente. ¿Usted tiene problemas jurídicos, de familia, problemas también, por ejemplo, de terrenos, tiene problemas civiles, penales? 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Bueno, ayer estuvimos en una linda localidad ayudando a la familia de El Canelo. Ahí estamos con toda la gente de Chequén. ¿Cómo están, amigos de Chequén? Me dijo un amigo, lo escucho todos los días, don Mauricio, por acá en Chequén, San Manuel, Alto Arena. Amigos también ahí del sector, también donde está mi buen amigo Luchito Carrasco, Alto Arena, un abrazo grande para Villa Quineo, Santa Irma, Tres Esquinas, a todos nuestros auditores y auditoras en el límite Maule-San Clemente, así es que
3: una linda jornada ayer para ayudar a Renata del sector El Canelo, a toda su familia, y que también ahí estaban todos unidos el sector de Chequén. Para nuestros auditores de esa linda localidad, que ayer estábamos aproximadamente con 40, 50 personas realizando el sorteo de la rifa solidaria para esta lolita de 15 años, Renata, que necesita la ayuda para el tratamiento, ya tiene el diagnóstico, y obviamente todos nos unimos ayer en esta linda causa de la rifa solidaria, que resultó todo un éxito. Así es que los vecinos colaboraron, entregaron buenas vibras, aplausos inclusive durante la transmisión del sorteo. Así es que para Renata y su familia, y a todos nuestros auditores y auditoras, y especialmente al amigo que nos estuvo colaborando ahí en el sorteo de la rifa, mi buen amigo ahí que dijo: Mauricio, manda un saludito mañana en el Rinconcito Mexicano a todos los vecinos de Chequén, San Manuel, Alto Arena, también a nuestros amigos de Duao, Tres Esquinas, Mercedes, Norte, Villa Quineo, Santa Irma, a todos unidos entre San Clemente y Maule. Con esta canción les saludamos.

0: Seguimos en el rinconcito mexicano de Radio Amiga de Talca. Malas noticias con recorte presupuestario a nivel nacional, porque el presidente Kast así lo anunció, y las gobernaciones regionales, entre ellas la región del Maule, se verán afectadas. No tan solo la gobernación regional que reparte los recursos para proyectos de esta región del Maule, también los municipios serían los más afectados, también proyectos de salud y el MOP, el Ministerio de Obras Públicas. Recorte presupuestario que lamentablemente está afectando a varias regiones del país. Tendría un recorte del 7,1% en presupuesto 2027. No estaba muy conforme el gobernador de la región del Maule, Pedro Pablo Álvarez Salamanca. Lo escuchamos a través de Radio Amiga, su disconformidad por este recorte presupuestario que va a afectar a varias obras de este país, salud y principalmente el Ministerio de Obras Públicas. Escuchamos al el señor Pedro Pablo Álvarez Salamanca Ramírez, que da a conocer su descontento por este recorte presupuestario del gobierno.
1: No estamos muy conformes con este anuncio de rebaja de un 7,1%. Esto derechamente va a afectar la inversión que nosotros tengamos acá en la región, inversiones que son mayoritariamente con los municipios. Ah, los municipios son la mayor cantidad de institución que presenta proyectos al gobierno regional, de manera que de alguna manera se va a ver afectado. Pero eso ya está, es un hecho. Aquí se está recortando a todos los gobiernos regionales del país, no solamente los gobiernos regionales, sino que también a distintas instituciones públicas. Y en definitiva, lo que tenemos que hacer el día de mañana es hacer más con menos.
0: Ahí está Pedro Pablo Álvarez Salamanca Ramírez. Hacer más con menos lucas. ¿Cuándo va a alcanzar a hacer un presupuesto? ¿Usted haría más obras? ¿Compraría más cosas con menos lucas en su casa? No lo encuentro muy atinado, digamos, atingente esta medida del gobierno con respecto al recorte presupuestario que va a afectar a las regiones del país. Bueno, al mal tiempo buena cara, y esperemos que esto mejore o cambie radicalmente esta moción que tiene el presidente de la República con su gabinete. Seguimos con noticias a través de Radio Amiga de Talca, en el corazón de nuestra gente, y también, por cierto, en esta oportunidad, estamos también a través de la Radio Amiga en este día donde estamos con algunas festividades, donde hoy es el día 17 de septiembre, día donde es el Día Nacional del Huaso y de la Chilenidad. Este mes de la patria celebramos, saludamos, cierto, a todos los huasos, a todos los clubes de huasos que tienen a sus socios de nuestra comuna y también del país, llamado Chile, este Chile que obviamente tiene de todo, paraje maravilloso, cierto, tiene a veces también muchas catástrofes naturales, bueno, tenemos de todo en este país, pero rendimos homenaje a esta figura, al huaso, como símbolo fundamental de nuestras tradiciones, costumbres y la identidad del campo chileno. A propósito de aquello, el Mercadito Campesino de Maule comenzó a atender hoy hasta el 20 de septiembre en Maule Norte con frutas, verduras fresquitas del campo a la ciudad. 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Seguimos en Radio Amiga, en el corazón de nuestra gente, una cancioncita, viene la tanda comercial y seguimos en Amiga, en el rinconcito mexicano.

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3: Exactamente, restan 12 minutos, sí, son 12 minutos que restan para las 7 de la tarde. Estamos a través de la Radio Amiga informando noticias a través del 1020 de la amplitud modulada. Bueno, hoy se produjo un confuso incidente. Un hombre es apuñalado por desconocidos en las inmediaciones del terminal de buses de Talca. El SAMU lo derivó al Hospital Regional de Talca en un confuso incidente. Son noticias que revisamos en línea Maule a través de la Radio Amiga de Talca. Hoy, en este 17 de septiembre, seguimos con noticias también regionales. 6 integrantes de banda dedicada al tráfico de droga quedan en prisión preventiva. 4 domicilios de la comuna de Curicó fueron allanados por personal del OS7 y del GOPE, luego de que una investigación encabezada por la Fiscalía Local permitiera reunir antecedentes sobre la presunta comercialización de drogas en estos inmuebles. El operativo terminó con 9 personas detenidas y se incautaron más de 6 kilos de distintas sustancias ilícitas, además de dinero en efectivo, municiones y otros elementos asociados a la comercialización de droga. Por lo tanto, como parte de las especies incautadas, también se encontraron 4 teléfonos celulares, 2 pesas digitales, 2 cargadores de pistola calibre 9, y también, por cierto, 19 municiones del mismo calibre. Por lo tanto, quedaron personas en prisión preventiva dedicada a la venta de droga en Curicó. Son noticias que revisamos de carácter regional a través de la Radio Amiga de Talca en este día, donde también ha señalado el gerente del terminal de buses de Talca, José Vera, y trabajadores que envían un cordial saludo a todos los amigos que utilizan el rodoviario talquino en estas fiestas patrias, a todos los maulinos que utilizan las distintas líneas de conexión hacia el mundo rural en este aniversario nacional, que esté lleno de satisfacciones, unión familiar y mucha, cierto, satisfacción también por nuestras tradiciones para preservarlas. Por lo tanto, el gerente del terminal de buses de Talca también envía un saludo al mundo rural a través de El Rinconcito Mexicano. Bueno, seguimos revisando noticias de Maule. Recuerden que los días 18, 19 y el 20 no hay recorrido de lo que es la recolección de basura, los residuos domiciliarios, ténganlo presente, porque también están descansando nuestros amigos de la recolección de basura. Ya para que lo tengan presente, 18 y 19 de septiembre no habrá servicio de recolección de residuos domiciliarios porque es un día feriado irrenunciable, de acuerdo a la ley. También informamos a nuestros vecinos de Maule que en esta fiesta patria el Sapu Maule no se detiene. Desde hoy, y por cierto, hasta el día domingo, las atenciones se realizarán mediante consulta espontánea en los dispositivos de salud de urgencia en Maule, en el CESFAM, las 24 horas con médicos de turno. Esto es en Balmaceda 580, donde está el CESFAM de Maule, practicante Camilo Zamorano. Atención de urgencia 24 horas con médicos de turno. En la posta de Duao, atención 24 horas con técnico en enfermería. En la posta de Colín, atención de 16 a 8 de la mañana, para que ustedes lo tengan presente, hacer uso responsable de la red de salud, para que la atención también sea oportuna, esté disponible para todas las personas que lo requieran. Y ante emergencias de salud, puede llamar al 131 o al número celular 961-223494, ya para que viva las fiestas patrias como corresponde, con responsabilidad. El Departamento de Salud de Maule le desea felices fiestas patrias. Celebramos todo, nos cuidamos entre todos y disfrutamos responsablemente. Ahora, si usted va a beber, va a alguna fiestecita familiar y va a beber, conduzca otra persona, entregue las llaves o se va en un Uber o en un taxi, ya, para que usted lo tenga en consideración y no maneje en estado de ebriedad. Restan 9 minutos para las 7 de la tarde. Compartimos del Rinconcito Mexicano emisión de día. Ya vivimos este 17 de septiembre, día jueves.

0: Estamos en el 1020 de la amplitud modulada, Radio Amiga de Talca en el corazón de los maulinos. Como todos los días en este horario compartimos con usted y hasta las 19 horas. Nos queda poquito programa, minutitos solamente para señalar que don Andrés Sepúlveda, el amigo Tomatito en Quiñanto, todavía tiene la bandera, también tiene la base para que usted le compre, también el asta, si está buscando esa posibilidad. 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Bien, nos estamos despidiendo. Hasta el próximo día lunes, Dios si lo permita, que así estaremos con vida y salud. Igual que usted, cuídese, sea responsable, celebre esta linda fiesta nacional en familia. Mucho descanso. Y también agradecemos a las comunidades educativas que ayer nos recibieron. Obviamente fue una jornada maravillosa en Chacarilla. Estuve también en el sector de Duao, compartiendo con la comunidad también de Callejones, de Colín, de tantas escuelas que hemos visitado esta semana. Así que fue un momento muy bonito ayer en Chacarilla. Fue maravilloso también la jornada en Numpay. También tuvimos la ocasión de compartir ahí como alcalde protocolar ayer, en ausencia del alcalde que estaba recuperándose de su resfriado. Por lo tanto, fue muy bonita la posibilidad y un honor de acompañar a las comunidades ayer en las escuelas y toda esta semana, donde nos presentaron los bailes típicos de Chile, donde recorrimos este Chile imaginariamente con los bailes típicos de nuestra faja angosta y larga llamada este querido Chile, que hoy está cumpliendo, o mañana, un año más de nuestra independencia nacional. Que le vaya muy bien, gracias a nuestros auspiciadores, y si usted obviamente va a celebrar, hágalo con responsabilidad, reitero, para que no tengamos que lamentar más adelante. Muchas gracias por la sintonía, don Víctor Avendaño en la sala de sonidos, Mauricio González Vargas en la conducción del Rinconcito Mexicano, tu amigo servidor y comunicador se despide hasta el próximo lunes aquí a las 6 de la tarde. Felicidades, lindo fin de semana, buenas tardes para todos y todas.
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3: 19 horas en punto.
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3: 19:03.
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10: Violeta Parra fue una artista extraordinaria y una verdadera heroína de la cultura chilena. Con su voz y su guitarra recorrió el país en busca de las raíces más profundas de nuestro folclore, rescatando canciones y tradiciones que estaban al borde de desaparecer. Pero no solo fue una recopiladora, Violeta transformó lo que encontró, dando vida a nuevas creaciones llenas de emoción y verdad su obra. Gracias a la vida, se ha convertido en un himno universal, reflejando la grandeza de su espíritu. Pionera en todo lo que hacía, fue la primera latinoamericana en exponer en el Museo del Louvre en París, llevando el arte chileno a los ojos del mundo. Violeta Parra no solo cantaba, pintaba, bordaba y componía con una pasión única. Su legado es un grito de amor por lo auténtico y un recordatorio de la importancia de nuestras raíces, una luchadora inalcanzable que sigue inspirándonos con su fuerza y creatividad.
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1: 19:29.
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1: 19:32.
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6: ¿Sabías que Chile y Perú están unidos por la música? Sube a nacer conmigo, hermano, es uno de los versos más conocidos y cantados por generaciones de chilenos y están inspirados nada más y nada menos que en Machu Picchu. La letra es del premio Nobel Pablo Neruda, quien visitó las ruinas incas a lomo de mula hace muchas décadas, incorporó estos versos en su canto general. La música es de los Jaivas, que publicaron en su álbum 1981. La conexión entre Chile y Perú no termina ahí, y entre otra canción más popular de Chile es La Joya del Pacífico, dedicada a Valparaíso. Tiene una de las interpretaciones más sentidas con Lucho Barrios, que nació en el Callao. En el año 2002, el gobierno chileno le dio una condecoración.
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1: 20 horas, un minuto.
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1: 20 horas, 5 minutos.
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6: Margot Loyola fue una de las grandes figuras del folclore chileno, dedicando su vida a la investigación, difusión e interpretación de nuestras músicas y danzas. Desde joven, junto a su hermana, las hermanas Loyola, comenzó a recopilar ritmos como la tonada, cueca, música pascuense y mapuche. En los años 50, su labor en la Universidad de Chile fue clave, siendo cuna de agrupaciones como Cuncumén y Millaray. Fundó el conjunto El Palomar, retoma su trabajo a través de la televisión consolidando su legado, publicó libros y videos como Bailes de Tierra y La Tonada. Su inalcanzable dedicación la hizo merecedora del Premio Nacional de Artes Musicales en el año 1994.
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1: 20 horas, 32 minutos.
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1: 20 horas, 34 minutos.
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5: En 1814 la independencia de Chile estuvo a punto de ser sepultada bajo las cenizas de Rancagua. Bernardo O'Higgins y sus hombres quedaron atrapados en una plaza convertida en un horno, rodeados por un ejército realista que no aceptaba rendiciones. Tras 2 días de combate brutal, sin agua y con los cañones estallando por el calor, la derrota parecía inevitable. En un acto de locura heroica, O'Higgins ordenó montar a caballo y cargar directamente contra las bayonetas enemigas para romper el cerco entre el humo y la sangre de los sobrevivientes. Lograron escapar hacia la cordillera, dejando atrás una ciudad en llamas y una patria derrotada. Aquel desastre marcó el fin de la patria vieja, obligando a los patriotas a buscar refugio en Argentina de San Martín. El sacrificio en Rancagua no fue en vano. Fue el fuego que tembló el acero del ejército de los Andes. ¿Fue una resistencia inútil o el precio necesario para forjar el carácter de una nación? Hoy las paredes de Rancagua todavía guardan el eco de aquella carga desesperada por la libertad.
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